0: Gracias, gracias, mi amor.
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4: Son las 7 de la noche. 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

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Son las 7 de la noche, 10 minutos. Un clásico del vallenato con los chiches del vallenato en esta noche de jueves. A tu ventana ya viene un doble popular en Tropicana, la más bacana.

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1: En Tropicana, la más bacana, es momento de presentarles un doble popular. Aquí está el Charrito Negro, la canción Pero Te Vas a Arrepentir. Ya viene ahora con Cristian Camilo en este doble popular Tropicana.

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1: 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Son las 7:33, estamos en la temporada del Mercasemana.
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0: 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Son las 7 de la noche, 42 minutos en Tropicana. Un éxito de Karim León, programado al 310-571-7500. El amor de mi herida. Son las 7:43. 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
1: 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Una canción programada al 310-571-7500. Es esta, la hace el maestro Alci Acosta. Perfecta para esta noche de jueves con Tropicana. No renunciaré, se llama, ya viene también Marc Anthony en esta noche. 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
1: Son las 8 de la noche. 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

0: Familia colombiana, sean todos bienvenidos a disfrutar de una nueva edición del programa más importante, el más influyente, el más escuchado, el más visto, el más compartido, el más comentado en las noches de nuestro país. A que no me duermo de Tropicana. 4 horas, vamos a estar hablando con ustedes, vamos a ponerlos en contexto de todo lo que está sucediendo, todo lo que está pasando. Volvió a temblar, la tierra tembló otra vez en Ayacucho, en Perú. Ya se conocen los primeros videos, se conocen también de a poquito las personas damnificadas, desaparecidas y demás. Voy a estar contándoles eso al instante aquí en Tropicana. Y por supuesto, también, como ya les había adelantado, vamos a tener a una tremenda invitadísima angeóloga, para que tengan ustedes la oportunidad de preguntarles por su futuro, por su presente. También van a tener la oportunidad de preguntarle de pronto por el tema amoroso. Y entre otras cosas, también había estado leyendo sobre ella, estábamos hablando, y ella me dice: ¿sabes qué, caballito? Yo en algún momento hablaba en medios de comunicación, en mis redes sociales, y también yo había dicho que esto podía suceder en nuestro país. De eso vamos a preguntarle, de eso vamos a indagar al respecto. Y por supuesto, del tema, ¿por qué razón se está moviendo tanto la tierra? ¿Por qué razón hay tantos terremotos y en todo el planeta, en todo el mundo? Entonces, ya vamos a tener a nuestra invitadísima en la noche de hoy. Vamos a preguntarle absolutamente de todo. Tenía que ser la emisora diferente, Tropicana. 8:8 bonitos. 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Vamos por los niños que lo han perdido todo.
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0: Ya lo saben, Tropicana, la emisora diferente, Fontibón, el desmadre cantina popular. Vamos a estar desde bien temprano en la carrera 99, número 2034. Bueno, así iniciamos en A Que No Me Duermo de Tropicana, la emisora más bacana. Y en este momento, vamos a iniciar con un tema que ha sido viral y aquí lo tenemos. ¡No den papaya! ¡No den papaya!
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0: Bueno, y algo que sucede bastante es lo siguiente. Que hay padres de familia... Hay madres, bueno, que llevan a sus niños al colegio, pero resulta que por X motivo, de pronto porque se le quemaron las arepas, de pronto porque el niño se levantó tarde, de pronto porque la tarea la tenía incompleta, en fin, tantas excusas que surgen. Pero la pregunta que le voy a hacer después de escuchar este video... es ¿quién tiene la razón aquí? Escuchen esto en A Que No Me Duermo de Tropicana. A ver.
3: Aquí estamos en el colegio Antonio de Paula de Soledad. Deja más de 20 estudiantes afuera diario.
0: Colegio Francisco José de Paula en Soledad Atlántico. Dice que deja

0: Vamos a escuchar este audio, vamos a escucharlo aquí en Tropicana. Bueno, en fin, aquí está.
1: Acá está el colegio, institución educativa, Instituto San Antonio de Paula.
0: De Padua, amigo, de Padua.
1: Acá donde deja más de 20 estudiantes diarios afuera, porque llegan 5 minutos tarde. Le preguntamos al vigilante y el vigilante dice que aquí no puede entrar nadie por 5 minutos.
0: Nadie.
1: Miren. Miren, todos estos pelados vienen de barrios aledaños lejos. Miren, más de 20 estudiantes. A las 6:35 llegamos y no dejaron entrar a ninguno. 6:35 llegamos. A las 6:35 llegaron todos los pelados. No, a las 6:35 lo cerró. 6:35.
2: Pida la autorización para ingresar, pero ese no es el procedimiento.
0: Bueno, resulta que la denuncia es esta. Llegaron tarde al colegio y supuestamente fueron más de 35 estudiantes, más de 35 alumnos que llegaron tarde al colegio. Unos dicen que viven muy lejos, viven en sectores lejanos, no viven cerca. Pero entonces las personas que han visto este video, que han visto la denuncia, pues comenzaron a opinar al respecto. Vea, si usted vive tarde, o si usted vive lejos, más bien, si usted vive lejos del colegio, o donde usted trabaja, de la oficina, levántese más temprano. No que él entra a las 6:35 de la mañana y se levanta a las 5:50. No, señor, tiene que levantarse más temprano, 5:30. Otros decían, pero ese colegio, hombre, debe ponerse la mano en el corazón, la coordinadora, la rectora, hombre, y darle una gabela a estos alumnos, darle otra chancecita, darle un tiempo más y no cerrarles la puerta a las 6:35, o sea, a las 6:35. Esto se ha vuelto un tremendo arroz con mango, esto es un tremendo chicharronazo, porque ya ha escalado, ya esto... supuestamente ha llegado al Ministerio de Educación, pero yo sí quiero saber qué opinan los oyentes de Tropicana. Ustedes que tienen sus hijos o que también ya pasaron por ahí, a mi parecer, creería yo que hay que levantarse más temprano. De pronto, si yo no vivo cerca del colegio, de la universidad, de mi trabajo, y la excusa que yo le doy al jefe, no, es que el trancón, que siempre el trancón puede haber o no puede haber. Tú tienes que prever eso. Tienes que levantarte más temprano porque tienes una responsabilidad. Hay gente que eso no le cabe en la cabeza. Y comienzan a decir, se ofenden, que el jefe, el rector, el coordinador, es un tal por cual, que se las tiene montada y que ellos viven muy lejos. ¿Qué opinan los oyentes? 310-206-3302, 310-206-3302. Y también 601-348-7601. ¿Qué dicen ustedes? ¿Qué opinan ustedes? ¿Quién tiene la razón? ¿Será que tienen que extenderle un poco más la hora de llegada a estos chicos? ¿Sí o no? Tropicana, buenas noches, a que no me duermo. Y también saludamos a nuestra gente en @TropicanaColombia, la gente que está ahí en el TikTok. Un abrazo bien grande para todos ustedes. Y ya voy a leerlos. Tropicana, buenas. Tropicana.
3: Hombre, caballito, buenas noches.
0: Buenas.
3: ¿Cómo vamos?
0: Excelente.
3: Con respecto a los 5 minutos tarde, ¿sí? El vigilante también es que se agarra. Hombre, yo no, es una vaina que digan que llegaron media hora tarde, ahí sí ya cambia la cosa, pero por 5 minutos. Hombre, una falta de respeto. Si la entrada a las 6:30, pues denle gabela hasta las 6:40, 10 minutos. Ya de ahí en adelante, pues ya es grave, porque ya sería conchudez. Pero hombre, es una falta de respeto contra la educación, contra los estudiantes. Hay que coger al vigilante y darle duro.
0: Bueno, pero creo yo que esta orden la da el coordinador académico, el rector de la institución. Tropicana, buenas noches. ¿Con quién hablamos?
4: Buenas noches, caballito.
0: Mi querido amigo.
4: Saludarte, mira, ven.
0: Hermano, la gente de...

0: Cali, Ois, ¿cómo estás?
1: Muy bien, mira, gracias. Yo vivo acá en Bogotá.
0: Ah, ok, pero tú eres caleño, ¿no?
1: Sí, claro, yo soy de la ciudad de Cali. ¿Oís?
0: ¿Hace cuántos años vives aquí en Bogotá?
1: Llevo 10 años, pero yo bastante. Me la paso de aquí para allá, de allá para acá, desde Cali, Bogotá, Bogotá, Cali, mira.
0: Hombre, qué bacano, mi hermanito, qué chévere. ¿Cómo es tu nombre?
1: Alfredo.
0: ¿Alfredito qué?
1: Velasco.
0: ¿De qué parte de la ciudad de Bogotá?
1: Yo vivo en Suba, Corinto, mijo.
0: Mi querido amigo, bueno, al respecto de este tema, ¿qué quiero opinar? ¿Qué quiere decir? ¿Está bien lo que hace el coordinador académico o el coordinador de disciplina, como le decían por ahí? El rector.
1: No, no estoy de acuerdo. Es una falta de respeto contra los niños, ¿me entiendes? Porque tienen que entender que hay niños que viven muy lejos. Entonces no van a poder descansar tan solo porque tienen que madrugar, le van emocionalmente, los van a, digámoslo así, le van a lavar el cerebro. Ese niño no va a poder dormir. ¿Por qué? Porque si me quedo dormido, voy a llegar tarde, no me van a dejar. O sea, para mí es una falta de respeto, tanto el guarda de seguridad como el que está encargado del colegio, porque las cosas no son así, mira, los futuros de Colombia. ¿En qué cabeza ocurre semejante brutalidad? ¿En qué cabeza ocurre que voy a dejar un niño por fuera?
0: Pero ven acá,
1: ¿tú dudarías dejar un niño por fuera?
0: Y yo te voy a hacer una pregunta con respecto a lo que estás diciendo, y es que cuando usted ingresa al colegio, firma la matrícula y demás, le dan el manual del colegio y ahí te dicen, además de los zapatos negros, traer la camisa encajada, la hora de llegada es a tal hora, pues tú firmas. Y ese es el reglamento, el reglamento del colegio, que tú dices que con esa firma tú aceptas dicho reglamento.
1: Pero uno tiene que mirar muy bien lo que está haciendo o está firmando, digámoslo así, no ir a firmar a la loca. Ah, porque me dijo está aquí, entonces yo firmo. Hay que leer qué es lo que está firmando.
0: Entonces si tú no estás de acuerdo, ¿no?
1: Que mi hijo ingrese a ese colegio. Así de sencillo. Pero tampoco le da derecho de que vengan a manipular a los niños, a querer a pisotearlos, a humillarlos, porque eso no está bien, ¿me entiendes?
0: Bueno,
1: el hecho de que yo haya firmado un papel no quiere decir de que yo voy a pisotear a los niños, no. Y me parece una falta de respeto, y te lo digo.
0: Listo.
1: Y te lo entero.
0: Listo,
1: lo más
0: lindo amigo
1: que Dios colocó en el camino son los niños.
0: Listo, Alfredito.
1: Los futuros de Colombia.
0: Eso sí,
1: es
0: papá.
1: Es una falta de respeto, como dijo el oyente. Es una falta de respeto. Y si yo tuviera ese rector al frente, le digo, mi hermano, usted es una falta de respeto. ¿Usted tiene hijos o qué? Y es de los niños que viven lejos. Como su casa debe estar pegado al colegio, se le importa un semelano a los demás.
0: Bueno, pues ahí estaba, mi querido amigo. Un abrazo, gracias. Vamos a seguir escuchando más oyentes al 601-348-7601. 601-348-7601. Ese es el número de contacto aquí en la ciudad de Bogotá. Por eso tiene que anteponer el 601 para comunicarse con nosotros. Hola, Tropicana. Muy buenas noches. ¿Con quién hablamos? Mi hermanito querido, la gente de Cúcuta, Toche. Mi brother, ¿cómo es su nombre?
2: Gerson.
0: Don Gerson, ¿en qué barrio en la ciudad de Cúcuta?
2: Por Guaymaral.
0: Guaymaral. Lucia Fernanda, yo creo que ya. De Guaymaral. Mi querido amigo, bueno, ¿qué opina al respecto de esta denuncia que hacen y que ya ha escalado al Ministerio de Educación? El tema de la entrada de estos niños.
2: Sí, yo no lo llamaría denuncia. Eso ya es una queja de los padres de familia y yo no sé por qué los oyentes quieren culpar siempre a otros. Los papás, si son niños pequeños, son los responsables de llevarlos al colegio a la hora. Lo que usted le dijo ahorita al oyente, cuando uno matricula a un hijo, firma y lee lo que está, el horario es a esta hora o a esta hora, el traje de gala, uniforme de gala, bueno, ¿sí me entiende todo?
0: Claro.
2: Entonces, ¿por qué tenemos que culpar siempre al profesor, siempre al dueño de la empresa? Como el tema ayer del patrón con los obreros, o sea, ¿por qué tenemos que culpar siempre al quien tiene que controlar? O sea, por eso... ¿Se acuerda de este tema de estos días de la niña Cantaletúa por allá, que el muñeco?
0: Claro que sí.
2: ¿Por eso es que hacen eso? Porque es que mi papá me protege y me alcahuetea y mi mamá me alcahuetea.
0: Ok, correcto. Correcto, mi amigo. Yo estoy.
2: La responsabilidad entonces, es de papá.
0: Usted dice que la responsabilidad es de los padres. Niño que llegue tarde al colegio es responsabilidad del papá o de la mamá. De pronto, yo estoy haciendo la pregunta. De pronto, si ellos viven lejos, viven aquí en Bogotá, las distancias son demasiado largas, muy largas. Si viven de extremo a extremo y entran a las 6:30, ¿a qué hora tienen que levantarse? Temprano.
2: ¿Usted vive en Bogotá, sí o no?
0: Claro.
2: Sí, los niños en Bogotá, ¿a qué hora los ven la ruta a usted? 4:30, 5:00 a.m. Hombre, es que no hay que ser permisivos. O sea, y si no, pues el papá y la mamá tienen que al otro año siguiente buscar un colegio más cercano.
0: O que estudien en la tarde, ¿no?
2: Exacto, pero en la noche miran Netflix, Yo Me Llamo, programas, televisión, chatean hasta las 12 y todo después de la tarde.
0: Es correcto. Bueno,
2: mi querido amigo, reglamento, lo que usted dijo es verdad. Uno cuando va a matricular sabe el horario y reglamento del colegio.
0: Claro que sí. Un abrazo, papá. Gracias.
2: Para mí, porque tienen que culpar al vigilante. El vigilante, si no cumple, lo echan.
0: No, y esas son normas. Son normas. Y si el superior le dice, exacto, no me deja entrar más nadie, no me deja entrar más nadie. Más oyentes. Tropicana, muchas personas enviando su nota de voz al 601-348-7601. Tropicana, buenas noches, ¿con quién hablamos? Hola, Tropicana, buenas. Aló. Hola, Tropicana, ¿a qué no me duermo? Mi hermano, bienvenido a Que No Me Duermo, ¿cómo es su nombre?
3: Daniel Caballito, Daniel.
0: ¿De qué va de parte de Colombia, Daniel?
3: De Ibagué, Caballito.
0: Ibagué, Tolima. ¿Cómo está el calor en Ibagué?
3: Inmensamente caliente.
0: ¿Sí? ¿Bastante? ¿En cuántos grados están?
3: Bastante, bastante. Uy, por andarle por ahí, no es que 38, 40 más o menos.
0: Uy, compadre, vea, más caliente que Barranquilla. Más caliente que la prima mía, compadre.
3: Sí, está bastante caliente, caballo, sí, bastante. Sí, sí.
0: Aquí,
3: y pues ya, con ya los incendios forestales que hemos tenido, pues más, se pone más caliente el ambiente.
0: Sí, total. Amigo, bueno, ¿qué opina al respecto? ¿Qué quiere decir?
3: Caballo, mire, ¿yo qué opino al respecto? Pienso que hay responsabilidad de parte y parte, tanto de la institución como de los padres y los mismos alumnos. ¿Por qué lo digo? Primero, ¿la institución en qué tiene su responsabilidad? Sí, los muchachos llegan tarde, pues el hecho, pienso yo, lo más coherente no es dejarlos por fuera. No sé. Éntrenlos a la institución, háganles actividades aparte, no sé, por ejemplo, cuando yo estudiaba, nosotros, el que llegaba tarde, lo entraban y a hacer planas, papá, a hacer planas, no sé, le colocaban a uno cualquier mil planas, cosas así, para que uno como que cogiera conciencia de que estaba haciendo algo, que se había equivocado. Entonces, por ese lado, me parece que se equivoca la institución, porque no deberían dejarlos por fuera. Ya si el estudiante es muy reiterativo, o sea, repite muchas veces, pues ahí sí hay que tomar otras medidas. Pero si es de vez en cuando, o un estudiante que rara vez se quedó por fuera, pues no creo que sea la solución dejarlo por fuera. Ahora, se dice que la educación de un niño inicia desde casa. Entonces pienso yo que los padres son los primeros que tienen que empezar a educar al niño a ser responsables en la vida y en el colegio.
0: Mire, yo conozco entonces, gente.
3: Pienso yo que conozco primero gente, que todo hay que empezar desde casa.
0: Mire, yo conozco gente, mi querido amigo, porque también estudié con ellos. Yo también estudié con ellos y conozco personas que hacían un esfuerzo grandísimo en la ciudad de Barranquilla. Por ejemplo, el colegio podía quedar en X barrio y vivían a 45 minutos. Entrábamos a las 6:30. Los papás también, algunos trabajaban en empresas, hacían turnos de noche y ellos se levantaban, se preparaban su desayuno, se llevaban lo que iban a comer porque ni siquiera llevaban para la merienda, para merendar, y llegaban encajaditos, llegaban con los zapatos bien lustrados, llegaban bien portados, eran personas humildes y así se graduaron y tenían esa educación, o sea, ni siquiera dependían pues ni de la mamá ni del papá. Entonces, es algo que hay que comenzar a ver, porque creería yo con la forma en que habla este señor, es uno de los que siempre está en ese mismo son, ¿no? En ese mismo problema, de los reincidentes. Tropicana, buenas, ¿con quién hablamos?
4: Hola, buenas, con Irma.
0: Irma, ¿de qué parte de Colombia?
4: De Pereira.
0: De Pereira, Irma. Bueno, ¿tú cómo estás? Cuéntame.
4: Mejorcita, gracias.
0: Hombre, Irma, ¿perdiste algo o todo está bien? Bueno, entre comillas.
4: Todo está bien.
0: Ok.
4: Sí, menos lo anímico, la niña sigue nerviosa, pero...
0: Hombre, pero, Irma.
4: Sirve hablar, sirve bueno. Tener a quien me escuche. Esta vez me escucharon ustedes.
0: Oh, hombre, mi querida Irma, bueno, hoy quiero ponerte al tanto de lo que estamos hablando, y es que hay una denuncia que hacen unos padres de familia en un colegio de Soledad Atlántico, San Antonio de Padua, porque los dejan por fuera a más de 35 niños diariamente porque viven lejos, viven en zonas apartadas, y esto ya ha escalado al ministerio. ¿Qué opinas tú? ¿Quién tiene la culpa? ¿Nadie tiene la culpa? ¿Qué hay que hacer? ¿Qué opinas?
4: ¿Qué opino? Mi opinión es larguita. Yo sé que a uno le recomiendan el colegio más cercano a su vivienda, ¿cierto? Pero yo diría que, veamos, no se puede descartar que hay unos papás muy cómodos, que quieren es que a la hora que llegue, y como decías ahora, los ponen a trasnochar mucho, los dejan trasnochar mucho, y eso no debe ser así. Hay muchos papás hoy en día que no se fijan en eso. Ahora, es cuestión ya de logística. Pues error si los dejan afuera, porque supone que no los deben dejar afuera. Entrelos y apúntelos. Y ya sabe, a la tercera los sanciono y ya. Pero si hay niños que viven lejos, sencillo, se hace el listado de los niños que viven lejos, ustedes tienen que verla 5 minutos y no pasa nada. Pero es que ahorita no tienen reglas de ninguna clase. Porque, ay, bendito, yo alcancé a ver una en mi colegio. Ay, pues si no me la va a dejar entrar, entonces me la llevo para la casa. Por Dios, ¿qué es eso? No, y yo, eso no es solo allá, acá es lo mismo, pues no, que la rectora del colegio y la coordinadora no dicen nada, y usted ve que hay parado, y usted ve que llegan tarde, los hasta los de 11, alcanza usted a ver casi 2 grupos enteros llegando tarde, y algunos entran y van derechito para el baño, más chévere. Entonces, pura falta de reglas, como antes nosotros hacíamos de todo y no pasaba nada, y entonces los de ahora, ¿qué? Se van a desbaratar. No, mi amor, así no puede ser. ¿De qué material lo estamos haciendo, pues? Eso digo yo. Pura logística, bueno. Y reglas, hay que llevar las reglas. Para eso firma el manual de convivencia, se lee. Y entonces están firmando por firmar. Y luego la culpa es de la rectora que pone las reglas. ¡Qué maravilla!
0: ¡Qué maravilla! Amiga, muchísimas gracias a la gente de Pereira. Es un tema que ha tocado la fibra, por supuesto, muchas llamadas de distintas partes de Colombia, Pereira, Ibagué, Bogotá, Cúcuta, y por acá tengo el WhatsApp llenísimo de notas de voz, ya voy a comenzar a escuchar los Tropicana, buenas. Hola, ¿cómo estás? ¿Cómo es tu nombre? Amigo del 320, nada, no habló, otro oyente. Hola, Tropicana, buenas noches, ¿con quién habló?
5: Buenas noches, ¿con quién habló? Habla con Luis, caballito, habla con Luis, de acá de Soledad Atlántico.
0: De Soledad Atlántico. Oye, Luis, bueno, vamos a hacer algo. Me vas a escuchar por el teléfono, le bajas todo el volumen a tu radio. Luis, entre otras cosas, este colegio es en Soledad Atlántico. ¿Qué opinas? ¿Qué tienes para decir?
5: Caballito, mira, yo te digo, mi opinión es esta. Y mira, yo también fui estudiante, yo soy padre de familia, también fui estudiante. Y a mí, en mi colegio donde yo estudiaba, yo tenía reglas, cuando lo que tú acabas de decir, cuando uno entra que lo matriculan, el padre de familia es consciente de que hay reglas. Entonces, ¿qué pasa? Yo entraba a las 6:30 y a mí me tocaba levantarme temprano, me ponían a dormir temprano y me tocaba levantarme madrugado. Uno como niño, cuando habla de niño, uno se acostumbra al horario, y si uno es responsable, uno se levanta siendo niño. Y entonces uno llegaba al colegio, entraba, lo que tú dices, encajado, con un corte serio, con medias, para poder ingresar al colegio y a la hora que era. Y si no, lo dejaban uno fuera. Si era repetitivo, llamaban al padre de familia, mire, se le va a sancionar a su niño, se va a suspender por esto. ¿Y qué pasa? Que se llama institución educativa. Es para educar a los niños, para educar a los jóvenes, a los adolescentes. Entonces, mi opinión es a caballito, y yo sí estoy de acuerdo de que lo tienen que dar afuera, porque cuando uno se queda afuera, a uno eso lo va corriendo, porque al día siguiente te levantas temprano porque sabes que no te van a dejar entrar.
0: Mira, y parece mentira, pero nosotros los seres humanos somos de costumbre, ¿no? Nosotros somos, como dicen por ahí, animales de costumbre. Si todos los días hacemos algo, se convierte en un hábito. Y eso es lo que tratan de decir estos oyentes que han participado. Hola, Tropicana, buenas noches. ¿Con quién hablamos?
6: Fernando Gutiérrez.
0: Fernandito Gutiérrez, ¿cómo está, papá? ¿Cómo es su nombre completo? Quiero escucharlo. ¿Fernandito Gutiérrez qué?
6: García.
0: García, ahora sí. Fernando Gutiérrez García, ¿de qué parte de Colombia?
6: Villavicencio Meta.
0: Villavicencio Meta, mi hermano. Bueno, cuéntelo, quiero escucharlo. ¿Qué opina, qué piensa?
6: Vea, hermano, nosotros no le podemos trasladar la responsabilidad a un colegio de los malos actos de los papás. Yo desconozco la entrada de ese colegio, pero supongamos que sea a las 7 de la mañana. Llegaron 7 y 10, están peleando por 5 o 10 minutos. Le aseguro que si la entrada fuera a las 8 de la mañana, llegarán a las 8 y 10, y si fuera a las 9, llegarán a las 9 y 10, y así sucesivamente.
0: ¿Usted cree que los papás son los verdaderos responsables, los que no han tenido de pronto esa responsabilidad, no han tenido ese hábito de acostumbrar a sus hijos?
6: Exacto. No le podemos poner trasladar la responsabilidad al colegio de lo irresponsables que son los papás. Así de fácil. El colegio está educándolos. Por eso es que nosotros cuando nos citamos a un encuentro deportivo, a una actividad social, decimos, nos vemos a las 5 de la tarde, todo el mundo llega a las 6.
0: A las 6. Y el partido tiene que comenzar a las 7 para poder comenzar.
6: Exacto, y todo el mundo llega a una hora tarde porque así nos están educando.
0: Pero ven acá, eso es del colombiano, ¿no? O hay culturas.
6: Porque esa es nuestra costumbre. Ahora, el problema va a ser cuando se enfrenten a la vida laboral. Que si la entras a las 7 de la mañana y no llegan a las 7 de la mañana, no hay excusa, los despiden. Entonces, que se acostumbren, hay que cumplir unas normas. Y no podemos trasladar la responsabilidad a un director, a un colegio, a un vigilante, que simplemente están cumpliendo con su trabajo. Que se pongan juiciosos los papás más bien a educar a sus hijos y no escudarse en un vigilante o en un profesor. Que se pongan pilas.
0: Listo, mi hermano, un abrazo. Gracias. Ahí está la gente participando, 8 de la noche, 34 minutos en Colombia. Voy con nuestra gente en el TikTok, @tropicanacolombia. @tropicanacolombia dice... Hola, saludos, B. Shaquín. Dice, hola, saludos para todos ustedes. También para Marta Judith 11. En los colegios debe haber disciplina. No es bueno que los dejen afuera porque pierden sus clases y se vuelven unos vagos. ¿Qué opinan los oyentes de Tropicana en @TropicanaColombia? En cualquier parte del mundo pueden opinar, pueden compartirnos. Y también pueden escribir allí, que yo estoy muy atento a sus comentarios. Hola, muy buenas, saludos para todos ustedes. Yo, como siempre, estoy con A Que No Me Duermo. Caballito, quiero opinar. Aquí te mando mi audio. Claro que sí, vamos a escucharte. Hola, Tropicana, buenas noches.
7: Un niño te va a suspender por esto.
8: Buenas noches, caballito. Yo escucho y comparto Tropicana, la emisora que ayuda a los peluditos y a la gente.
0: Esa vaina.
8: Yo no estoy de acuerdo con lo que hizo ese colegio allá en mi tierra, en Soledad Atlántico. Muy mal hecho lo de esa directora. Muy mal hecho. Y por casualidad, así cuando se acabe de hablar, me puede colocar Amarguras que a veces me da.
0: Una amargura que a veces me da la... No, pero si ayer lo puse a participar con una canción del grupo Niche y perdió. Mi querido amigo perdió, se volvió sordo. Oiga, pero si usted me dice que es de Soledad, ¿por qué razón habla así? Los soledeños hablan como los barranquilleros. Y usted está hablando ya como una persona acá al interior. Que entre otras cosas también le mando un abrazo y un saludo muy especial. ¿Qué dicen los oyentes? 310-206-3302. Envíen su nota de voz, ya voy a comenzar a saludarlos. Voy a comenzar ya a escuchar sus audios.
9: Buenas noches, caballito, aquí desde Bucaramanga. Yo creo que la responsabilidad es de los alumnos, porque el colegio los está formando para que sean responsables en un futuro. Si ve que llegan tarde, que viven lejos, lógico que deben levantarse más temprano, salir más temprano de la casa, evitando trancones, evitando congestiones o cualquier improviso. Tropicana, la más bacana.
0: Listo, yo escucho, veo y comparto Tropicana. Tropicana, Tropicana, Tropicana.
10: Buenas noches, ¿cómo me le va?
0: Excelente, papá. Cuéntemelo.
10: A mí me parece una sinvergüencería lo que piden los papás, lo que piden todo el mundo. O sea, quieren exigir calidad a ciertas instituciones, a que los pelados tengan responsabilidad, sean mejores profesionales, sean seres íntegros a la sociedad, pero se les dificulta siempre cumplir las reglas. No es solamente ese colegio, conozco muchas instituciones que siempre dicen lo mismo. ¿Pero por qué hacen los niños lo que quieren? Ah, no, pero permitimos tal cosa. O sea, cada vez estamos más en la inmunda con exigirle a los pelados que madruguen. Tropicana la más bacana.
0: Gracias. Más oyentes, hola Tropicana, buenas noches.
11: Caballito. No, aquí lo que se trata es que los papás tengan responsabilidad y le enseñen responsabilidad a los hijos. Hay que madrugar. Si la hora es esa, hay que madrugar. Aquí no se trata de que tengo 5 minutos, tengo 10 minutos de gabela. No, aquí se trata de responsabilidad. Y los papás es el ejemplo que le dan a los hijos. Responsabilidad.
0: Más oyentes, hola Tropicana, buenas, el último.
12: Buenas noches, caballito. No, pues hermano, ¿cómo le ocurre? Si es que eso últimamente ya lo chino es pura generación de cristal, hermano. Y eso es responsabilidad de los papás, porque yo me acuerdo que cuando uno estaba pequeño uno lo levantaban temprano y hay que llegar a tarde o que le llamaran a usted del colegio a darle quejas o en el cuaderno le mandaran una queja de uno. Eso era mucha la palera que le daban a uno. Y literal. Pero ahora no. Ahora llegó tarde y más. Pues no es por discriminar ni nada, ni mucho menos, pero es que eso pasa en todos lados. Las personas a veces nos adecuamos a que, y más que todo hoy en día la juventud que está teniendo hijos y todo, no alcanza a llegar, bueno mijo, echa a dormir o haga lo que quiera y se va, y así, ¿no? Porque eso no es solo en Soledad, eso en Bogotá, en muchas partes de Colombia lo he visto, en Medellín más que, bueno, en Bucaramanga, en Ibagué, bueno, en todos lados. Entonces, pues, yo creo que eso es más de casa, como decía el otro oyente. Eso ya, lo que los chinos reflejan en la calle es lo que son en la casa o lo que son los papás. Ahí está.
0: Bueno, yo les voy a decir algo, no sé si les va a gustar, yo no sé si van a estar de acuerdo. Aquí lo importante no es que ustedes estén de acuerdo o no. Cada quien tiene su percepción, cada quien tiene su punto de vista y cada quien, como ayer yo lo decía, hoy en día la gente no toma las cosas. Ay, lo que pasa es que porque es bien o porque es mal. No, me conviene o no me conviene. Y cada quien tiene sus razones. Pero mi gente, cuando uno va a una institución a pedir un cupo, usted firma la matrícula. A usted le dan el manual de convivencia. A usted le dicen a qué hora se entra. A usted le dicen, hay algunos colegios que hoy en día se le dice, no, libre expresión, que venga como él quiera. Ya eso es otra cuestión. Pero en estos colegios que tienen horarios que se cumplen, normas, reglas, y usted firmó, accedió, yo creo que si vives lejos, debes hacer el esfuerzo, porque esta vida es de esfuerzos. Levantarte y acostumbrar al niño, al imberbe, al bisoño, hombre, a que coja responsabilidad. Yo creo que debemos estar de acuerdo con eso, porque es la única. Aquí en Bogotá, en serio, las distancias son muy, muy extensas. Ay, no, lo que pasa es que yo vivo, por ejemplo, Nico vive allá en el sur. Y tiene que llegar a las 2 de la tarde. No, lo que pasa es que el trancón, Nico, no. Tenías que llegar a las 2. Que se forma el trancón, sale a las 11 de la mañana. Tú tienes un compromiso acá en Tropicana. Entonces, si tú no llegas, caballito no sale al aire. No, nada. Son responsabilidades. Entonces, hay que acostumbrar a los niños a que si la entrada es a las 6:35, lleguen a las 6:30. Porque entre otras cosas, llegan sudados. En Barranquilla, que hace buenos calores, llegan sudados, oliendo a chivo, oliendo a feo. Entonces, no aguanta, no debería ser así. Entonces, hay que coger esa costumbre, levantarse más tempranos y por supuesto, llegar y cumplir. Bueno, a esta hora, señoras y señores, en Tropicana, la emisora diferente, yo se lo había prometido y llegó el momento de presentarle a Que No Me Duermo de Tropicana.
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0: Mi querida Jenny Balbuena, bienvenida. Qué placer tenerte por estos lados en A Que No Me Duermo de Tropicana. Más de 17 ciudades conectadas en este momento, ya te diste cuenta. Llaman de Ibagué, mucha gente conectada en el TikTok, arroba Tropicana Colombia. Mucha gente también a la expectativa, porque yo les había comentado que íbamos a tener la oportunidad, la chance de conversar contigo. Jenny Balbuena. ¿Quién es Jenny Balbuena? ¿De dónde es Jenny Balbuena? ¿Y qué podemos hablar con Jenny Balbuena? Bienvenida, buenas noches.
14: Hola, buenas noches para ti, buenas noches para todas las personas que nos están escuchando en Tropicana, la más bacana en esta noche. Bueno, ¿quién es Jenny Balbuena? Yo soy clarividente, angeóloga, espiritista, tarotista y holística. Soy oriunda de Casanare, Llanera.
0: ¡Qué bueno! Ah, escuchaste que llamaron por ahí del llano, ¿no?
14: Sí, Llanera, con toda mi alma. En este momento, pues, me hice todo el recorrido desde Yopal aquí Bogotá. Y bueno, con todas las buenas vibraciones para poderle ayudar hoy a los oyentes.
0: Rapidito de salida. A mí la gente me consigue como arroba caballito castillo en todas mis redes sociales. Facebook, Instagram, TikTok y demás. ¿A ti cómo te encuentran? Por si las personas comienzan a preguntar, pero bueno, yo quiero de pronto sentirme más cercano a ella.
14: Bueno, me pueden encontrar en Instagram y Facebook, arroba clarividencia Jenny Balbuena, y en TikTok, clarividencia Jenny.
0: Ok. Jenny, yo te voy a proponer el primer tema, porque resulta que estaba hablando con Luchi, conocía, y ella me dijo en algún momento, ¿sabes qué? Jenny, ella predijo lo que iba a ocurrir en nuestro país. ¿Me puedes hablar un poco más de eso?
14: Claro que sí. Hace mucho tiempo, en 2016, hice predicción sobre lo de la pandemia, porque tuve una visión con el dios de la muerte, el dios egipcio.
0: Sí.
14: Y vi muchas personas sobre la arena con muchas sábanas blancas. Desde ese tiempo se dio la predicción de lo que iba a acontecer en el 2020. Y hace precisamente 2 años yo les venía recordando, incluso en esta misma cabina, a las personas que teníamos que empezar a perdonar y a ser como más amables, más empáticos con nuestros semejantes, porque la humanidad iba a entrar en un periodo de transformación y transmutación. Y eso no solamente es a nivel energético, sino a nivel físico. No sé si últimamente las personas, y yo creo que muchas personas se van a sentir identificadas con lo que les voy a decir, pero desde comienzo de este año las personas empezaron a sentir muchos dolores de cabeza, dolor en el cuerpo, mareos, sienten dolores en sus piernas y calores que se van subiendo y como que se sienten más enfermos de forma progresiva. Y esto es para todas las personas, desde el más jovencito hasta el más mayor. Y es porque algunas personas son más perceptivas a las energías. Recordemos que tenemos los 4 elementos, ¿no? Aire, fuego, agua y tierra. Y en este momento el elemento tierra y el elemento fuego para 2026 están totalmente desequilibrados. Por eso nuestro planeta está llamando la atención. Es como si de cierta forma Dios estuviera bravo.
0: Jenny, ¿se puede equilibrar? ¿Qué hay que hacer para equilibrarse? ¿O es algo de la naturaleza como tal?
14: Digamos que todo forma una cadena, ¿no? Pero es importante que los seres humanos entendamos que la misión de estar aquí en este plano es para hacer el bien. Y recordar que me salgo de todos los paradigmas de religión y respetando a todas las personas que tengan una religión, debemos recordar que Dios está dentro de nosotros. La energía de Dios vibra en todo, es la energía del todo, la energía de la divinidad. Si nosotros como seres humanos empezamos a recordar que Dios vibra dentro, no afuera, dentro de nosotros, vamos a tener mejor acción y eso mismo va a causar una reacción, ¿no? Es causa y efecto. Todo lo que nosotros hagamos en acción es lo mismo que se devuelve.
0: Bueno, 8:47 p.m, nosotros en 3 minuticos ya tenemos que irnos a desconexión, pero la gente ya sabe que estás aquí con nosotros. Pueden verte en @tropicanacolombia, pueden conectarse en cualquier parte del mundo, hacerle preguntas también, porque estoy muy atento a nuestro TikTok. También ya está habilitado el 310-206-3302 y el 601-348-7601. Por acá me escriben, caballito, pregúntale a Jenny, por favor, si ella me puede decir si mi marido me está siendo infiel.
14: Bueno, para este tipo de preguntas necesitamos nombres completos y fechas.
0: Ok, mi querido amigo, ¿ya escuchó? Nombre completo y fechas. Nombre completo y fechas. Cualquier pregunta, pueden enviar una nota de voz o también pueden comunicarse con nosotros. Por ejemplo, voy a recibir a este oyente. Hola, Tropicana, muy buenas noches. ¿Cómo es tu nombre?
15: Hola, buenas noches, caballo. Otra vez con Daniel de acá, digo, aquí en Lima.
0: Daniel, bueno, aquí tenemos a Jenny, nuestra invitada angióloga. ¿Quieres decirle algo? ¿Quieres hacerle alguna pregunta? Cuéntanos.
15: Sí, caballito, la verdad quisiera, pues no sé si se pueda en el espacio preguntarle. Mira, es que hace más o menos 3 años tuve una ruptura con mi última pareja. Desde ese tiempo, pues la verdad he tratado de recuperar la relación y eso, pero pues no se ha podido. Quisiera saber si de pronto ella me puede aconsejar algo o me puede dar como una, una recomendación sobre este tema.
0: Ok, pero Jenny, vamos a hacer algo. ¿Me repites tu nombre? ¿Quieres que el nombre de él y el nombre de ella o solamente el nombre de él?
14: No, solo el nombre de él y la fecha de nacimiento.
0: El nombre tuyo y tu fecha de nacimiento, amigo.
15: Germán Daniel Villamil.
0: Germán Daniel Villamil. ¿Fecha de nacimiento?
15: 29 de abril del 91.
0: 29 de abril del 90 y...
15: 1.
0: Del 91. Listo, amigo. Un abrazo. Gracias. Vamos a hacer algo, Jenny. Vamos a tener ese nombre ahí, vamos a tener esa fecha ahí, porque hacemos la pausa. Vamos a la desconexión y volvemos en instantes aquí en A Que No Me Duermo de Tropicana, la emisora diferente. Hoy con Jenny Balbuena, quien nos va a estar acompañando. Ustedes tienen la oportunidad ya de preguntarle lo que deseen en cuanto a su relación, en cuanto, no sé, a estos movimientos que están azotando nuestra tierra, nuestro hábitat. Es Tropicana, la más bacana.
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0: gente, familia colombiana, aquí estamos. Un abrazo bien grande para todos ustedes. Qué placer estar aquí en esta segunda hora de A Que No Me Duermo, y esto va súper rapidito, 9-10 minutos. Y bueno, teníamos en la primera hora, ya casi acabándose, a una súper invitadísima a quien le dimos la cordial bienvenida, Jenny Balbuena, quien nos acompaña en el día de hoy para hablar con ustedes, para contarnos unas cosillas que tenemos que saber, porque muchos de nuestros oyentes se han estado preguntando, ¿pero por qué es que tiembla tanto? ¿Por qué razón está temblando tanto? ¿Por qué hay tantos incendios? ¿Por qué hay tanta cosa? ¿Por qué está sucediendo este tipo de cosas en el mundo? Jenny, pues, nos tiene la respuesta y también les va a ayudar a todos ustedes. Por ejemplo, ya un amigo oyente llamó antes de irnos a la pausa, nos dijo su nombre, nos dijo su fecha de nacimiento, y le dijo a Jenny: Jenny, yo quisiera saber si todavía tengo chance, posibilidad, hay algún tipo de esperanza que yo vuelva con mi esposa, de salvar mi relación. Y Jenny le dijo: ¿sabes qué? Hagámosle, vamos a hacerlo. Y aquí está Jenny. ¿Qué hay que decirle a nuestro amigo oyente, Jenny?
1: Bueno, para Daniel, la respuesta es que en este momento sí puede haber una mínima esperanza con esta persona, aunque visualicé dos personas de la familia de ella que no quieren que ustedes estén juntos. De hecho, hubo mucha presión y hubo mano negra, hubo mano negativa, malas influencias y brujería dentro de la separación de ustedes. Por eso fue que precisamente hace 3 años tú sufriste una crisis. O sea, las cosas empezaron a decaer de forma progresiva hasta que esa relación se dañó completamente.
0: Me dejaste pensando con la crisis. Él sufrió una crisis donde perdió muchas cosas, además de su pareja, además de su mujer. Perdió en lo económico muchas cosas, ¿no?
1: Sí, tuvo que haber tenido un bajonazo tanto en la parte laboral, económica, porque como hubo influencia negativa de forma espiritual, a veces las personas piensan que cuando hacen o realizan trabajos de brujería para separación, simplemente genera daño sobre la relación. Y no, esos son daños progresivos, porque es como si esos espíritus malignos empezaran a atacar todos los puntos débiles de las personas. Entonces empiezan a atacar su parte económica, su parte laboral, su parte sensible, o sea, la parte de la relación de pareja en cuestión sentimental, y los lleva a un deceso, porque la petición que fue separación, y eso precisamente fue lo que sucedió.
0: O sea, mi querido amigo, que yo quisiera que Jenny, ya para finalizar, no sé si eso es así, igual te lo voy a decir, ¿le puedes dar un consejo?
1: Sí, el mejor consejo que te puedo dar en este momento es que primero te enfoques en ti. Ese es lo primero que debes hacer. Y recomendación: conecta mucho con el Arcángel San Miguel. En lo posible, realiza la coronilla del Arcángel San Miguel el día domingo, que es su día, y enciende una velita de color azul realizando esa coronilla. Tú te vas a dar cuenta de todos los cambios y las transformaciones que van a llegar a tu vida si empiezas a conectar con el Arcángel San Miguel.
0: Ok, gracias, Jenny. Nuestro primer oyente en Tropicana, A Que No Me Duermo. Aquí tenemos a Jenny Balbuena, nuestra invitada en el día de hoy, angelóloga. Si quieres, ella te puede leer la carta. También vamos a estar hablando, conversando con ella, porque aquí internamente me estaba diciendo: ¿sabes qué? Este tema de los movimientos telúricos, que está temblando, este tema también de los incendios y todo lo que está pasando en el mundo, también tiene que ver con algo, y son los eclipses. ¿Cómo así, Jenny?
1: Bueno, venimos de un eclipse solar que, bueno, en nuestro país no lo pudimos observar, pero sí se vio en toda Europa, ¿no? Fue donde más se pudo ver. Ese eclipse solar, recordemos que todas las señales del cielo nos hablan de cambios en la Tierra. O sea, esto no es simplemente astronomía.

0: De hecho, la Biblia lo dice, las señales del cielo se cumplen en la tierra. Entonces, son avisos que ha dejado nuestro Padre Dios, nuestro Creador, para que nosotros los seres humanos también aprendamos a ver esas señales. Y todos estos movimientos telúricos, a pesar de que todo el cinturón de fuego del Pacífico en este momento está muy activo, tiene mucho que ver con la inestabilidad, lo que les venía comentando, de tanto el elemento tierra como el elemento fuego, y tiene mucho que ver con esos cambios. Y recordemos que estamos a otro eclipse, al eclipse lunar del 27 y 28 de agosto, ¿no? Es en esa noche que hay un eclipse lunar donde vamos a tener una luna de sangre. Y esa luna de sangre también nos está ya prediciendo que van a haber más movimientos. Está muy afectada Sudamérica, hoy fue Perú, muy posiblemente llega para Ecuador y Chile.
1: Ok, importantísimo esto. Y también ya para finalizar esa primera parte, yo he escuchado muchas personas, Jenny, quejándose en redes sociales, y es que dice que el mundo está así, todo lo que está sucediendo es por la maldad de la gente, por la maldad de las personas. ¿Eso tiene algo que ver o no? Sí,
0: sí, bastante. Si nos ponemos a hacer un, digamos que un análisis, la brujería, la mala vibración, las cosas negativas se salieron de control. Y de hecho, ya podemos abrir redes sociales y podemos ver rituales invocando al demonio, haciendo invocaciones a diestra y siniestra, y hay muchas personas que lo hacen. De pronto por intentar mejorar su situación económica, de pronto por intentar atraer una persona que quieren, bueno, incluso otros por sola curiosidad. ¿Qué está pasando? Que en este momento estamos en plena guerra espiritual. Entonces, por eso, muy atentos a las señales del cielo. No por nada es que antes de los terremotos aparecen unas luces rojas. Eso es indicación de sangre, derramamiento de sangre, sufrimiento. Las personas también últimamente se han venido quejando de los dolores de cuerpo, de inestabilidad, de crisis de ansiedad. O sea, últimamente son muchísimas las personas que no se sienten bien. Pueden estar con sus familias, pero se sienten vacíos, solos, con ganas de llorar, con tristeza, depresión. Es como si la depresión ahorita, en este momento, se hubiera convertido en una pandemia. O sea, las personas se sienten mal y están sufriendo de muchas crisis de ansiedad. Y esto es muy compatible con el cambio energético que tenemos a nivel mundial.
1: Jenny, cuando dices que estamos en una guerra espiritual, ¿a qué te refieres?
0: Estamos en una guerra espiritual entre el bien y el mal, y es importante que nosotros retomemos la conexión con Dios, pero una conexión honesta. O sea, cuando hablo de honestidad es que nosotros tengamos la ley del agradecimiento diariamente desde que nos levantamos, o sea, de nuestro amanecer a nuestro anochecer. A nosotros se nos olvidó eso. Estamos tan perdidos en lo material que se nos olvidó darle alimento a nuestra alma.
1: Y el alimento es la energía suprema, la conexión con Dios, ¿no?
0: Totalmente.
1: Es correcto. Bueno, vamos entonces a hablar con nuestros oyentes. Ya pueden comenzar a marcar el 601-348-7601. 601-348-7601. Voy a contestar esta primera llamada, pero aquí, Jenny, me dicen lo siguiente. Caballito, buenas noches. Quiero saber si mi mujer me es infiel, pero ella está escuchando el programa. ¿Cómo me puede responder? O sea, ¿qué podemos...?
0: Pues le respondo con la verdad.
1: Sí, pero sí o sí me tiene que dar el nombre de la persona. O sea, él me tiene que dar el nombre de ella.
0: Claro.
1: Mi querido amigo, me tienes que dar el nombre de ella. ¿Y qué más?
0: Nombre completo y fecha de nacimiento.
1: Nombre completo y fecha de nacimiento. Entonces, cuando es así, Jenny, me imagino.

0: que yo te lo anoto, te lo paso, y tú sin decir el nombre de ella, pues, le dices al amigo.
1: Sí.
0: Ok, listo. Tenemos a este oyente. Hola, muy buenas noches. ¿Con quién hablamos?
2: Buenas noches, caballito. ¿Cómo está?
0: Excelente, papá. ¿Cómo está usted?
2: Muy bien, gracias. Escuchando el programa como todos los días.
0: ¿De qué parte de Colombia y cómo es tu nombre?
2: Mi nombre es Javier y llamo de Villavicencio.
0: Javier de Villavicencio Meta, bueno. Casi que paisano tuyo, ¿no?
1: Paisano, porque somos paisano. Llaneros.
0: Claro que sí. Bueno, aquí tienes a nuestra invitada Jenny Balbuena.
1: ¿Cómo estás?
2: Quería preguntarle a Jenny, ¿cómo está Jenny?
1: Cuéntame.
2: Una preguntita así, pues, si usted me puede colaborar. Lo que pasa es que hace más o menos 4 meses, yo tengo una hija que ya tiene 19 años. Ella estaba estudiando en Bogotá, pero entonces ya tuvo un inconveniente con la mamá y ella se fue de la casa. Yo no vivo con mi hija, pero yo estaba muy pendiente. Ella siempre viene a pasar vacaciones conmigo, eso, pero hace 4 meses prácticamente yo solo me hablo con ella vía telefónica porque mi hija se fue de la casa. Yo quería preguntarle si usted me puede colaborar y me puede decir cómo está ella. Es que la mamá no hace sino meterme cuentos, que es que ella anda en malos pasos, que es que ella cogió la calle, que es que ella no sé qué, que es que ella la vieron montando, que le gustan las motos y que ella anda por allá alta velocidad, que ya de piques, que ya no sé qué, pero yo por cuestiones de mi trabajo yo no he podido viajar a donde está ella, como a echarle un vistazo a ver en qué es lo que ella está haciendo. No he podido ir por lo que yo trabajo y no he podido, digamos, no he tenido el tiempo para ir a echarle un vistazo. Entonces, pues mi hija me dice que ya está bien, que ella vive con una señora, que ella paga arriendo, pues ella me da una versión a mí, pero la mamá de ella me da otra versión.
1: Regálame.
2: Le dice que andan malos pasos.
1: Perdón, te interrumpo. Regálame, por favor, nombre completo de tu hija y piensa en ella.
2: Mi hija se llama María José Quiroga Hernández.
1: Bueno, lo que yo estoy visualizando en este momento, tu hija es muy rebelde y ha tenido muchos inconvenientes con su mamá. O sea, en este momento es como si ellas dos fueran agua y aceite. En este momento siento que ella no, digamos que no están malos pasos, pero sí han estado llevándose la contraria en muchas cosas, madre e hija. Es como si tu hija no estuviera de acuerdo con algunas decisiones que tomó tu esposa y tu esposa no está de acuerdo en algunas decisiones que está tomando ella, ¿sí? O sea, tu hija. Sí. Lo que sí visualizo alrededor de ella es que hay dos chicas, una trigueñita alta de cabello lacio oscuro, muy delgadita, que es una chica que sí le tiene mucha envidia a tu hija y le genera maldad, una mala influencia. Es como si ella quisiera verla caer, ¿sí? Y es la misma persona que le lleva como los comentarios, los malos comentarios a la madre, ¿sí? O sea, es como si las mismas personas que estuvieran alrededor de ella hablaran mal de ella, pero para ponerla como en pelea con tu esposa. Veo a tu hija bien, sin embargo la pareja que tiene no le conviene, le trae mucho sufrimiento. Entonces sí es importante que tú empieces a retomar mayor comunicación con tu hija, que puedan verse, porque sí hay un vacío emocional de ella contigo. ¿Tú siempre te la has pasado muy lejos de ellas? O sea, ¿siempre tuviste muchos cambios o separaciones continuas?
2: No, mi hija prácticamente la crió la mamá, porque yo me separé cuando mi hija tenía un añito y mi hija fue con la mamá.
1: Es por eso la energía, hay una energía de abandono bastante marcada, entonces es importante que trates de retomar esa comunicación con tu hija y ese afecto con ella, porque ahorita la relación de ellas dos está bastante dañada.
2: de ella y la mamá. Sí, están prácticamente, están como perros y gatos, porque mi hija bloqueó a la mamá y ellos andan demasiado mal, sí. Pero yo trato de llevarla y de aconsejarla y de estar ahí, pues estoy esperando ahorita las vacaciones para poder subir a estar más pendiente de ella. Pero de otra manera, muchísimas gracias, ¿vale?
1: Por los recomendación consejos. Para ti, inicia una novena al Arcángel Chamuel por la reestructuración de la relación entre padre e hija. ¿Bueno?
2: Bueno, sí, señora, gracias, mi amable.
1: Bueno, que estés muy bien.
0: Gracias, ahí están los oyentes de A Que No Me Duermo de Tropicana en todo el país. Recuerden que si están en Barranquilla, Medellín, Cali, Bucaramanga, Pereira, Armenia, Montería, Sincelejo, están de pronto en Cartagena, en cualquier parte del mundo. Yo sé que muchos nos están viendo en Barcelona, en Madrid, tenemos muchos oyentes en Estados Unidos. Recuerden que pueden comunicarse con nosotros vía Tropi WhatsApp. Solamente tenemos un Tropi WhatsApp en todas las ciudades habilitadas. 310-206-3302. Si de pronto usted en la mañana, en la tarde, a mediodía, en su ciudad, manda mensajes a un Tropi WhatsApp diferente, ese es en la emisora de la ciudad. Nosotros aquí en A Que No Me Duermo tenemos este habilitado. 310-206-3302. Si usted no lo manda ahí, su nota de voz se va a perder. 310-206-3302. Y si está en cualquier parte del mundo, puede llamarnos a este número fijo aquí en la ciudad de Bogotá. 601-348-7601. 601-348-7601. Yeri, más oyentes en A Que No Me Duermo de Tropicana. Estamos hablando con ustedes. Nuestra invitada, a los que van encendiendo sus radios, a los que se van conectando con nosotros, hoy tenemos a Jenny Valbuena, invitada en A Que No Me Duermo. Buenas noches, ¿cómo es tu nombre?
3: Buenas noches, caballito.
0: Mi querido amigo, vamos a hacer algo. Le bajamos el volumen al radio. Me escuchas, por favor, si eres tan amable, por el teléfono, para que la comunicación sea óptima y Jenny te pueda entender y te pueda ayudar, ¿vale? Bájale todo el volumen al radio. Si no le bajas, no podemos establecer la comunicación. Ahora sí.
3: Ahí.
0: Perfecto. ¿Cómo es tu nombre, mi amigo?
3: Aris Penago, Barranquilla City, nuevamente.
0: Bueno, mi hermano, bienvenido a Que No Me Duermo de Tropicana, de la emisora diferente, la emisora más solidaria en todo el país. Y aquí tenemos a Jenny Valbuena. Jenny, aquí te dejo a este oyente de Barranquilla.
1: Hola, ¿cómo estás?
3: Muy bien, Jenny, muy buenas noches, ¿cómo estás tú?
1: Muy bien, gracias. Cuéntame, ¿cuál es tu pregunta?
3: Jenny, simplemente indagar sobre lo que me está sucediendo ahora mismo.
1: Regálame tu nombre completo y fecha de nacimiento.
3: Aris Ernesto Penagos Molinares. 8 de marzo de 1974.
1: Bueno, precisamente dentro de lo que estoy visualizando en ti y lo que estoy sintiendo por tu vibración de voz, no te sientes muy a gusto con el cambio económico y laboral que has venido teniendo últimamente, ¿no? Es como si las cosas se estuvieran retrasando poco a poco, pero es una afectación que ha venido llegando de hace más o menos unos 3 meses hacia esta fecha. Es importante, ¿me estás escuchando, sí? ¿Aló?
3: Sí, te estoy escuchando.
1: Ok. Es importante que empieces a hacer un descargue de energía. ¿Aló? Es importante que empieces a hacer un descargue de energía, porque dentro de lo que estaba sintiendo, sí hay
0: algo. Mira, vamos a hacer algo. Le vas a subir solamente un poquitico el volumen a tu radio, no mucho, un poquitico para que le escuche, ¿vale? Porque de pronto se va la señal y es normal. Dale. Ahora sí, háblale.
1: Aló. ¿Me escuchas bien, sí?
0: En este momento él no te puede responder porque yo acá le cerré el micrófono.
1: Ok.
0: Pero él te está escuchando.
1: Ok. Bueno, te estaba comentando que hay un retroceso, hay una energía de retroceso de hace 3 meses hacia acá. Y por tu vibración de voz, acabé de sentir que sí hay una energía bastante negativa alrededor tuyo. Entonces es importante que empieces a hacer un descargue y un desbloqueo energético. No estamos hablando de una afectación espiritual, estamos hablando de que tú eres como muy sensible a las energías. Es como si tú pudieras sentir cuando una persona viene con buena o mala intención, y eso está generando que te cargues mucho de energía de terceros. Por esa misma razón es que tu estado de salud se ha venido como deteriorando un poco, te sientes más cansado, más agotado de lo normal y las cosas no están fluyendo como tú quieres. Recomendación para ti, tienes que conseguir una plantica que se llama mastuerzo, hervirla y realizar unos enjuagues durante 5 días seguidos para que tu energía se empiece a estabilizar.
0: Mi amigo.
3: ¿Cómo se llama la planta?
1: Mastuerzo.
3: Mastuerzo.
0: Uh-huh. ¿Qué, okay. ¿Qué quieres decir al respecto? ¿Qué quieres decir al respecto, amigo?
3: Está atinando a todo lo que me está pasando. Bastante, bastante.
0: Fuerte, Jenny, ¿no? Impresionante. Bueno, sí. Muchísimas gracias. Más oyentes. Aquí estamos para ustedes en la emisora Diferente Tropicana. La emisora que hoy está hablando con Jenny Valbuena, nuestra invitada, angióloga Jenny. Podemos hablar y ya hemos hablado con respecto a todo lo que tiene que ver con el movimiento de la Tierra, el eclipse en Europa. Hemos hablado también con esos oyentes que desean saber qué es lo que está sucediendo con sus parejas, con sus relaciones. De pronto hay un oyente que quiere opinar, no sé, o que te quiere preguntar sobre otra cosa. Por ejemplo, tú puedes leerle las cartas, ¿qué más hacer, Jenny?
1: Bueno, digamos que mi campo mayor es ser espírita, conecto con todo tipo de espíritus, pero...
0: Ah, ok, si de pronto quieren saber de alguien que ya no está,
1: sí,
0: lo pueden hacer contigo. Uh-huh. Perfecto. Aquí en Tropicana... Hoy tenemos esta invitadaza, definitivamente estamos súper contentos de tenerte. Muchas personas en nuestro TikTok, @tropicanacolombia, pueden conectarse. Si están escuchándonos en el radio, quieren verla, quieren pues saber un poco más de ella, ingresen ya @tropicanacolombia. Ahí estamos nosotros. Y bueno, también muchos me dicen, caballito, yo quiero que por favor, Jenny... Pero no quiero dar el nombre de mi esposa al aire o el nombre de mi pareja al aire. No se preocupen, no se preocupen. Me escriben al 310-206-3302 o en mi Instagram, @caballitocastillo, que ya pueden seguirme, @caballitocastillo, y yo le voy a trasladar su inquietud a Jenny. Más oyentes. Hola, Tropicana.
4: Hola, caballo, ¿cómo estás?
0: Excelente, hola, mi hermano.
4: Acá de Medellín.
0: De Medellín. ¿Qué más, parcero? ¿Cómo está usted, hombre?
4: Bien, ¿y usted?
0: Excelente. ¿Cómo estamos de bandeja paisa?
4: Por el programa.
0: ¿Y a usted por qué le gusta tanto que no me duermo?
4: Lo digo con Karina.
0: Eso, sí, claro que sí.
4: Hasta las 2 de la noche.
0: Eso. Oiga, ¿y usted por qué le gusta tanto que no me duermo?
4: Ah, porque es un programa muy bueno, muy entretenido.
0: Eso, lo importante es que la gente no se duerma.
4: Yo soy fiel oyente de acá, de Tropicana Medellín, que dirige
0: Yair
4: de las Casas.
0: Claro, Yair de las Casas me lo saluda. Bueno, aquí tenemos a Jenny Valbuena, quien lo está escuchando, puede saludarla para que le traslade su pregunta.
4: Bueno, muchas gracias, caballito.
1: Hola, ¿cómo estás? Jenny.
4: ¿Bien usted?
1: Muy bien, gracias.
4: Yo quiero que me diga si tengo malas energías, si tengo enemigos, he sido como en malas para el amor.
1: Regálame tu nombre completo y fecha de nacimiento.
4: Sí, 13 de febrero de 1951.
1: ¿Y tu nombre completo?
4: Mi nombre es Rodrigo de Jesús Caro Estrada.

0: Bueno, dentro de lo que estoy visualizando en ti, digamos que no es simplemente un problema de malas energías. Tú vienes trayendo un lazo kármico generacional que viene por tu abuelo paterno, quien tuvo también muchos problemas a nivel sentimental, pero porque, bueno, ahí hubieron muchas mujeres interviniendo y haciendo daño, ¿no? Dentro de tu familia ya ustedes tenían conocimiento de que había habido un daño a nivel espiritual y era como algo que los venía siguiendo. Y eso a ti te lo han repetido y replicado muchas veces. Dentro de lo que estoy visualizando, es esa misma energía la que no está dejando que tú avances. La mayoría de hombres de tu familia, después de los 37 a 40 años, empiezan a decaer en un bajonazo económico y eso les ha pasado a varios hombres, varones de tu familia. A ti también te está repercutiendo. Entonces, ¿qué debes hacer? Por favor, apunta lo que te voy a decir.
1: Sí, con mucho gusto. Diga.
0: El día sábado vas a realizar la oración del arcángel Zadkiel. Vas a encender una velita o una veladora o veloncito de color violeta y vas a hacer la oración y la conexión con él pidiendo perdón por todos los daños generados a tus ancestros y a todo tu linaje familiar paterno, para que empieces a liberarte de ese daño y puedas empezar a estabilizar. La mayoría de hombres de tu familia terminan quedándose solos, ¿sí? Entonces tienes que empezar a alejar esa energía de soledad de tu vida. Y otra cosa, cambia el pensamiento. Antes de tú tomar decisiones, siempre piensas en todo lo negativo. Entonces, cambia ese chip, ¿sí? Tienes que cambiar el pensamiento para que la misma energía atraiga energía positiva, ¿sí? Tus pensamientos atraigan esa energía positiva.
1: Ah, muchas gracias.
0: No pienses tanto en lo malo.
1: Eso haré.
2: Mi amigo, muchísimas gracias. Un abrazo. Bueno, te cuento que, Jenny, están llegando muchísimos mensajes a mi Instagram personal, @caballitocastillo. Todo el que quiera, pues ahí me puede seguir, @caballitocastillo, y me envía su mensaje. Mira, fuerte temblor de magnitud 3.5 en Sipí, Chocó. Hoy 20 de agosto, hace 12 minutos, Servicio Geológico Colombiano. Estamos hablando de eso, Jenny. ¿Qué cosa, no? Sigue temblando. ¿Por qué razón sigue temblando? Ya Jenny lo dijo. Y también que nosotros tenemos que tener conexión con Dios.
0: Bueno, es importante también de que siempre yo les he dicho desde hace mucho tiempo que nuestro país es un país bendecido. O sea, Colombia es un país bendecido, pero debemos activar mayormente esa conexión con Dios. Gracias, de cierta forma, a las personas de Colombia, nosotros somos muy devotos. O sea, independientemente a qué santo, a qué religión, pero aquí somos muy creyentes en Dios. Y de hecho, de cierta forma, eso también nos ha protegido bastante.
2: Bueno, mi querida Jenny, yo te voy a pasar mi teléfono porque esta chica no quiere dar su nombre. Pero mira lo que me escribe. Entonces, no te preocupes. Ahí ya le estoy pasando uno de los muchísimos mensajes, los cuales vamos a estar atendiendo. Si es necesario pedirle otra información, yo ahí le respondo. ¿Te parece? La fecha de su cumpleaños. Bueno, entonces, los que de pronto deseen saber de su relación, de pronto algún mensaje o alguna conexión con alguna persona que ya no esté en este plano terrenal, ya saben, me pueden pues llamar al 601-348-7601 o ahí en mi Instagram, arroba Caballito Castillo, yo lo voy a estar atendiendo. Pero eso sí, si es de, no sé, de algún ser querido que ya no está, el nombre completo de esa persona y la fecha de nacimiento.
0: Y fecha de partida.
2: Y fecha, o sea, si ya no está en este plano terrenal, ya murió, nombre completo, fecha de nacimiento y la fecha de partida. Si de pronto usted quiere saber de su relación, si usted quiere saber de su situación laboral de esa persona, usted tiene que mandar el su nombre completo y el día de su cumpleaños, ¿cierto? Ok. ¿Qué otra información? Ya para que la gente la tenga clara. Solamente eso. Perfecto. Entonces, mientras yo acá le voy a preguntar a la chica, que ella me dice que está en Australia. En Canadá. Imagínate, Canadá. Impresionante, ¿no? Está en Canadá. Vamos a recibir a este oyente. Hola, Tropicana. Buenas noches. ¿Con quién hablamos? Hola, buenas. ¿Con quién hablo?
3: Hablo con Angie.
2: Angie, ¿de qué parte de Colombia me llamas?
3: Bogotá.
2: De la ciudad de Bogotá. Bueno, mi querida Angie, te saluda Jenny, quien es hoy nuestra invitada. Estamos súper contentos de tenerla con nosotros. Y ahí está Luchi también, en sintonía. Dele un consejo a Luchi porque anda, mejor dicho, esa muchacha anda salida, ¿oyó? Le cuento. Ay, Dios mío, bendito. Bueno, mi querida amiguita, aquí tienes a Jenny.
0: Hola,
2: gracias.
0: Angie, ¿cómo estás?
2: Buenas
0: noches. Dime, ¿cuál es tu pregunta?
2: Yo creo, espérate, porque no se está entendiendo. Vamos a hacer algo. De pronto, si estás por un celular, si puedes moverte de sitio, ponerte, no sé, ahí en el balcón, en la reja, en la terraza, porque no se siente la comunicación muy estable, para que Jenny te pueda escuchar como tiene que ser. A ver.
3: Listo, perfecto. Ya me
2: perfecto.
3: Voy. ¿Ahí me escuchas?
0: Sí, perfecto.
3: Listo, súper. Buenas noches, Jenny.
0: Hola, Angie, ¿cómo estás?
3: Bien, gracias. Bueno, yo quisiera saber en general, pero principalmente como lo sentimental. Hace ya unos años se terminó la relación con la pareja, con el papá de mi hijo, pero nada avanza. Yo me siento como en un círculo de a veces como, no sé, ansiedad, soledad. Me encierro como en muchas cosas y no siento que no me permita abrir a conseguir a alguien, no sé qué pasa ahí.
0: Regálame tu nombre completo y fecha de nacimiento.
3: Angie Carolina Martínez, del 26 de julio del 91.
0: Bueno, pero no es que no se te acerque nadie. Lo que yo estoy visualizando es que sí se acercan personas, pero parece como si les echaras agua caliente. O sea, como que se acercan y se alejan, ¿sí? Sin decirte nada, sin saber por qué. Es como si tú sintieras que hay algo en ti que los está alejando. Pero eso no solamente te está pasando en las relaciones sentimentales. También estoy sintiendo una energía sobre ti que te pasa lo mismo con personas de tu entorno. O sea, es como si tú cayeras muy bien a la primera, pero con el paso de los días como que te cogen entre ojos. Y por eso te has venido sintiendo diferente y sola, ¿no? Esto es lo que nosotros llamamos en este campo un mal de ojo. Estás con un mal de ojo encima. Y es importante que empieces a descargar energía. Cuando hay males de ojo, tenemos que tener mucho cuidado porque los males de ojo pueden incluso llegar a ser más nocivos que un trabajo de brujería. Porque nosotros tenemos 7 chakras, son 7 puntos energéticos dentro de nuestro cuerpo, los cuales regulan también órganos en nuestro cuerpo. Cuando los chakras se desalinean, llega enfermedad y llegan cambios emocionales, ¿sí? Lo que no podemos expresar aflora en el cuerpo físico. Y eso también te está pasando porque siento que tienes muy saturado el chakra del plexo solar. Y eso está generando inflamación en vía digestiva, intranquilidad, y tienes un temperamento visceral, porque Es como si todo lo que tú absorbes recae en tu estómago, ¿sí? Entonces, es importante que empieces a descargar energía. ¿Cómo lo vas a hacer? Como hay un mal de ojo, te tienes que hacer limpia de huevo. ¿Lo has realizado alguna vez?
3: Sí, lo he hecho.
0: Listo, pero lo vas a hacer precisamente cuando vamos a tener, como vamos a tener eclipse lunar el 27 de agosto, esa noche vas a pasarte un huevito desde la coronilla, o sea, desde la corona de la cabeza hasta los pies en forma circular hacia las manecillas del reloj por todo el cuerpo. ¿Listo? No me vas a abrir huevo dentro de vaso de agua, simplemente vas a absorber con esa célula viva toda la mala vibración y luego revientas. Puede ser en el inodoro o puede ser donde corra agua. ¿Listo?
3: Ok.
0: Bueno, y les voy a explicar también a los oyentes algo. Para muchas personas que de pronto en algún momento de su vida hayan recurrido a la limpia de huevo, si van a limpiarse con huevo, no abran el huevo dentro de un vaso con agua. Ese es el peor error que hacen, porque al hacerlo lo que están es confirmando, o sea, como decretando que esa negatividad se cumpla. Entonces, ejemplo, si se estaban liberando de un accidente y abren huevo en agua, lo que están generando es que ese accidente llegue. Para lo único que se abre huevo en vaso es para hacer lectura de huevo.
2: Lectura de huevo. Bueno, a los que van llegando a la sintonía, les contamos que hoy tenemos a Jenny, que hoy pues nos acompaña. Ha sido un programa súper entretenidísimo. Mensajes de Los Ángeles. Aquí nada de cosas raras, extrañas. Conexión directa con el Creador, con Papito Dios. Y si de pronto ustedes necesitan algún tipo de consejo, necesitan que Jenny también, por supuesto, les ayude, ella hoy vino para eso, para atender a nuestros oyentes en cualquier parte de Colombia y del mundo. Jenny, ahora sí, tengo a este oyente que no quiere decir su nombre. Yo te voy a enviar te paso mi celular. Jenny en este momento está leyendo el mensaje que me envía la chica a mi Instagram, @caballitocastillo. Envía su nombre completo, envía su fecha de nacimiento y ahí le estamos atendiendo, Jenny. Jenny, pero el caso de qué se trata, de lo que ella te pregunta.
0: Bueno, ella me está preguntando sobre la parte laboral, salud y, bueno, solo lo laboral y la parte de la salud.
2: Ella está en Canadá. Canadá. Está en Canadá.
0: Bueno, la parte laboral, abrí tarot para ella porque pues tenemos una distancia bastante fuerte. Me sale la carta del colgado. Eso quiere decir que viene teniendo inconvenientes en la parte laboral, pero que con el favor de Dios sí se va a poder estabilizar y vienen cambios positivos. Pero tienes que tener mucho cuidado con una mujer de cabello corto, gordita ella, que es una persona que no está siendo sincera contigo y te puede generar problemas en vía laboral. La parte de la salud, debes tener mucho cuidado con cefaleas, o sea, dolores de cabeza, sobre todo cefaleas tensionales. No sobrepienses tanto, deja que la energía fluya y conéctate mucho con tu arcángel guía, que es el arcángel San Gabriel. Tú tienes mucho don de palabra, entonces decreta en positivo sobre ti mismo.
2: Gracias, ahí está nuestra invitada Jenny. Jenny, ¿cómo le estás pasando? ¿Qué tal la experiencia?
0: Muy bien, ¿no? Muy bien.
2: Mejor dicho, todo el país a nivel internacional también conectado con Tropicana. 17 estaciones de radio conectadas en este momento, 9:46. Vamos a seguir recibiendo más oyentes. Recuerden también que pueden ingresar @TropicanaColombia en TikTok. Pueden hacernos alguna pregunta. Yo se la voy a trasladar a Jenny. Y también si de pronto desean mantener todo como que secreto, no quieren que su nombre se sepan, el nombre de su pareja tampoco, me pueden escribir a mí, @caballitocastillo en Instagram, y yo con mucho gusto le voy a dar la información a Jenny. Bueno, este oyente, hola Tropicana, muy buenas noches.
4: Buenas noches.
2: Bienvenida, ¿cómo es tu nombre?
4: Mi nombre es Roxana Barrera Rodríguez.
2: Bueno, Roxana, te presento a Jenny, que te está escuchando.
4: Gracias, caballito. Buenas noches, Jenny.
0: Hola, Roxana, ¿cómo estás?
4: Yo quiero saber en torno de mi hogar, cómo están las cosas, cómo siente la energía.
0: Regálame tu nombre completo y fecha de nacimiento, por favor.
4: Mira, Roxana Barrera Rodríguez, 6 de febrero de 1976.
0: Bueno, primeramente en tu hogar tienen que hacer una limpieza completa porque sentí mucha energía de atraso y enfermedad. Es como si ustedes vivieran en una montaña rusa. O sea, como que uno se mejora, le mejora la situación económica y el otro decae y el otro sube y el otro decae y así como que se le han venido pasando. Pero sintiendo tu vibración de voz, estoy sintiendo una energía astral dentro de tu casa. ¿Han visto sombras, ruidos extraños dentro de su casa?
4: No.
0: Yo estoy sintiendo una vibración bastante fuerte y esa energía que ya como que se amañó ahí es lo que está generando esa vibración.
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0: Seguimos en Aquí No Me Duermo de Tropicana, toda Colombia conectada a esta hora en las diferentes estaciones de radio Tropicana en todo el país, desde La Guajira hasta el Amazonas. También en arroba Tropicana Colombia, un abrazo bien grande para todos ustedes, la gente que nos sintoniza en la aplicación. Muchos, de verdad que sí, me han escrito, me siguen llegando muchos mensajes. Ya lo saben, ¿no? A los que van llegando a la sintonía hoy tenemos a Jenny Valbuena, quien ha venido a visitarnos con un mensaje de parte de Papito Dios. De pronto, si ustedes quieren, por supuesto, saber de su situación económica, quieren saber de algún ser querido, algún familiar que ahora está en este plano terrenal, me pueden enviar un mensajito al 310-206-3302, el Tropi WhatsApp, con si es una persona, un ser querido que ya no está con ustedes, nombre completo de él, la fecha de su nacimiento y la fecha en que partió de este mundo. Pero si de pronto deseas saber cómo está tu situación sentimental, cómo están las cosas con tu esposo, con tu novio, con tu pareja, me envías el nombre tuyo y también tu fecha de nacimiento. Si de pronto no quieres que nadie se entere, no quieres exponer tu nombre o el nombre de esa persona, me puedes escribir arroba caballito castillo, así, arroba caballito castillo, para tener la oportunidad, por supuesto, de atenderte. Bueno, Jenny, muchas personas de distintas partes del mundo. Me acaba de llegar un mensaje de Londres, Reino Unido. Jonathan Bocanegra Rivera, 27 de noviembre de 1986. Él tiene 40 años ya, ¿no? Ya tiene 40. Quisiera saber sobre salud, bienestar en este país, y si nos va a salir o nos van a salir los documentos para ver si podemos irnos a visitar a nuestra familia en Colombia, ya que somos migrantes. Sobre mi esposa Milady Galindo Rosero, 10 de octubre de 1991. Saber si le van a dar el permiso de trabajo a ella, y ella está muy al pendiente y también está desesperada, y la verdad me sobrecarga de preocupación y estrés. Gracias, esas son mis preguntas.
1: Bueno, para ellos dos, principalmente para él, sí vienen cambios positivos en la parte de documentación. Digamos que hay victoria sobre los obstáculos y los retrasos que se han presentado. Sin embargo, ellos dos como pareja tienen que empezar a estabilizar su relación y sobre todo su comunicación, porque veo muchas discusiones y contrariedades, y este es un momento en el cual ustedes deben tener mayor conexión, mayor acercamiento y mayor comprensión. Es importante que ella se cuide de dolores de espalda, dolores en la parte de atrás de la cabeza, nuca, porque ha venido muy sobrecargada de energía, y esta misma energía se la está, digamos que, irradiando a su pareja. Pero sí hay evolución, sí hay cambio positivo, y es muy posible un reencuentro. Aunque el viaje del que ustedes están preguntando para ver a sus seres queridos se demora. O sea, sí va a haber un evento positivo, una respuesta positiva, pero se demora.
0: Esto no estaba planeado, pero ha llegado una persona que yo quiero mucho, Carlos Andrés Gutiérrez Orozco. Y si tú quieres preguntarle algo, Guti, que es nuestro compañero de Bésame, lo puedes hacer. Él está hablando contigo, sacándote las tripas, como nosotros decimos en la costa. Y también lo apasiona este tema. La conexión directa con Papito Dios, con la energía suprema. Mensaje de Los Ángeles. Así que, Guti, bienvenido.
2: Es que próximamente va a estar en Bésame,
0: ¿no? Ah, bueno, está bien. La misma familia.
3: Pues pregunta, uno siempre tiene cualquier cantidad de preguntas. Sí. Bueno, pero tú y yo conocemos una en particular.
0: Ajá.
3: Y quiero preguntarle a ella.
0: Yo creo que tienes que coger otro, Guti. Porque ese está como raro. ¿Sí?
2: ¿Ahora sí?
0: Ahora sí, perfecto.
2: Perfecto. Tú y yo conocemos de una situación que estoy atravesando actualmente.
0: Claro.
2: Referente al tema de un carro. Unos papeleos, un tema de dinero y demás. Quiero saber si eso para este mes se va a dar o no.
1: veo retrasos y contratiempos. Y solo te lo digo por tu vibración de energía. Hay una persona que está como intermediando, sí. Una persona que está ayudando ahí. Y esa persona está haciendo todo lo posible, pero la respuesta recae en una mujer. Y ella es la que está demorando todo el proceso. Uh-huh. Y me lo confirma en tarot. Se demora un poquito todo
2: el
1: proceso de documentación, pero va a salir favorable.
2: Okay. Y si yo puedo preguntar tiempo o algo, o eso no se puede.
1: Pues,
2: aproximado.
1: Tú me preguntaste desde el comienzo del mes, ¿no?
2: Sí.
1: Me hablaste de este mes.
2: Sí.
1: Entonces no se resuelve en este mes.
2: Okay.
1: Pero sí se va a resolver, pero vuelve y me lo dice la carta. O sea, definitivamente está todo recayendo en una mujer, en la decisión de una mujer. O sea, tanto tú como la persona que está intermediando están ajenos a la última palabra.
2: Y la última palabra es alguien que yo no conozco.
1: Exacto. Exactamente.
0: ¿Y eso es así? ¿Sí?
2: Pues parece, pues realmente hay algunas demoras en cierto proceso.
0: Sí.
2: Mira, y en la parte del amor, pues actualmente estoy muy contento con alguien. ¿Cómo me ves ahí en esa parte del amor?
1: La verdad, en la parte de tus emociones te veo totalmente estable.
2: Sí.
1: Pero tienes que tener más confianza en ti mismo. O sea, vienes saliendo de unos choques anteriores. Y eso te genera inseguridad y desconfianza. Pero todo va a estar bien.
2: Ok. Me puse nervioso.
0: Yo por eso yo no le pregunto.
2: Porque
0: no le pregunto.
2: No ha preguntado nada.
0: No.
2: ¿Cuál es el miedo?
0: No, pero yo parezco el pantaloncillo de Aquaman salado. Yo no voy para esa. Y Jenny, o sea, yo no. Guti, no sé.

0: humano, ¿no? Porque realmente tú, de alguna u otra manera, nos puedes exhortar de qué hacer, por lo menos en mi caso, la situación del vehículo y demás. Entonces, te agradezco mucho.
1: Con mucho gusto.
2: Ay, hombre. Bueno, ahí se fue. Carlos Andrés Gutiérrez Orozco. Bueno, Jenny, ¿cómo te sientes? ¿Estás bien? ¿Ha estado entretenida la noche? Y además esto va volando. Que ha casi 2 horas aquí. 10, 12 minutos, Jenny.
1: Bueno, lo importante es ayudar a todas las personas que estén conectadas, que tengan sus preguntas, sus dudas. Y aquí con toda la energía de los siete arcángeles, de Dios Todopoderoso, poderles dar esa ayudita y esa guía.
2: Y eso es muy importante recalcarlo, decirlo, que hoy estamos hablando con Papito Dios, el mensaje del Eterno y Soberano Dios, el mensaje también de los ángeles, porque aquí si de pronto vas llegando y quieres preguntar y que por no sé qué otro, o sea, nosotros hoy no estamos ni con magia negra y esto hay que decirlo claro. O sea, nosotros somos tajantes, somos claros, aquí cero magia negra, eso no nos importa, no nos interesa, por el contrario, traemos un mensaje de parte de Dios Todopoderoso. Y estamos ayudando a los oyentes. Entonces, voy a continuar. La hora anterior fueron todas llamadas al aire y me siguen llegando más y más mensajes a arroba caballito castillo, que es mi Instagram. Ahí pueden seguirme y también enviarme el mensaje. También, Jenny, otra vez, ¿cómo apareces tú para las personas que se quieran poner en contacto contigo? Ahí nos siguen a los dos y ahí vamos interactuando con ellos.
1: Bueno, en redes sociales me encuentran en Instagram y Facebook. Clarividencia Jenny Balbuena.
2: Okay.
1: Y en TikTok, Clarividencia Jenny.
2: Hola caballito, buenas noches. Los escucho todos los días. Me gustaría saber sobre mi papá, que hace 3 años falleció. 17 de julio de 1996 es la fecha de nacimiento. Y la fecha del fallecimiento fue el 06-10 del 2000. 23.
1: Nombre completo.
2: Carlos Julio Martínez Rodríguez. Carlos Julio Martínez Rodríguez.

0: estoy sintiendo un fuerte ahogo en mi tórax, en pecho. ¿Él no nos puede llamar?
1: Uf, ya le voy a escribir enseguida. Para que nos llame. ¿Qué sentiste, Jenny? ¿Y eso qué significa?
0: Sí necesita la conexión. Sí es importante que él se conecte, pero él me está diciendo que necesita la conexión directa. O sea, tiene algo importante que decirles, como si no se hubiera podido despedir. Lo siento muy intranquilo.
1: Ok. Vamos a intentar comunicarnos con él. Ya estoy, pues le escribo y también lo estoy llamando para comunicarnos con esta persona. Cristian, Andrés, si eres tan amable, Cristian, puedes contestarnos. Jenny quiere, pues, hablar contigo. Vamos a ver si es posible la comunicación con él. No me responde. Vamos a hacerle otra llamada, otro intento.

0: relación con un ser querido fallecido, lo tenemos que hacer con todo el respeto, con todo el amor, porque es una conexión de eso, de amor. Pero es importante que puedan llamar, porque necesito sentir la energía del ser querido y la energía del alma que ya trascendió o que está haciendo su transición, por si no ha partido de este plano. Digamos, en el caso de él especialmente, sentí automáticamente la energía de él, pero hay un mensaje directo.
1: ¿Un mensaje del alma?
0: Del alma, okay. Sí. A ver, les explico. Yo tengo mediunidad física y mediunidad mental. Entonces, ellos a mí no me hablan, me muestran recuerdos, acontecimientos, sucesos que vivieron ellos, pero también me dejan sentir en parte cómo fallecieron. Entonces, es muy posible que en su partida, en su momento de partida, él tuvo un fuerte dolor en pecho y tuvo muchos problemas respiratorios.
1: Me acaba de contestar el chico, me envió su número de teléfono. ¿Lo llamamos?
0: Sí, claro.
1: Vamos a llamarlo enseguida. ¿Escucha, Jenny? ¿Me escuchas? Ok. Vamos a intentar otra vez. Amigo, te estoy llamando.
0: Estará muy lejos.
1: De pronto, quizás. ¿Aló?
2: Sistema correo de voz.
1: Mi querido amigo, te llamamos, no te llamamos, porque, bueno, igual tenemos que seguir. A ver si... Voy a intentarte esta última vez. Si no, nos vamos pues con otro oyente. Porque esto se va volando. Ahora sí, dale, Jenny. Mi querido amigo, ¿cómo está usted? Muy buenas noches. ¿Cómo es tu nombre?
3: Cristian.
1: ¿Cómo?
3: Cristian.
1: ¿Será posible que le quites el teléfono, al teléfono, el altavoz, y nos hables normal?
3: Ya se lo quité.
1: Eso, mi querido amigo. Gracias. Bueno, ¿tú eres Cristian? ¿De qué parte de Colombia?
3: Soy del Tolima, lo escucho de Madrid, Cundinamarca.
1: Madrid, Cundinamarca. Bueno, Jenny, te escucha Cristian.
0: Hola, Cristian, ¿cómo estás?
3: Hola, buenas noches.
0: Bueno, vamos a hacer la conexión como se debe realizar. ¿Listo?
3: Sí, señora.
0: Vas a respirar, por favor, profundo, y me vas a decir el nombre de... Es tu papá, ¿sí?
3: Sí, señora.
0: Nombre completo y fecha de nacimiento 3 veces.
3: ¿De él, sí? Uh-huh. Carlos Julio Martínez Rodríguez. La fecha de nacimiento es el 17 de julio. 1996.
0: Ok, ¿y su fecha de partida?
3: El 6 de octubre del 2023.
0: Ay, no. Vuelvo a sentir otra vez esa presión en el pecho. Él no ha trascendido todavía, a pesar de que ya lleva 3 años de partida, no ha podido hacer su transición.
3: Sí, señora.
0: Me está diciendo que ve a una mujer que lo llora mucho todavía.
3: Era mi prima.
0: No, me sale una mujer mayor, me muestra una mujer mayor que ora mucho por él.
3: ¿Será una hermana?
0: De hecho, le han estado como encendiendo vela continuamente.
3: ¿Pero es alguien muy cercano a él? ¿Será mi tía, la hermana de él?
0: Me la está mostrando, te la voy a describir. Es una señora más o menos de unos 45 a 50 años, de tez trigueña, cabellito oscuro, y es como si siempre se hiciera una moñita, o sea, como una colita de caballo.
3: Sí. No, no la tengo así como presente.
0: Me está diciendo o me está dejando sentir que lo que quiere es pedir perdón. Porque no.
3: ¿Perdón?
0: Sí, por todas las veces que estuvo ausente, era un hombre terco.
3: Sí, eso sí. Es que como la muerte él fue tan repentina.
0: Fue muy terco, pero él ya estaba sintiendo su partida desde más o menos una semana atrás.
3: Sí.
0: Porque él me está mostrando que él sintió, o sea, tuvo como un acontecimiento donde es como si él se hubiera él mismo visto en otro sitio de la casa. Y había sentido como cosas, se sentía perseguido, sentía una energía negativa alrededor.
3: Sí, así era, sí señora.
0: La energía de él no ha trascendido. Tienen que empezar a rezar el Santo Rosario y tienen que pagarle por lo menos unas 7 misas para que él descanse. Hay una mujer muy mayor de la familia que es devota como a las almas, como a las ánimas.
3: Sí, mi tía Marina.
0: Ella le reza mucho, pero él necesita mucha oración. Y él les está pidiendo perdón porque él era un hombre muy terco. Precisamente el día que se fue, ya le habían dicho que no, o sea, fue como en un traslado. Que él me muestra.
3: Sí, es que él sí era terco, la muerte fue como muy repentina.
0: Tuvo mucho ahogo, me siento muy ahogada.
3: Sí, no, yo vi que lo encontré muerto al día siguiente y no.
0: Me siento muy, muy, muy ahogada.
3: ¿Te sientes ahogada?
0: Tengo que parar la canalización, me siento mal. Pero por favor, páguenle las misas. Páguenle las misas y por favor, no velen la foto de él.
3: ¿No qué?
0: No velen la foto de él. Tienen una foto de él en un altar, creo que es tu tía.
3: Una prima.
0: Por favor, que quiten la foto. Eso no lo está dejando trascender.
3: Ok, sí, ella la tiene en la sala.
0: Que quiten, retiren la foto.
3: Ok, listo.
0: También me dice que los ama mucho a todos. Lo que él siempre, no sé, me muestra como si él siempre se pegara un puñito como en el pecho.
3: Sí.
0: Y que siempre los lleva en el corazón.
3: Que le puedes decir que también lo quiero mucho, que gracias por todo.
0: Él te está escuchando.
3: Bueno, papi, muchas gracias por todo. Por todo lo que me enseñó. Orgulloso de ti. Menos mal te acompañó hasta el final. Y me quedan los recuerdos bonitos tuyos.
0: Está muy mal.
1: Uf. Bueno, vamos, amigo, gracias. Jenny, en este momento, pues, se siente mal. Vamos a darle un break. Vamos a darle un break. No te preocupes, Jenny. Si
0: lo último que me dice es que lo recuerden con las cosas buenas. Que siempre. Y como con el ánimo que le daba a todos. Porque siempre trataba de tener un buen ánimo para todos. Lo voy a dejar.

0: No, no me contesta.
1: Voy a cerrar la canalización y voy a explicarles algo a los oyentes.
0: Ok, te escuchamos.
1: Cuando quieren hacer una conexión

0: Vamos a darle un respiro a Jerry. Bastante difícil, fuerte. Te noto temblorosa, Jenny, también.
1: Sí, lo sentí.
0: Sí, no, tranquila. Toma agua y ya nos vas a contar qué fue lo que sentiste y cuando es así, pues cómo haces como para cerrar todo esto. O sea, nos expliques cómo es el tema del cierre y demás. Bueno, los que quieran ingresar y saber de lo que estamos hablando y cómo está Jenny en este momento, @Tropicana Colombia, ahí estamos nosotros, estamos en vivo, para Colombia y el mundo. A que no me duerme de Tropicana hoy, nuestra invitada, Jenny Balbuena, hablando con Los Ángeles, el mensaje divino. Si ustedes también quieren saber de su ser querido que ya no está en este plano terrenal, le pueden preguntar. Y también si desea saber cómo va tu situación sentimental, laboral, personal y demás, también lo pueden hacer enviando una nota de voz al 310-206-3302 o llamando al 601-348-7601. Recuerden también que pueden, de pronto, si quieres quedarte en el anonimato, puedes escribirme, puedes primero seguirme, luego escribirme en @caballitocastillo y yo le voy a pasar tu mensaje a Jenny. Ahora sí, Jenny, ¿qué sentiste?
1: No, ahí, con él sentí mucho dolor porque experimenté parte de la muerte de él. Me dejó sentir todo el sufrimiento y el dolor que tuvo en sus últimos momentos. Fuerte, muy, muy fuerte. Y como no ha trascendido, es como esa angustia del tránsito, ¿no?
0: Tengo dos preguntas. ¿Puedes sentir, de alguna forma, saber de qué murió él o cómo fue su muerte, algo así? Y lo otro es el tema de la... ¿por qué no ha trascendido?
1: Bueno, él mismo nos dio las respuestas, ¿no? Por eso es tan importante que esté el familiar cerca o en conexión, porque son solo cosas que ellos dos pueden saber. No es que yo lo vea o que yo quiera percibirlo, no. Yo simplemente doy la información de lo que el alma me permite o me deja ver, ¿sí? O sea, digamos que es bajo el permiso del alma de ese ser querido que les puedo brindar la información. Por lo que sentí, él estaba haciendo un traslado, o sea... fue como un accidente, como algo que llegó de repente, pero que le obstaculizó toda su parte de respiración, pero fue algo que llegó repentino, entonces es muy posible que haya tenido un problema cardíaco porque el dolor que sentí en la parte del pecho fue impresionante.
0: ¿Sentiste en algún momento que te estaba jugando, Jenny?
1: Sí, mucho.
0: ¿Fuerte?
1: Mucho.
0: Y te vi que también estabas temblando, ¿no?
1: Y otra cosa que él me dejó ver es que tenían la foto de él en un altar con velación. Eso a veces no los deja transitar a ellos. ¿Por qué? Porque cuando velamos algo como una foto... algo que tiene la energía de la persona, lo que hacemos es apegarlos al plano terrenal.
0: Atraerlo.
1: Exacto. Por eso, en la celebración del Día de los Muertos en México, velan las fotos, ponen velita en fotos porque necesitan que el alma de ese ser querido llegue a saludar. En el caso de él, tenemos es que dejarlo partir.
0: Jenny, ya que estamos hablando de esto, aprovechar, si de pronto tu ser querido... partió, ¿cuál es el consejo para que ellos pues puedan transitar y descansar en paz?
1: Importante, eso que nosotros llamamos de costumbre de que están recogiendo los pasos. Una persona cuando va a fallecer recoge los pasos antes y después, ¿sí? Antes de la muerte hay señales como en el caso de él, él tuvo las señales porque él mismo se vio, él sintió una persecución, sintió energía como de que algo negativo iba a pasar, presintió el momento y partió. Pero es muy, digamos que normal que de pronto seres queridos, cercanos a la persona que va a fallecer, vean a la persona sin estar la persona en la casa, o sea, la vean en el sitio, o que vean muchas sombras negras, o el golpeteo de los tres golpes a veces es la despedida, o sea, es el llamado de la muerte. Eso pasa también, hay muchas señales de diferentes formas. Y también después de que la persona trasciende, o sea, que ya parte de este plano, ellos también llegan como a despedirse. Pero hay 3 meses importantes después de la partida donde el alma trata de comunicarse por si dejó cosas inconclusas.
0: Okay.
1: Entonces siempre se comunican por medio de sueños con sus seres queridos, como informándoles, ¿no? Como también si tienen de pronto una fuerza espiritual grande, se aparecen y mencionan lo que necesita ser arreglado.
0: Bueno, en este momento yo quiero saber, y esto sí lo hago yo siempre, cuando vienen invitados aquí a la cabina de Tropicana. La gente en el TikTok, @TropicanaColombia, si están pues súper, dice uno, engomados, están súper interesados y está el tema súper interesante, déjenle su corazoncito a Jenny. Tap, tap, en este momento, @TropicanaColombia. Queremos llegar a los 100,000 y podemos hacerlo, y si sobrepasamos los 100,000 sería fabuloso. Así que todos y cada uno de ustedes, tap, tap, ahí en la pantalla, corazoncito para Jenny Balbuena, que hoy nos acompaña aquí en A Que No Me Duermo de Tropicana. Todo el país se conecta A Que No Me Duermo. Hoy Jenny Balbuena, entre otras cosas también a los que van llegando a la sintonía, les contamos que Jenny viene del departamento del Meta.
1: No,
0: mentira.
1: Casanare.
0: De Casanare es la cosa. Del departamento de Casanare. Hoy ha decidido venir con nosotros y depende de ustedes. Yo estaba hablando acá con Jenny y le dije, Jenny, si hoy esto es un éxito y muy seguramente van a quedar personas por fuera que no se pueden comunicar con nosotros, ¿será posible que nos acompañes en la próxima semana? Claro que sí, conmigo pueden contar. Entonces, Jenny, esperamos que nos acompañes la próxima semana también aquí en A Que No Me Duermo, ¿no?
1: Claro que sí.
0: Bueno, más oyentes, y creo que este es un oyente internacional. Hola, buenas noches.
2: Hola, hola, caballito, ¿qué más, Jenny? Buenas noches, ¿cómo están?
1: Hola, buenas noches, ¿cómo estás?
0: Mi amigo.
2: Bien, bien, bien, bien, gracias.
0: ¿Cómo es su nombre? ¿De qué parte del mundo nos está llamando?
2: Mi nombre es Javier Rodríguez y estoy llamando desde Baltimore, Maryland, Estados Unidos.
0: ¿Cuál es tu pregunta a Jenny?
2: No, estaba insistente porque Jenny, resulta y pasa que, bueno, yo hace mucho tiempo he logrado soñar con varios parientes que ya han fallecido, y una vez mi abuelo paterno en un sueño me dio un mensaje para toda mi familia, pues ya de parte de papá, y yo se los di, cada mensaje, o sea, el sueño fue tan real que yo le conté cada mensaje a cada persona que él me dijo, y o sea, y todo atinó, todo lo que él me dijo atinó, pero ahora estoy soñando con mi abuelo, con mi abuelastro, el esposo de mi abuela, que él falleció ahí hace unos añitos, pero no logro, o sea, cuando sueño con él me siento en un cuarto, y o sea, pero yo estoy consciente de que estoy dormido, que estoy en un sueño. Intento salir del sueño, pero él me dice que no salga, o sea, me intenta como dejar en ese cuarto, y le pregunto, pero qué quiere, pero no me logra dar el mensaje. Entonces yo quisiera saber si es posible de pronto, qué significa ese sueño.
1: ¿El cuarto es oscuro o con luz?
2: Es con luz, el cuarto es con luz.
1: Ok. No, en sí no te está dando un mensaje que él quiera darle a terceras personas. El mensaje es directo para ti, ¿sí? Y te está dejando claro que tienes un don, primero. Tienes don de videncia, sea, puedes canalizar por medio de tus sueños. También estoy sintiendo por tu vibración de voz que eres hijo adoptivo de San Gabriel Arcángel. Entonces, tienes mucho don de palabra, no solamente para los sueños, lo que tú dices se cumple. Entonces, tienes que tener mucho cuidado con lo que dices y decretas, tanto para ti como para terceras personas, ¿sí? Ese sueño es la manifestación de que él es como un ángel guardián para ti. No sé qué tipo de relación tenían, si eran muy, muy cercanos, aunque sinceramente no lo siento así. O sea, siento que sí tenían una amistad, pero no tan fuerte. Pero él siente que de alguna forma, por medio de ti, puede proteger a la persona que ama, ¿sí? O que amó en su vida.
2: Sí.
1: Entonces...
2: No, él, la verdad, él y yo fuimos, o sea, de pequeño, él me crió junto con mi abuela. Yo le decía a mi papá, era mi abuelo, era... Pero sí, la verdad, él tuvo una muerte muy, muy fea. Entonces, yo no sé si de pronto es que me quiere decir que de pronto quiere descansar. No sé si
1: no, él ya trascendió. Él ya trascendió. O sea, él no está ni penando, ni está trancado, ni está estancado. Porque apenas hablaste de él, sentí una luz, visualicé una luz azul y sentí tranquilidad, mucha paz. De hecho, él era un hombre tranquilo. Y era un hombre dadivoso, o sea, como muy dado a ayudar a las otras personas, ¿sí? Un hombre solidario.
2: Me erizaste los pelos, porque él arreglaba los televisores y a todo el mundo por la calle, y él no les cobraba nada. Me hiciste sacar las lágrimas, porque sí, es verdad, sí, él era una persona muy, muy buena con las demás personas, la verdad.
1: Le siento una energía muy bella.
2: Y fíjate que el cuarto... con el que yo sueño es de color azul, ahora que tú me dices de una energía como azul, me dijiste, no sé, algo azul, mencionaste el color azul, y el cuarto que es de color azul, y o sea, pero es iluminado, no es oscuro.
1: Él los está protegiendo, pero él ya trascendió, fue una muy buena persona, perfecto. Una excelente persona.
0: Mi amigo, ¿algo más? Gracias.
2: No. Bueno, otra cosa que nos un suceso que le pasó a mi suegra hace poquito. Imagínate que hay un quedó grabado en cámaras unos espíritus entrando a la casa de ella y todo eso. Pues bueno, ya gracias a Dios fuimos a la iglesia y hemos hecho varias cosas y la querían volver loca, la llevamos a un coso psiquiátrico y la cosa, pero bueno, digo yo que de pronto, no sé. Ese tema es un poco largo, es muy complicado, la verdad.
1: Bueno, nuestra mejor conexión y el mejor que nos puede ayudar contra esos ataques espirituales es el príncipe de las milicias celestiales, San Miguel Arcángel. Entonces, iniciar mucha conexión. Y de hecho, siento que tu abuelo tiene mucha conexión con él por la energía del color azul. Protección.
2: Okay. Jenny, me dijiste que yo era hijo de en el comienzo me dijiste que
1: adoptivo yo era de San Gabriel. Sí.
2: De San Gabriel.
1: El arcángel San Gabriel significa... es el arcángel de la comunicación. Él es el mensajero divino. Entonces, cuando somos hijos adoptivos de San Gabriel, debemos tener mucho cuidado porque tenemos una responsabilidad grandísima con nuestras palabras.
0: Bueno, mi querido amigo, un abrazo. Gracias. Desde Estados Unidos,
2: gracias, en Baltimore. Gracias, Callito. Buenas noches, Jenny.
0: Buenas noches. Y siempre con A Que No Me Duermo de Tropicana, el programa donde hoy ha venido nuestra amiga Jenny Balbuena de Casanare, ahora sí, de Casanare, departamento del Casanare, hoy a conversar con ustedes, a estar pues con nosotros, a darnos consejos. Y una vez más, lo decimos, lo reiteramos, lo repetimos, para las personas que de pronto me están escribiendo, yo quiero saber sobre esas cosas raras, extrañas. No, nosotros hoy estamos en comunicación directa con Papito Dios. Jenny en todo momento ha estado hablando de Los Ángeles, por supuesto, el mensaje de Los Ángeles, la energía suprema de Dios, de Papito Dios. Las cosas hay que hacerlas como se tienen que hacer, como se deben hacer. Y bueno, hoy la quisimos invitar para que despejara muchas dudas de parte de nuestros oyentes. Ya lo saben, ¿no? A los que van llegando a la sintonía, si de pronto no quieren dar su nombre y demás, me escriben a mí, @caballitocastillo, ahí estoy en Instagram y en TikTok, me escriben, o en el Facebook también, que es Alexandre Castillo, Caballito Castillo, así me encuentran, en todas las plataformas para que Jenny los atienda. Entonces, Jenny, acá me acaban de escribir lo siguiente y la chica me dice: hola, buenas noches, hablas con... Bueno, ahí sí te lo voy a pasar, porque mi querida Jenny, ella no quiere que pues sepan su nombre. Hasta el momento, Jenny, yo pedí cuántos likes para que tú vinieras la próxima semana, pedí 100,000, ¿cierto? Son las 10:43 y vamos por 15,000. Yo creo que todavía estamos bajitos, estamos bajitos. Si ustedes quieren que nuestra amiga Jenny Valbuena, angióloga, venga la próxima semana aquí a Que No Me Duermo y hable con ustedes, los atienda, en este momento tienen que reventar el TikTok y, por supuesto, conectarse a @tropicanacolombia para que la vean y ella, por supuesto, también pueda ayudarlos. En este momento, Jenny, así me gusta, 16,400 y va subiendo rapidísimo. Hasta el momento, eso quiere decir que la gente te quiere. Pero, Jenny, lo siento, tienen que ser 100,000. Si no llegamos a los 100,000, lastimosamente no puedes venir. ¿Vale? ¿Estamos okay. claros? ¿Estamos listos?
1: Ok.
0: 17,000.
3: Rápido.
0: 17,200. 17,300. 17,500. 18,000. Jenny, vamos bien. Yo creo que vamos a sobrepasar. Todos, absolutamente todos, si usted está ahí en su trope amarillito, está en su casa, está de pronto en el trabajo, ingrese ya a @tropicanacolombia y le da tap tap a la pantalla. Llegamos a los 100,000 y Jenny vuelve, Dios mediante, la próxima semana. Así que pueden conectarse para que tengan ustedes también la oportunidad. Y pueden también compartir el like para que esto, el live, para que esto llegue a más personas. Jenny, entonces, te voy a pasar el cel para que tú veas lo que me dice la chica. Okay. 10:45 en A Que No Me Duermo de Tropicana. Todo el país se conecta.

0: ¿Listo? ¿Ya? ¿Sí?
1: Ok.
0: Ok, perfecto.
1: Bueno, la respuesta para nuestra amiga. Ella pregunta por la parte emocional. Es importante que empieces a priorizarte porque dentro de lo que estoy visualizando, eres una persona que se ha dado demasiado a los demás y te has dejado en último lugar. Entonces, esa energía que tú vienes sintiendo, ese agobio, esa intranquilidad, ese peso, es porque tú sientes que tienes que mantener el control sobre compromisos que ni siquiera son tuyos. Entonces debes empezar a soltar, empezar a priorizarte, empezar a enfocarte nuevamente en ti. Te voy a dar un consejo y es que todos los días te levantes y te mires al espejo y te vuelvas a autorreconocer y empieces a decretar sobre ti. Yo soy, vas a decir tu nombre, yo soy exitosa, yo soy tranquilidad, yo soy buenas vibraciones, yo soy amor incondicional. Tú no te mereces menos. Todos somos hijos de Dios y por lo tanto debes recordar que nos merecemos todo lo hermoso de la vida. Eso siempre recuérdalo, no mereces menos.
0: Bueno, ella, para los oyentes que de pronto quedaron como que, bueno, ¿de qué es? No voy a decir el nombre de ella, pero dice, quisiera saber un poquito por qué mantengo triste, agobiada, con mi pareja también todo mal. Y eso es lo que nos dice pues nuestra amiga, la chica. Entonces ya me dice, ok, ya los escuché, muchísimas gracias. Jenny. Más de nuestra gente.
1: Perdón, no puedo hacer más canalizaciones de seres queridos. O sea, estoy muy mal de la última.
0: Bueno, nos quedan 3 minutos, Jenny. Yo quiero saber, en esos 3 minutos, en este momento, ¿qué sientes? ¿Por qué tú dices que debes parar las canalizaciones?
1: Tengo náuseas. Tengo dolor en mi espalda. Él falleció mal. O sea, muy mal. Todavía siento la energía. Entonces, me queda difícil porque si entro a otra canalización, mi cuerpo...
0: Se va a recargar.
1: Sí, demasiado.
0: O sea, pero tú eres una persona que hace muchos años estás en esto y que esta canalización o este ser que todavía no ha trascendido, te ponga de esta forma, debe ser algo bien fuerte.
1: Es precisamente por eso, porque no ha podido partir, entonces me está pidiendo como auxilio y tengo que ayudarlo. Pero entonces ellos toman un poco de mi energía para ayudarse.
0: Y te puedo preguntar, bueno, ya por lo menos sabemos que ellos toman energía, ¿y cómo lo puedes ayudar tú?
1: No, eso ya lo haré internamente.
0: Ah, ok. Igual también tenía que preguntarte.
1: De hecho, esa es mi labor en este plano, ayudar a darles luz a las almas que se quedan trancadas.
0: Jenny, te cuento que en este momento vamos en 32.600. La gente sigue compartiendo. Todas las personas que quieran compartir el live en TikTok lo pueden hacer. Recuerden, familia hermosa, familia querida, a nuestra comunidad, a Que No Me Duermo en Tropicana. Si llegamos a los 100.000, tapad, o sea, me gusta, Jenny vuelve la próxima semana, jueves. Porque sabemos que no lo vamos a poder atender a todos, pero ahí van a estar ya sus casos. Importante, que sigan compartiendo, que sigan dándole me gusta, porque vamos a la desconexión. Me van a regalar 10 minuticos. En 10 minutos volvemos con Jenny Balbuena, del departamento del Casanare, hoy con nosotros en A Que No Me Duermo, y estamos súper contentos de tenerla hoy atendiendo a nuestros oyentes de Tropicana, la emisora diferente, la emisora más bacana, hoy con Jenny Balbuena.

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0: La canción se llama A Mi Media Mitad con Rey Ruiz en Tropicana, A Mi Media Mitad en la emisora diferente. Señoras y señores, aquí estamos, seguimos con nuestra invitada Jenny, que hoy se ha venido desde el departamento del Casanare a estar con nosotros. De verdad que ha sido un placer enorme, increíble, una experiencia espectacular. La gente pues ha disfrutado de tu sabiduría, ha podido también comunicarse con sus seres queridos que ya no están en este plano. Y Jenny, si me lo dijo, levantó la mano y dijo: caballito, ya no puedo hacer más pues conexiones con las almas. Entonces Jenny me dice que ya se tiene que ir. De antemano un gracias, de antemano un abrazo enorme, y nuevamente estás invitada, invitadísima para la próxima semana, jueves. Comenzamos a las 8, si quieres venir de pronto a las 8:30, perfecto. Es más, este programa ya hace parte de tu rutina diaria.
1: Muchas gracias.
0: Jenny, una última cosa. ¿Qué consejo hay que darle a los oyentes de Tropicana Que No Me Duermo?
1: Bueno, primero que todo, tener la energía del agradecimiento diariamente, en su amanecer y en su anochecer. Porque el solo hecho de respirar ya es un milagro. Siempre recuerden eso.
0: En cuanto a las imágenes, a las fotos, porque esto me pareció importante, que hay fotos de personas que ya no están con velas, no lo hagan. Y eso yo sí vi una vez, mi abuela, ahora que recuerdo, mi abuela sí lo hizo con una de las hijas, una tía mía. Y ahora que tú me dices, bueno, mi abuela ya también falleció, mi mamá no la tiene ningún altar, nada por el estilo. Quiere decir que, pues ya de pronto trascendió, está descansando, ¿cierto?
1: Sí.
0: Entonces, importante los consejos y nada más. Los que quieran seguirla lo pueden hacer ya de una, ahí se ponen en contacto con ella. Y nada más, gracias. Gracias totales.
1: No, muchísimas gracias a ti por la invitación. Muchas gracias a todas las personas que se conectaron. Les envío un abrazo de luz y recuerden también seguirme en mis redes sociales, Instagram, Facebook y TikTok, Clarividencia Jenny Balbuena.
0: Jenny Balbuena, hoy con nosotros y ustedes en A Que No Me Duermo de Tropicana, 11:10. Yo tengo que, por supuesto, despedir a Jenny como ella se merece. Yo le voy a dejar esta canción, pero ya regreso con más aquí en A Que No Me Duermo de Tropicana. Solamente cinco minutos en A Que No Me Duermo. Y por ahí ya también se comunicó con nosotros Karina. Ya la vamos a saludar. Ella está por ahí en el departamento del Chocó.
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0: Bueno, seguimos en A Que No Me Duermo de Tropicana, la emisora más bacana, la emisora diferente. Y hemos pasado 2 horas y un poquito más, chéveres, impresionante. Muchas personas me han escrito, muchas personas se han conectado. Yo pedí 100 mil me gustas en TikTok. Y por supuesto, la gente está compartiendo, la gente está haciendo la tarea. Y vamos a ver cómo estamos en este momento. En este momento estamos con 64.600 para que la invitada repita el próximo jueves. 11.16, solamente restan 40 y qué, 44 minutos, ¿cierto? Sí, entonces, tienen la chance, yo creo que vamos a llegar y lo vamos a sobrepasar. ¿Ya? ¿70.000? Señorita, aquí viene, se nos va. No deja huérfanos, pero viene la próxima semana. Ahí la ven ustedes. Ahí va saliendo doña Jenny Valbuena, ya lo saben. Pueden seguirla y así hacerle más y más y más preguntas. 11 de la noche, 16. ¿Será que Karina Uribe está por ahí? ¿Será que Karina llegó? ¿Será que Karina la dejaron conectarse?
1: Señor.
0: Señora Karina.
1: Señor, ¿me escuchas?
0: Pero por supuesto. Oye, Karina.
1: ¿Pero me escuchas bien o me escuchas más o menos?
0: Que le escucho bien. Escúcheme usted a mí lo que le voy a decir.
1: Ah, bueno. Cuéntamelo todo. ¿Cómo les fue con Jenny?
0: Espectacular, ¿sí viste, no?
1: Karina. Ay, sí, un poquito. Alcancé a escuchar un poquito. Cuéntamelo todo. Dime.
0: Imagínate que Karina me escribieron en mi Instagram, caballito, mira, yo soy fulanito de tal y tal. La cuestión que el oyente quería saber era sobre el papá. Y resulta que ella solamente pudo hacer una canalización. Me levantó la mano y me dijo, no puedo hacer más, así que no me pida más canalización, porque esta persona todavía no está descansando en paz, no ha trascendido, y le comenzó a decir una cantidad de cosas al muchacho que me impresionaron. Entonces, ella dijo que también por el tema de espíritus y demás, prefería parar el tema de canalizaciones. Y
1: complicado.
0: Entonces, fuerte, ¿no? Pero entretenido. Muchas personas, si vieras el WhatsApp, esto está estallado, una cantidad de gente llamándonos. Definitivamente hoy también nos
1: se llamaron. Logró hacer la tarea, gracias a Dios, menos mal.
0: Vean, nos llamaron de Estados Unidos, de Baltimore.
1: Eso era lo más importante.
0: Nos llamaron también de Londres, mucha gente que también, si no estoy mal, me escribieron desde, ¿dónde fue? Desde Canadá. No, qué cantidad de
1: Canadá.
0: De sí. Qué cantidad de gente.
1: Ajá, ahora caballitos, sí. Es que todo Colombia, el mundo.

0: entero se estaba conectando, ya sabía que no me duermo hasta medianoche, entonces por eso todas las personas estaban ahí.
1: Mira, Karina Uribe, cuéntame tú qué estás haciendo, dime. Cuéntame tú qué andas haciendo tú en Chocó.
0: Señor, me vine con la emisora diferente que ayuda a los peluditos y a la gente y con las fuerzas militares de Colombia para este uno de los lugares afectados por el terremoto. Estoy en ese momento en Quibdó. Les hablo desde el batallón. Estoy en el batallón en este momento. Saludos para todos los militares que me están escuchando. Estoy desde el batallón de Quibdó. Mañana, el día de mañana, bueno, ya mañana prácticamente es en 40 minutos, estaremos entonces camino a algunos pueblos, corregimientos, municipios de El Chocó para también seguir entonces ayudando. Hay muchas personas que se han unido, muchas personas que desde Medellín, oyentes desde Bogotá, desde Cali, desde los puntos también afectados, han estado muy pendientes de qué es lo que sucede entonces directamente. Acá estamos. Yo le dije a usted, no me esperen el programa en Medellín, no me esperen por allá, que yo voy para el Chocó. Estamos con una actividad humanitaria que lo amerita, caballito.
1: Oiga, pero qué chévere, ¿ah? ¿Eh? ¿Y la gente cómo te ha recibido, Karina? ¿Qué dice la gente del departamento del Chocó?
0: No, caballito, súper bien. Ahora estuvimos incluso junto a las Fuerzas Armadas de Argentina acompañando todo este proceso de la recolección de donaciones en las diferentes bodegas que tienen, y adicional, caballito, le cuento que trajeron desde Argentina, o sea, directamente de Argentina, una planta que potabiliza el agua, que empaca el agua para poderla hacerla llegar entonces a estos lugares que de pronto no tienen un buen afluente. Entonces los acompañamos hasta el lugar, hablamos incluso con personal de la gobernación del Chocó que ha estado súper atento. Vimos cómo todas las personas de la comunidad están entonces separando que las donaciones que son parte de aseo, que todos los productos que son alimenticios, que los enlatados, todo esto para formar como especie de pequeños mercados y así poderlos entregar a las familias. Directamente en Quibdó no fue tanta la magnitud de viviendas destruidas, sí hay muchas afectadas, pero se está haciendo entonces todo lo posible para que se actúe de manera rápida con las autoridades, con las fuerzas militares, con todo, para poder llegar hasta el lugar. Hay muchas personas que nos están necesitando, es directamente como en los municipios, muchas viviendas afectadas, eso sí. Y también estuvimos conversando con parte de los encargados de la salud, acá directamente en Quibdó, donde nos contaban que habían trasladado unos heridos a Medellín para que fuesen atendidos en Medellín, pero ya el día de hoy regresaban a casa, ya hoy estaban entonces rumbo a sus hogares o también con diferentes cuidados médicos, pero gracias a Dios ya entonces están regresando a este lugar. Caballito, es la energía bonita de toda la gente que se está uniendo, muy bacano que sigan donando en Medellín, que sigan donando en Bogotá, en las diferentes ciudades, ahí los vamos a estar esperando. Ya saben, no tienen que perderse, estamos disponibles en todas las sedes de Tropicana, de su ciudad. Entonces, no empiece a buscar que hay, que acá, que allá, no, tranquilo, ahí tiene esa sede, está disponible y listo.
1: Bueno, señorita Karina, ¿usted cuándo vuelve entonces?
0: Señor. Ah, no, yo me voy a quedar aquí unos 3 meses.
1: Ojalá, Dios mío, Señor Jesús, Padre Santo bendito, me escuchaste mis plegarias, Señor. Oye, Karina.
0: Caballo.
1: Está rodeada de machos. Dime. Entonces.
0: Totalmente.
1: Pero, ¿y eso que, pero hablé con un militar,
0: Ay, yo la tengo acá al lado, ella dice que le da pena y todo, pero tengo a Natalie, ¿qué? Natalie, salúdeme a todos los oyentes de Tropicana.
1: Natalie, mi amor.
2: Muy buenas noches para todos. Mi nombre es Natalie Ramírez, teniente del Batallón de Infantería Liviana número 12.
1: La teniente rata.
2: Acá en la ciudad de Quibdó, Chocó.
0: ¿Vio? Ella está acá, es mi compañera de cuarto. Ella fue la que me recibió en este lugar.
1: Qué bien.
0: Sí, señor, cuidadito.
1: Vea.
0: Un saludo para ella. Estoy aquí de infiltrada.
1: Karina,
0: infiltrada
1: práctica. Pero pregúntale, Karina, si está soltera o qué, hombre.
0: No, ella está casada, cuidado. Le están preguntando. No. Que está casada, que no, me desvaría y no moleste.
1: Mi teniente, ah, ¿cómo no, va señor. A ser posible?
0: Bueno, no, no, no.
1: Karina.
0: Cuidadito.
1: Te, señor. Te traigo chisme, te vas a quedar, te vas a ir, vas a dormir. ¿Qué quieres hacer? Yo te voy a complacer.
0: Cuéntame un poquito. Cuéntame un poquito que yo por aquí con Natalie le voy complementando.
1: Ok, cuénteme. Dale. Entonces, vamos 11 de la noche, 24 minutos. Y le voy a tirar un chismononón.
0: ¿Qué pasó?
3: Tengo miedo. ¿Quién a que no me duermo? No le guardamos nada a nadie.
4: ¡Estoy caído!
1: Bueno, imagínate, imagínate que las chicas en la ciudad de Pereira.
0: Sí, señor.
1: Las chicas que trabajan nocturnamente.
0: Sí, sí, sí.
1: Ellas dicen, bueno, hay que decirlo como son. Las chicas, ajá. Ay, es que no sé cómo decirlo.
0: Pues, ya le entendí, no necesitas que me explique.
1: Bueno, entonces
0: más.
1: Dilo tú, porque de pronto a mí se me queda.
0: No, usted es el encargado del chisme de la noche, entonces no puedes modificar las cosas. Cuéntelo. ¿Qué pasó?
1: Yo no voy a
0: poder. Pero bueno, yo sé, ellas están alegando que porque al tener obviamente esta novedad en las diferentes ciudades también se están viendo perjudicadas.
1: Es correcto, las chicas de la vida nocturna, las que trabajan con su cuerpo. Pero bueno, sí. aquí está la nota.
0: ¿Qué dice?
1: Espérate un segundito. A ver, aquí está.
5: Que se acuerden de la muchacha de la prostitución, ¿se me entiende? Ah, ok. Que somos muchas.
6: A ver.
5: Que no se van a olvidar de eso.
6: Está un poco.
5: Dale, muchas gracias.
6: Que me la diga. ¿Eso corazón?
5: Muchas gracias.
6: Échale gana. Bueno, son. Y viendo eso, o sea, ¿esto cómo se pone? ¿Duro o no?
7: Pues duro, pero si yo no salgo a guerrilla, ¿quién me va a la
5: ¿quién nos va? Eso por eso le estaba preguntando ahora, que saque algo para que diga que nosotros las trabajadoras sexuales.
7: Ajá. ¿Qué vamos a hacer? Ayudan. Si yo no salgo, yo no come, no duerme, nada. Pero, muy poquito llega. Yo salí a las 5 de la mañana a
6: guerrilla. Y una pregunta, ¿cuánto vale una noche? O es un momento.
7: Un rato. Por ejemplo, uno cobra 50, por los hombres sí, le quieren dar a uno 30.
6: Yo voy a pagar dos raticos.
5: No,
6: no, usted sabe, corazón, que les amo mucho. Y mira, yo te doy algo para ti.
7: Ay, Dios me lo bendiga.
6: ¿Listo? Échale ganas. Eres
7: importante,
6: hermano,
7: te digo. Yo
6: mucho a él. Ya le digamos un ratico.
5: Son 50, 60,
6: okay.
5: Lo que cobramos.
6: Y en ese momento.
1: Bueno, la cuestión es que este video se ha vuelto bastante popular y muchas personas han criticado a este chico que entrevista a las trabajadoras sexuales. Resulta, Karina, que muchos lo han apoyado a él.
0: Sí.
1: Amigo, qué gran corazón tienes. Porque en este momento tan difícil. No hay distingo social, uh-huh. En este momento tan difícil no hay ideología, en este momento tan difícil todos somos hermanos, hay que ser solidarios y hay que tenderle la mano a quien lo necesita, no importando nada. Hay otros que dicen, óiganme, ustedes son unos sinvergüenzas iguales a ellas, unas muchachas que prestan su cuerpo, eso no es digno, eso que no, mejor dicho, hay un tira que jala, un coge que coge, hay un cipote arroz con mango, un chicharrón grasoso y peludo.
0: Pues,
1: y yo
0: caballito,
1: quiero preguntarte a ti, Karina, ¿qué opinas?
0: Pues le voy a decir una cosa, cada quien elige hacer con su vida y con su cuerpo lo que quiera, ¿cierto? Esté aquí, esté allá, lo que sea, ¿cierto? Si a usted le parece una cosa terrible, o sea, una cosa fuera de lo normal, pues es muy respetable. Si a ellos les gusta, también es súper respetable. Y si ellas creen que se están viendo afectadas también por pocos clientes, también es respetable. ¿Qué opino yo? Es el trabajo de ellas, es en lo que ellas son expertas. También están siendo afectadas de una u otra manera. Entonces, sí que les den la liguita al menos.
1: ¿No te parece que es la parte más fácil? ¿No te parece que de pronto vender tintico, vender pancito, vender otro tipo de cosas es mucho
0: pues
1: mejor que de pronto alquilar su cuerpo?
0: Sí, caballito, por eso, o sea, cada quien hace lo que desea, pero si es muy complicado, es muy difícil hacer este otro tipo de tareas, si ellas son expertas en
1: algo. Karina, pues, difícil no vender un pan con un tinto. Yo que no sé cocinar, ¿se hace esa vaina?
0: Pues caballo, pero no, difícil no es, el problema es que no da los mismos ingresos.
1: No, ¿qué estoy escuchando, Dios mío? ¿Qué estoy escuchando, Karina? ¿Qué es la vaina? ¿Y entonces tú qué? Oye, o sea, la vida fácil. La vida fácil, Karina. No, no, no, no, no. Pásame a la teniente Rada. Pásamela.
0: ¿Para qué quiere hablar con la teniente?
1: ¿Para saber qué opina la teniente?
0: No, ¿y por qué? ¿Y por qué quieres hablar con ella?
1: Ay, para decirle, ¿ah? Teniente, ya Karina, se la paso. A Karina le gusta lo fácil. A Karina no le gusta camellar.
0: No. Le voy a preguntar a ella. ¿Ella qué opina? Teniente, ¿qué opina usted de que estas señoras estén protestando porque prácticamente no tienen clientes y que si es válido o no que les den como la liguita, pues por estar sin clientes?
1: Sí, Karina, ¿qué la opina? Vaina, ¿tú qué ves? No, yo pensé que tú eras camelladora. Pues
2: acá todo el mundo ha estado afectado por este desastre ambiental, ¿no? Y es difícil de contemplar esas medidas, pero sí que le tiren la liga, eso no es de nada malo.
1: Oye, teniente, ¿y entonces qué la vaina?
0: No. Escúchenlo. Espere, caballito, que es que ya no te está escuchando.
1: Teniente, ¿y entonces qué la vaina? Escuche. Teniente.
0: Me duplica el audio. A ver.
1: Ajá, teniente, ¿y entonces?
0: Pregúntale lo que le quiera preguntar.
1: Oiga, teniente, usted también es como Karina, la vida fácil. Oiga, ¿qué tan difícil es hacer un paño y vender un pinto?
2: No, para nada, ¿cómo se le ocurre? Sino que es que...
1: Haga bollo, butifarra, cualquier vaina.
2: Tiene que ofrecer también.
1: No, hombre.
2: Que hagan empanadas.
1: Ah, no, y que hagan arepa, en eso son expertas. Para ver qué es lo que es, pero...
0: Bueno, cuidadito.
1: Oye, pero...
2: Que fritan chorizo también.
0: que hagan de todo.
1: Oye, la teniente es una vaina jodida. Hola, Tropicana, buenas noches, ¿con quién hablamos?
0: Cuidado.
4: Buenas noches, Tropicana, la más bacana. Hoy día, semana y todo el año.
1: Mi amigo, bueno, ¿qué opina usted del tema?
4: Un saludo. Caballo, ¿qué pienso del tema? Pues yo mismo les pongo el tema, ¿no? La idea es que la guerra que va a haber sí es guerra, pero espiritual.
1: No. El tema que estamos tratando es que las mujeres de la vida sexual, las que trabajan con su cuerpo, ellas están protestando primero porque no hay clientes, y los clientes que llegan, ellas dicen que el ratico cuesta 50, pero les quieren tirar 30,000, que el gobierno se ha olvidado de ellas, que no sé qué, y que solamente saben hacer eso y no saben hacer ni arepa, no saben hacer buñuelo, no saben hacer nada. Entonces tienen el grito en el cielo. ¿Ustedes qué opinan? ¿Que las ayudes o no?
4: Ah,
1: mi hermanito, no te entiendo, de verdad no logro comprenderte. ¿Qué dicen los oyentes de Tropicana? Envíen su nota de voz. A ver, hola Tropicana, buenas noches, ¿con quién hablamos?
8: Buenas noches, ¿qué más, caballito? Hola, Karina.
1: Mi querido amigo, bienvenido, buenas noches, cuéntemelo todo, Karina, buenas que noches. No le gusta trabajar.
0: Buenas,
8: hola, Karinita, ¿cómo vas?
0: Hable. Bien, corazón, gracias a Dios.
1: Hable, que a Karina le diga el sonido tres días después.
8: Ah, bueno. No, pues, ¿qué le digo yo? No, pues, cuando es en cosa de afectación para todo el mundo, sí, pues para todos tiene que haber rica. A ellas también toca que les dé, porque sea como sea, Karina dijo, trabajo es trabajo y es el trabajo de ellas.
1: Claro, como ellas trabajan con la DEA.
8: Con la de abajo, sí, ellos.
1: Ey, no, cuidado, yo no he dicho nada. Hola, Tropicana, buenas. Karina.
0: Buenas.
1: Conteste.
9: Hola, caballito, lo que tiene que
0: hello, hacer, Tropicana, buenas noches.
9: Manda ahí para colaborar con muchacha. Me vale unos clienticos buenos que tengo por ahí. Y ay, llega también para ver, para colaborar. Es por colaboración. No vayas a pensar que es por otra cosa.
1: Tropicana, buenas noches. ¿Con quién hablamos?
0: Caballito.
10: Bacana, caballito.
1: Dígalo, Karina. Cari.
0: Que saludo para Ligit Piedraíta en Bogotá, que está en sintonía full.
1: Oye, qué bien. ¿Cómo se llama?
0: Ligit Piedraíta.
1: Ok, bueno.
0: Sí, señor.
1: ¿Y qué hace ella? ¿A qué se dedica?
0: Ah, no, yo no sé qué hace. Está escuchando Tropicana.
1: Ah, ok.
0: Bueno,
1: Cari, tenemos un oyente.
0: Tranquilo.
1: No, yo pensé que sabías. Uy, Dios mío. Hola, muy buenas noches. ¿Con quién hablamos?
10: Buenas noches, caballito, con Eduardo Luis, el gordito.
0: Buenas noches.
10: De Barranquilla.
1: Compañerito, bueno, el tema de la noche, ¿qué opinas?
10: Bueno, caballito, yo opino lo siguiente. Yo le doy el lado a Karina. Hay que apoyarla, porque la verdad es que esas muchachas trabajan con la DEA para llevar el sustento a su casa. Hay muchas que con este trabajo sustentan a sus hijos, alimentan a su hogar. Entonces, por lo tanto, no pueden ser desamparadas por el gobierno nacional. Por lo tanto, yo les digo a esas muchachas que si me están escuchando, estoy disponible aquí en Barranquilla para darle cualquier ayuda solidaria.
1: Vaya, mi hermanito el RC. Bueno, gracias, gracias. Vamos a seguir recibiendo más oyentes, a ver qué nos dicen, qué nos cuentan. Pueden enviar sus notas de voz al 310-206-3302. 310-206-3302. O también pueden llamarnos al 601-348-7601. ¿Qué dicen los oyentes? Hola.
11: Nada, nada, nada. Que no les den nada. ¿Cómo así? No, no, no, no. Ellas mismas dicen cuando uno se arrima a hablar. Gratis,
0: pero ¿cómo que no?
11: Nada. Ellas mismas dicen que gratis nada.
1: ¿Viste, Karina? ¿Y qué le dices a este oyente?
0: No, caballito, me parece súper bien. O sea, lo que dice el oyente también me parece súper bien. Cada quien opina como desee. Me parece chévere. Eso sí, yo prefiero darle la liguita.
1: Joda. Pero ya con lo que tú me dijiste ahorita, que todo era más fácil, que ganarse esa plática era más fácil, ya me dejaste, mejor dicho, reclaro. Ya me dejaste reclaro que a ti no te gusta trabajar.
0: Ah, pero caballito. No, no, no. A mí sí me gusta trabajar, pero es que cada quien es experto en su área.
1: Ellas son expertas
0: ellas son expertas en su área, entonces cada quien respeta su labor, ¿sí me entiende? Ya, ahí está. Que se viene una temporada dura, que están afectados. Pues sí, hay que ayudarlas también.
1: Pero porque van a protestar, ¿por qué no trabajan? Oye, Karina, ¿es en serio lo que tú me estás diciendo a mí? O sea, yo te estoy poniendo un ejemplo. Las amigas venezolanas son las que han puesto de moda vender los tinticos, el cafecito y con leche, el pancito con la mortadela y tal. Sí. ¿Eso te parece difícil, Karina? El que no quiere trabajar es porque es un flojo.
0: No. Pero es que ellas están trabajando de otra manera.
1: Por eso,
0: entonces
1: pero
0: no podemos juzgarlas. Cada quien trabaja como quiere.
1: Karina, y es que se están quejando porque los clientes no tienen el dinero completo. No tienen los 50 mil, tienen los 30 mil y se quejan. Oye, ¿qué vaina es esa?
0: Por eso están en este momento en zozobra, porque no. ¡Qué
1: zozobra! Tropicana, buenas.
12: Hola, buenas. Caballito.
1: Mi querido amigo, ¿cómo está usted?
12: Bien, bien, caballito. Oiga, caballito.
1: Cuénteme.
12: Sí, está viendo, sí está escuchando a Karina, ¿no? Recuerda que le dije cuando fue anoche, antenoche. Ojo con ese escorpión, ojo con ese escorpión.
1: Ojo con ese escorpión.
12: ¿No? Ojo que le advertí, ¿no?
1: Es correcto, usted le advirtió.
0: Pilas que este escorpión es bueno.
12: Karina, buenas noches. De allá a mi teniente, firme por la patria.
0: Que un saludo para mi teniente, hoy. Ah, ¿cómo así? Está saludando a mi teniente.
12: Todos los rincones de su país para que se le devuelva la dignidad a las Fuerzas Armadas. Con respeto, hay que respetar la autoridad. Eso me parece.
0: Muy bien, muy bien.
12: Y muy, muy, muy, muy.
0: Mira, también por aquí. Y llegó otra teniente.
12: Y Dios permita que ahorita con este presidente, de verdad. Sepa todo el mundo, tanto sociedad civil como militar, sí, que cada cual tiene que guardar ya su respeto y nuestra admiración por la fuerza pública. Y bueno, ahorita la cuestión del tema. Yo creo que sí se les puede pasar la liguita, y pero como en un sobrecito con una cartica, dándole la fórmula, sí, cómo es que se hace el chocolate, cómo es que se hace el tinto, cómo se hacen los buñuelos, cómo se hacen las arepas, cómo se vende coca, etcétera, etcétera. Hay muchas formas de ganarse la vida de una forma diferente.
1: No, hombre, ay, qué no, bueno.
0: Pero si ellas tienen clara esa.
12: ¿Ah?
0: No, mijito, pero es que cada quien tiene su manera de trabajar y ellas son profesionales en eso. No. El chocolate les queda bueno, pero de otra manera.
1: Son profesionales. ¿Y dónde estudiaron eso?
0: Ah, no, amor, eso sí es, como dicen por ahí, eso sí aprende en el camino. Ah, las fallitas se van organizando.
1: Sí, claro, se aprenden en el camino. Bastante que aprendieron. Tropicana, buenas noches. A ver, ¿qué dice este oyente? Hola, Tropicana, buenas, a que no me duermo.
13: Caballito, buenas noches, Karinita. Caballito, hola. Sobre el tema de la noche, vamos a ayudar a esas chicas. Que se vengan para acá, para Barranquilla, que acá les tendemos la mano, amigas. Que se vengan.
0: ¿Viste? ¿Viste, caballito?
14: Eso se le da a la liga, pero que se den con las carinas.
1: Que se dejen coger las carinas.
0: Cuidado. ¡Hombre! No, señor.
15: Muchas bendiciones. Estoy de acuerdo en una parte con Karina. Hay que ayudarlas, pero también estoy de desacuerdo. Uno debe aprender de todo en esta vida. Desde el empleo más bajo hasta el empleo más alto. Yo fui funcionaria pública. Trabajé en almacenes, tiendas, droguerías. Y ahora mismo me ha tocado vender bocadillos en la calle. Entonces, pues, sí, no simplemente uno tiene que utilizar el talonario de la rifa o la puerta que se abre o la área para generar ingresos. Hay muchas maneras de generar ingresos. No juzgo a las personas que trabajan con la manera más fácil, porque de pronto es fácil buscar un cliente y acostarse con él ya, y a la vez difícil. Pero yo solo le pido a Dios que yo prefiero vender bocadillos en la calle y pedir en la calle que acostarme con alguien por dinero. Y soy mamá y papá y tengo un niño, estoy sí, sola, pero yo he sacado mi hijo adelante con esfuerzo. Y a uno no le puede quedar grande cualquier trabajo. Uno debe ser todoterreno y medírsela todo. O sea, uno no puede estar, no, que yo me voy a acostar para que la plata me caiga del cielo o los manes vengan y me den. No, uno tiene que esforzarse cogiendo una escoba, un trapero, barriendo, trapeando. Yo fui funcionaria pública y ahora mismo estoy en el desmierde y vendo bocadillos en la calle. Y me he metido en líos, pero jamás, jamás trabajaría con la de abajo.
1: Ella nunca va a trabajar con la DEA, ¿no, señor?
0: Lo que yo sí digo es que, mire, no hay necesidad de cambiar la labor que uno tiene.
1: ¿Te rebotizaste?
0: Solo que sí, nacieron para eso. ¿Todavía?
1: Sí, está rebotizada. Pero bueno, yo te doy chance para que te desrobotices y voy a recibir oyentes al 301-348-7601. Hola, Tropicana, ya. Buenas noches, nada, todavía está robotizada, Cari. Hola, Tropicana, buenas. Hola, Tropicana, buenas.
16: Aló, aló.
1: Mi querido amigo, aló, ¿cómo está? Aló. ¿Cómo es su nombre?
16: Pedro.
1: Pedrito, bueno, ¿de qué parte de Colombia?
16: Aquí de Bogotá.
1: De Bogotá, Pedro. ¿Qué opinas?
16: Pero si una cosa te digo, caballo, pero si la cosa está dura, ¿por qué no ponen promociones? Uno en 30 y dos por 50, ya que quieren 50.
1: Amigo, lo que pasa es que ellas pusieron el grito en el cielo porque dicen que 50 barras y hay unos clientes que le dan 30 mil. ¡Wow! Tengo solamente 30 barras. Y la cuestión está color de hormiga. Entonces ellas por eso tienen el zaperoco armado.
16: Bueno, pero bueno, entonces en esta vengan para acá para Bogotá entonces.
1: Vea, ¿usted en su casa cuántas puede albergar?
0: Cuidadito. ¿Cómo?
1: ¿En su casa cuántas puede albergar?
16: Bueno, yo vivo en una casa solito y tiene 3 cuartos.
1: Ah, no. Dos en cada cuarto y ahí contigo duermen 2 más.
16: No, pero tampoco no.
1: No, va, papi. A una la pones a hacer el aseo, a otra la pones a hacer el arroz, a otra le pones a hacer la carne, a otra le pones a hacer los huevos y a la otra la pones a barrer la puerta.
0: Ah, no, señor. Entonces, si vamos a ese juego, entonces yo también le tengo 7, pero hombres.
1: ¿Y para qué?
0: Ah, para lo mismo, para que uno me barre, el otro me tende la cama, el otro me hace el almuerzo.
1: ¿Verdad que vaya? Karina, hoy que me maquillé para ti, no te dejaste ver. Qué vaina tan linda, qué vaina tan bonita.
0: Déjeme que yo lo veo, yo busco en el TikTok y lo veo acá.
1: Bueno, Cari, solamente nos restan 6 minutos para desconexión. Y en este momento, señoras y señores, vamos a hacer la ronda en Colombia. Vamos a hablar con nuestros oyentes de Tropicana. Solamente recibimos llamadas 601-348-7601. 601-348-7601. Nos dice de qué parte de Colombia nos está llamando. Nos dice su nombre y si quiere saludar a alguien, de una. Vamos a ver qué dicen los oyentes de A Que No Me Duermo de Tropicana. Y el próximo lunes, Dios mediante, vamos a estar aquí. 8:00 de la noche. A Que No Me Duermo de Tropicana, la más bacana.
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1: Hola, Tropicana, buenas noches. ¿Con quién?
0: Buenas.
17: Caballito, caballito, con Camilo Ibagué, papi, ¿cómo vas?
1: Excelente, mi hermano, súper bien. ¿Y usted qué más, compadre?
17: Un saludito, cariñita, mamacita, aquí en Ibagué, camellando fuerte, papi. Saludos. Camellando fuerte, oyéndolo todas las noches.
0: Un saludo a toda la gente de Ibagué. Un saludo para todos los que están por ahí desde Ibagué, un abrazote.
1: Bueno, más oyentes, 601-348-7601, ¿dónde está? Cuéntelo de una, ¿en qué parte de Colombia está usted? Nos dice, aquí estoy escuchándolos, aquí estoy viéndolos, desde Barranquilla, sí. Cartagena, Santa Marta, desde Canadá, desde Australia, la gente que también nos sintoniza en el África, por allá, en Camboya, cualquier vaina
0: en
1: por allá.
0: En todo lado, es que por todo el mundo.
1: Más oyentes. Hola, Tropicana, buenas noches.
0: Buenas, buenas.
18: Buenas noches, yo acá en la ciudad de Barranquilla, Tropi Amarillito.
1: ¿Cómo es tu nombre, compadre?
0: ¿Cómo vas?
18: Ay, está hermoso, un beso. Nunca te pegó el sol, mi amor.
1: Que nunca te pegó el sol.
0: Ay, saludos, Dios mío.
1: Y que donde no te pegue el sol. Más oyentes, Karina. Hola, Tropicana, buenas.
0: ¿Quién más por ahí, Tropicana?
18: Buenas noches.
1: ¿Con quién hablamos?
18: Albertico de Barranquilla, ¿cómo están?
1: Excelente, mi hermano. ¿Cómo está Barranquilla? ¿Cómo está Curramba?
18: No, claro, aquí en San Felipe, la calle del Arroyo, de los Cayones.
1: Verdad, mejor dicho, pues. Bueno, hermano, saludos, mande saludos. Llegó el momento, toda Colombia te escucha.
0: A ver, ¿a quién va a saludar? Cuente.
18: No, a la gente de San Felipe, la gente ahí, hijo.
1: Mira, esa es mi zona, ese es mi barrio, ahí fue donde nací, donde me crié, donde me realicé, y nada, San Felipero, la calle del Arroyo, qué vaina linda, San Felipe presente, sí señor. Más oyentes.
0: Por ahí deben de vender cosas ricas.
1: Claro, como yo.
0: Ah, no, mijito, usted sí, no, oigan pues.
1: 601-348-7601. 601-348-7601. Dígalo de una. ¿Dónde está escuchando a Que No Me Duermo de Tropicana? Ya para finalizar, ya para irnos. ¿Dónde está mi gente bacana?
0: ¿Quién?
1: Espérate. Coge la suave porque esto de aquí se me hizo un tremendo chicharrón.
0: Bueno, se tildó ya usted, mijito. Cuidado con eso.
1: Karina, y te cuento que solamente nos faltan 20,000. 11:46, nos faltan 20,000 tap tap en arroba Tropicana Colombia. Ajá. Recuerden que yo les dije, si llegamos a 100,000, la próxima semana, jueves, voy a traer nuevamente a Jenny Balbuena. Jueves, Jenny Balbuena, aquí en A Que No Me Duermo de Tropicana, para hablar con todos ustedes.
0: Por favor.
1: Entonces, 84,100, 84,200, 84,000. Así que tap tap, dele me gusta y comparta. Comparta este live. Listo. Para que tenga usted la oportunidad de escuchar y hablar con Jenny Balbuena la próxima semana. 11:46 en A Que No Me Duermo de Tropicana. Bueno, más oyentes. Vamos a seguir recibiendo oyentes. Dale, Karina.
0: ¿Quién por aquí, Tropicana? Buenas noches.
19: Buenas noches, acá de Cartagena, Gran Femoto.
0: Uy, desde Cartagena, qué bien. Saludos para toda la gente de Cartagena que nos está escuchando a esta hora.
19: Claro, que sí.
0: ¿Estás trabajando?
19: Femoto, le está hablando el Gran Femoto.
0: Qué juicio. ¿Pero trabajando o descansando?
19: Está hablando el Gran Femoto de Cartagena, de India.
1: Está cabrón, borracho este man.
0: ¿Qué la sabemos. Moto qué?
1: Verdad, qué
0: ay,
1: vaina.
0: No, caballo.
1: Señor, usted está borracho. Ya sabemos que llama de Cartagena, remoto. El Gran Remoto. Más oyentes, sigan llamando. 601-348-7601. 601-348-7601. Hola, Tropicana, buena. ¿Con quién hablamos?
20: Buenas noches, con Lucho.
0: Buenas.
20: Barranquilla.
0: Luchito, ¿qué más? ¿Cómo estás?
20: Todo bien. Bueno, caballito, ¿y tú qué dispones? A ver, Karina hace lo que le da la gana y mira la hora que va llegando.
1: Mi hermano, lo que pasa
0: ay,
1: es
0: ¿cómo
1: que
0: así?
1: Nosotros quisimos deshacernos de ella, pero no pudimos.
0: Deja ser fastidioso, caballito, cuidado con eso.
20: Hombre. No, caballito, estuve llamando para hablar con la muchacha que estaba ahí, no pude hablar.
1: La próxima semana, mi hermanito, yo, porque muchas personas también se quedaron por fuera, pero yo le voy a decir algo, pueden dejarme en mi Instagram, sí. Arroba Caballito Castillo, ahí me pueden dejar, mira, ajá, yo quiero saber de este familiar mío, quiero saber de mi novia, de mi esposa, y yo le voy a transmitir, por supuesto, su mensaje a ella. Hola, Tropicana, buenas.
7: Buen día.
1: Hola, Tropicana, ¿de qué parte del mundo?
7: Para Karina.
1: ¿De qué parte del mundo, amigo?
0: Hola, ¿cómo estás?
7: Barcelona.
1: Ah, Karina, no, de Barcelona, hostia, tío, ¿eh?
0: Barcelona. ¿Viste desde Barcelona? Joder, tío, es una cosa impresionante.
1: Oye, tú, ¿cómo que? Bueno, si tú hablas como española, ¿viene siendo qué? Alexa, ¿no? ¿Qué vienes siendo tú?
0: Sí, señor, hola, ¿cómo estás? Saludos, buenas noches. Pero salúdeme, pues.
1: Este man está jugando al mudo. Karina, chao, te quiero. Pásala bien y nada.
0: Chao,
1: que
0: mi
1: todo,
0: amor.
1: Que todo te salga súper bien, ¿oíste?
0: Mañana nos volvemos a escuchar en Cómo Amaneció Bogotá. Listo, vale, Cómo Amaneció Bogotá, para que se conecten con nosotros. Un besito, síganos en Tropicana Colombia en Instagram, Karina Uribe 28, Caballito Castillo. Y nada, nos vemos. Pendientes a redes sociales, chao.
1: 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Voy a estar allá con ustedes para que tengan la oportunidad de ir y disfrutar un tremendo Sube el Volumen. Y también voy a estar mañana con el Pollito Oscar Díaz aquí de 12 del mediodía a 2 de la tarde con la Jugada Bacana. Y vamos a meterle sabor al viernes fin de semana. Mi gente linda, mi gente bacana, los queremos. Chao, chao. Papito Dios se encargue de darles todo, absolutamente todo lo bueno de esta vida, porque lo merece. Gracias. Todo que le guste a Que No Me Duerme de Tropicana tiene entrada libre al cielo. Chao, chao.
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0: Son las 2 de la mañana. 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
0: Son las 3 de la mañana. 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

0: Son las 4 de la mañana. 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

0: En Tropicana la más bacana, bacanísima, son las 5 de la mañana, 7 minutos. En Tropicana, 5 de la mañana, 7 minutos. Una feliz mañana a quienes se van conectando a esta hora con Tropicana. Buenos días, feliz y bendecida mañana a los madrugadores y madrugadoras conectadas en esta mañana. Hoy es 21 de agosto del año 2026. Estamos exactamente en el viernes 21 de agosto del año 2026, día 233 del año. Nos restan solo 132 días. Sí, señores, 132 días para despedir el año 2026. Estamos en la semana número 34 del año y aquí estamos contándoles algunos de los hechos más importantes del día con los que amanece nuestro país, con los que amanece la capital musical, con los que amanece el departamento del Tolima. Y hay que hablar precisamente del tema de los incendios, que ya pues ha vuelto una noticia de impacto nacional. De hecho, el departamento del Tolima ya pues ha reportado varios incendios. Gualanday se encuentra en ese momento bajo el fuego. Incendio pues rodea a la población y habitantes. En ese momento están clamando por ayuda urgente. Es una de las noticias más importantes a nivel nacional. A esa hora, 5 de la mañana, 8 minutos. En Tropicana la más bacana, 5 de la mañana, 8 minutos. Les contamos a través de Tropicana la más bacana también que se han registrado más temblores el día de hoy. De hecho, en la madrugada se presentaron sismos de hasta 3.3 de magnitud que se registraron en el departamento del Chocó y en el departamento de Antioquia, también que se nos ha reportado por parte del Servicio Geológico Colombiano. Continúa temblando en Colombia. Hablaremos también de esa información. Les contamos además que asesinan a comerciante de 46 años en presunto caso de sicariato, esto en la localidad de Usaquén. Autoridades adelantan las primeras investigaciones para establecer las circunstancias del crimen y determinar quién estaría detrás de este presunto ataque sicarial. A esta hora, 5 de la mañana, 9 minutos. En Tropicana, la más bacana, 5 de la mañana, 9 minutos. Les contamos además en la ciudad de Ibagué, que se ha convertido en escenario de la gimnasia colombiana con dos campeonatos que van a poner a prueba el talento nacional. La ciudad de Ibagué va a recibir dos competencias nacionales que van a reunir a cerca de 1.500 deportistas y acompañantes. Obviamente, Ibagué siendo nuevamente sede del deporte en Colombia. 5 de la mañana, 9 minutos. En Tropicana, la más bacana. 5 de la mañana, 9 minutos. Ya venimos a contarles también a través de Tropicana que aumenta la cifra de lo que hablábamos, incendios forestales en el Tolima y emergencias en más de 10 municipios. Les contamos también de la emergencia del desarrollo, cómo se recuperará el sector comercial destruido por el incendio de la calle 19 en la ciudad de Ibagué. Hablamos además de que se han identificado más de 60 viviendas que tienen daños tras terremoto en la zona rural de la ciudad de Ibagué. Noticias de las que venimos a hablar a través de Tropicana, la más bacana. Son las 5 de la mañana, 10 minutos en Tropicana. 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
2: En Tropicana, la más bacana, son las 5 de la mañana, 17 minutos. Las noticias de Ibagué y el Tolima las escucha a través de Tropicana, 5 de la mañana, 17 minutos.

Les contamos que hay alarma por incendio en Gualandá y la emergencia ha consumido más de 300 hectáreas. El ministro del Interior, Rodrigo Lara, informó que bomberos de varios municipios trabajan en la zona. A esta hora, 5 de la mañana, 17 minutos, ordenan arresto domiciliario al secretario de Educación del Tolima por desacato. El Tribunal Superior de Ibagué confirmó la sanción contra André Felipe Bedoya por incumplir una orden relacionada con el reconocimiento de una pensión. A esa hora, 5 de la mañana, 17 minutos, la Corte Suprema ordenó vigilancia electrónica para el senador tolimense Miguel Barreto. El congresista tolimense es investigado por presuntas irregularidades en el caso de corrupción conocido como Las Marionetas. Protestan en el municipio de Purificación por aumento en las tarifas de Celsia. Les contamos a esta hora a través de Tropicana que los habitantes del municipio aseguran que sus facturas de energía aumentaron hasta en un 43% de un mes a otro y piden explicaciones a la empresa. Son las 5 de la mañana, 18 minutos en Tropicana, La Más Bacana. 5 de la mañana, 18 minutos. Les contamos a esta hora a través de Tropicana, La Más Bacana, que la alcaldía inició el mejoramiento de la cancha Marte. El escenario ubicado en el costado suroriental del Estadio Manuel Murillo Toro pasará de contar con una cancha de arena y tendrá otros espacios deportivos. A esa hora, 5 de la mañana, 18 minutos, les contamos algunos de los hechos más importantes del día a través de Tropicana. 5:18, les contamos que Fede Arroz convoca asamblea de arroceros en Ibagué y Venadillo. Las asambleas se realizarán los días 27 y 28 de agosto. A esa hora, 5 de la mañana, 18 minutos, en Tropicana, La Más Bacana, les contamos, suspenden temporalmente la intervención de la cual fue sometida Velotax durante el gobierno del presidente o el expresidente Gustavo Petro. Una decisión judicial ordenó frenar por ahora la salida de Diego Alonso Amaya de la gerencia de dicha cooperativa. A esta hora, 5 de la mañana, 19 minutos en Tropicana, 5 de la mañana, 19 minutos. Les contamos a través de Tropicana, La Más Bacana, para que usted lo tenga en cuenta. A esta hora, ¿cómo recuperarán el sector comercial destruido por el incendio en la calle 19 en la ciudad de Ibagué? Ya venimos a contarles luego de la demolición que se vivió el día de ayer. 5 de la mañana, 19 minutos, identifican más de 60 viviendas con daños tras terremoto en la zona rural de Ibagué. Se ha invitado a la ciudadanía a donar insumos para la reconstrucción de esas casas en la capital tolimense. Ya son las 5 de la mañana, 19 minutos en Tropicana, La Más Bacana, 5:19. Recuperan dos caballos de paso fino colombiano evaluados en 470 millones de pesos en la Tebaida, Quindío. A esa hora les contamos que más de 30.000 reses en riesgo por falta de alimento, esto tras incendios forestales en el municipio de Ortega, Tolima. Son las 5 de la mañana, 20 minutos en Tropicana. Lo que pasa en Ibagué y el Tolima se lo cuenta Tropicana. 5 de la mañana, 20 minutos. A esta hora les contamos a través de Tropicana, La Más Bacana, que hay alerta naranja hospitalaria en el Espinal por feroces incendios. San Rafael atiende a 14 lesionados en este momento. Les contamos que la comunidad de Río Blanco estalló contra el alcalde por obra abandonada en la vía al hospital. Vecinos del barrio Las Brisas denuncian que los trabajos llevan un mes paralizados por supuestas faltas de dinero, poniendo en riesgo la vida de pacientes y de adultos mayores. Atención, 5 de la mañana, 20 minutos, ponen a disposición el estadio Manuel Murillo Toro para equipos de ciudades afectadas por el terremoto. Mediante un documento oficial enviado al Deportes Quindío, Deportivo Pereira, Once Caldas, América y Deportivo Cali, el instituto abre las puertas de este escenario que cumple con las exigencias de DIMAYOR y Comebol. Las noticias de Ibagué y el Tolima se las cuenta Tropicana. Son las 5 de la mañana, 21 minutos. En Tropicana, La Más Bacana, 5 de la mañana, 21 minutos. Les contamos a esta hora, a través de Tropicana, La Más Bacana, que los trabajos de demolición de las ruinas de incendio de la calle 19 durarán una semana aquí en la ciudad de Ibagué. La Dirección de Gestión del Riesgo dio a conocer que dichas labores se extenderán por varios días debido a la remoción y al retiro de escombros. En Tropicana, son las 5 de la mañana, 21 minutos, 5:21. A esta hora, 5 de la mañana, 21 minutos, en Tropicana, La Más Bacana, les contamos algunos de los hechos más importantes del día a través de Tropicana. A esta hora les contamos que Alejandro Martínez pide plan de choque urgente para el agro por afectados por incendios en el departamento del Tolima. El representante conservador llevó ante el ministro de Agricultura la preocupación de productores que reclaman respuestas inmediatas y pidió revisar el estancado proyecto del Triángulo del Tolima.

0: 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Les contamos que habrá vacunación en Ibagué. Ya les contamos cuáles son los puntos habilitados durante este fin de semana, ya que la alcaldía habilitará esos puntos de vacunación hoy viernes y mañana sábado, con atención especial a población LGTBIQ+ y otros grupos priorizados. A esta hora, 5 de la mañana, 22 minutos en Tropicana.
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1: La emisora que lo mantiene informado se llama Tropicana, son las 5 de la mañana 26 minutos en Tropicana, la más bacana, bacanísima. Son las 5 de la mañana 26 minutos en Tropicana, la más bacana, 5 de la mañana 22 minutos, 26, 5, 26 minutos en Tropicana, la más bacana. Les contamos algunos de los hechos más importantes del día a través de Tropicana y tiene que ver desde luego con los incendios que en ese momento afectan diferentes zonas del departamento del Tolima, entre ellos el más visible en ese momento, que es el incendio en Gualanday. Les contamos cuál es el consolidado a través de Tropicana, la más bacana. Aquí está un momento informativo, 5 de la mañana, 27 minutos en Tropicana, 5:27. Les contamos esa hora a través de Tropicana, la más bacana, que la gobernadora del Tolima continúa al frente de la emergencia por incendios forestales en el CENOP y Gualanday. Hay que decir que el más reciente consolidado de incendios es el siguiente, ahí estado de incendios forestales. Precisamente se instaló un puesto de mando unificado la noche anterior, terminando sobre la madrugada del día de hoy viernes, en donde se concentró en conocer cuáles son los incendios que en ese momento permanecen activos. En ese momento en el centro permanece activo el municipio de Alvarado con un incendio y Suárez también con un incendio activo. En el municipio de Coello hay en ese momento 4 incendios activos. San Luis tiene 1 en el CENOP, en el sector centro 2 hay un incendio activo en Venadillo, 1 en Chaparral, 4 incendios activos en el municipio de Ortega, 3 incendios activos en el municipio de Coyaima. En el norte del departamento hay un incendio activo en el municipio de Armero Guayabal, en este momento un incendio activo con chispas en el municipio de Fresno. En el sector de Los Nevados, en ese momento en Villahermosa, hay 2 incendios que por fortuna están siendo controlados. En el municipio de Melgar hay un incendio controlado, en Carmen de Apicalá en ese momento se presentan 0 incendios. Y en el suroriente del Guamo se presentó un cerro en el incendio que ya solicitó apoyo helicoportado. En ese momento como prioridad se tiene San Luis, CENOP, el Guamo, Coello, Chaparral, Coyaima, Venadillo, Armero, Guayabal. En ese momento hablamos de 22 incendios activos en 14 municipios del departamento del Tolima. Esto es lo que ha dicho la gobernadora Adriana Magali Matiz.
2: Desde el departamento del Tolima elevamos una voz de alerta a todo Colombia, pero en especial al gobierno nacional. Llegamos a tener 37 incendios en nuestro departamento la semana inmediatamente anterior. Empezamos esta semana gracias a un trabajo articulado de organismos de socorro, de cuerpos de bomberos, de organismos que vinieron a ayudar voluntarios a controlar los incendios en los diferentes municipios del departamento. Empezamos la semana con 2 incendios. Hoy tenemos 12 incendios activos en 11 municipios del departamento. Esta no es solamente una emergencia ambiental, es una emergencia también económica, una emergencia social que requiere la atención de todas las autoridades. Hemos contado con el apoyo y la ayuda del Gobierno Nacional, de nuestra Fuerza Pública, con las diferentes aeronaves que han estado en el departamento haciendo descargas en cada uno de estos incendios. Pero no es ni ha sido suficiente. Por eso hoy elevamos esta voz de alerta, diciéndole a Colombia que mire al departamento del Tolima.
1: Y es que la situación es gravísima debido precisamente a esos incendios que han puesto ya el foco de lo que es la agenda noticiosa nacional en el departamento del Tolima. Hoy los principales titulares a nivel nacional tienen que ver con Gualanday, este sector que se encuentra bajo el fuego. Desde el sector del Caimito las llamas avanzan por los cerros y se acercan peligrosamente a la zona poblada, mientras las familias enteras pues están viviendo esos momentos de angustia ante un incendio que parece extenderse en diferentes y por diferentes puntos ya. Mientras los organismos de socorro intentan atender los diferentes focos, los habitantes aseguran que la emergencia parece multiplicarse. A la preocupación por el avance del fuego se suma también otro problema que, según denuncian residentes del corregimiento, dificulta las labores para enfrentar las llamas, y es la falta de agua. El incendio mantiene en vilo a las familias, ya que algunos ciudadanos aseguran que el fuego ya habría alcanzado viviendas en sectores cercanos a la población. Por ahora no existe un balance oficial sobre el número de viviendas afectadas, las hectáreas consumidas por el fuego ni las posibles personas damnificadas, ya que 14 personas en este momento han sido pues atendidas por inhalación de humo. Estamos esperando pues por parte de la administración municipal el reporte, porque la alcaldesa Joana Aranda también acompañó a los bomberos oficiales y voluntarios que han estado desde hace varias horas apoyando precisamente ese incendio allí en el sector de Gualanday. los municipios no están solos y los seguimos apoyando en esta emergencia, es lo que ha dicho precisamente la administración municipal en esta emergencia que se está viviendo en la ciudad de Ibagué en este momento en el sector de Gualanda y debido a los fuertes incendios. Eso es lo que ha dicho la alcaldesa.
3: Bomberos de Ibagué, a nuestros bomberos voluntarios, a todo el equipo de gestión del riesgo, Coello y el Tolima nos necesita y Ibagué responde. Mil gracias a esos héroes que están trabajando sin descanso. Por supuesto, a todos los voluntarios que se han unido a mitigar esta situación que viene nuestro departamento.
4: Bueno, la primera recomendación es solamente seguir los canales oficiales para no caer en desinformación. También para los transeúntes o las personas que se movilizan por esta vía principal, por favor, guardar las medidas de seguridad. Tenemos muy poca visibilidad y también respetar los límites de velocidad, ya que tenemos personas operativas y también comunidad alrededor de la vía. Lo que no queremos es intensificar esta emergencia teniendo personas lesionadas en la vía.
1: Este reporte lo compartieron a través de los canales oficiales de la Administración Municipal sobre las 4 de la mañana. Este es el reporte actualizado. Obviamente esperamos que se nos informe a los medios de comunicación cuál es el balance en materia de pérdidas, en materia de afectaciones de este incendio, que es cobertura vegetal que está afectando ya a punto de afectar la población. A esta hora son las 5 de la mañana, 32 minutos. Ese es un momento informativo en Tropical. En más información les contamos, de hecho, cómo se vivió el día de ayer la demolición de lo que eran las estructuras que habían quedado afectadas luego del incendio del 2024 en la calle 19. Hablamos con la alcaldesa Joana Aranda sobre lo que se está realizando, lo que se proyecta para esta zona en la ciudad de Ibagué.
3: Muy contentos, les decía ahorita que esto es evidencia de que cuando los privados se unen con la administración municipal se transforman las ciudades. Y es lo que va a pasar en esta edificación. Arranca la transformación del sector de la 21 de Ibagué, porque no es solo reconstruir estas bodegas que con el incendio y con la emergencia quedaron en cenizas, sino transformar el entorno, el urbanismo. Es un urbanismo que va a garantizar la transformación de todo este sector. Así que aquí viene una estrategia conjunta con la Secretaría de Gobierno, la estrategia habitante de calle, la estrategia de vendedores informales y de espacio público. Ahí vamos a estar trabajando, dándole orden a un sector que hoy tiene demasiada inseguridad, que tiene proliferación de habitantes de calle y, por supuesto, donde se va a dinamizar la economía y se va a fortalecer el comercio de este sector aledaño.
5: Claro, alcaldesa, ¿tenemos aproximado en cuánto se va a invertir aquí mismo por los privados?
3: Son más de 7.000, 8.000 millones de...
1: Es la alcaldesa Joana Aranda precisamente sobre el tema de lo que tiene que ver a esta hora con esa demolición que de hecho va a demorar una semana. Hablamos de hecho con el gerente del INDRI, Felipe Larrota, quien se manifestó sobre esta situación también. Y hablamos de hecho también precisamente con Humberto Leal, que hace parte de la Secretaría de Gestión y Ambiente, gestión del riesgo en la ciudad de Ibagué.
6: En este momento generamos a través de una rampa de acceso en la incorporación de la maquinaria para que podamos abrir la carrera cuarta y no afectar a los comerciantes de la zona. Vamos a estar trabajando esta semana acá, esperamos generar las acciones lo más rápido posible y de esa forma poder tener y garantizar un área específica para que los privados ya empiecen sus procesos de renovación urbanística, ya cuentan con licencia, financiación, y eso le va a cambiar la cara a las ciudades y sobre todo a la Plaza de la 21.
7: Luego de esta inversión, ¿cómo quedarán estos predios, estos lotes?
6: Bueno, van a tener vocación comercial, como les digo, ya tiene licencia, interesante el urbanismo propuesto acá, y de esa manera, pues digamos, es una acción específica que trae unos beneficios a la ciudad. Esta es tal vez la mejor noticia del día de hoy en la ciudad, porque comienza a cambiar la cara de una afectación que nos traía problemas de inseguridad, conatos de incendio estaban siendo reportados a través también de nuestras líneas de bomberos y sobre todo cambiar la cara de una problemática que fue en el 2024 el incendio estructural más grande reportado en la ciudad.
7: En términos de gestión de riesgo, ¿por qué estas edificaciones definitivamente no podían ser reutilizadas?
6: Porque estructuralmente ya no cumplían la norma, porque tenían afectaciones de mayor consideración que fueron sujetas e incorporadas en las conclusiones de la patología de la Sociedad de Ingenieros, que hizo parte del plan de acción de una declaratoria de calamidad que se dio en su momento por este evento.
1: Humberto Leal es el secretario de Gestión del Riesgo de Ambiente y Gestión del Riesgo en la ciudad de Ibagué, hablando sobre obviamente lo que se está viviendo allí en la calle 19, la plaza de la 21, allí donde se está haciendo esta demolición correspondiente a todas las viviendas y a los negocios, las estructuras que quedaron afectadas luego del incendio del año 2024, pues obviamente dándole una nueva cara, un nuevo respiro a ese sector en la ciudad de Ibagué después de incontables denuncias que hablaban obviamente de la toma de esos sitios como lugar de expendio y de consumo de sustancias psicoactivas. A esta hora son las 5:36, está habilitada la línea 310-571-7500 para que nos dejen su nota de voz y participen de todas las actividades que tenemos en Tropicana La Más Bacana. Son las 5:36, a esta hora yo veo, escucho y comparto Tropicana.

0: de paz.
1: Como todos los días, tenemos un nuevo momento para levantar las manos al cielo y para decirte, Señor Jesús, gracias por este día. Seguramente usted no estaba esperando este mensaje. Seguramente usted va caminando por ahí por un local comercial y justo escuchó Tropicana. Va en un taxi, justo escuchó Tropicana. De pronto está pasando redes sociales y justo llegó a Tropicana, la más bacana. Bueno, puede que este mensaje sea para usted. Y esta es una reflexión que nos comparte uno de nuestros oyentes que la envió a través de Instagram y nos envió esta historia. Cuenta la historia que estaban en temporada de caza en un estado de Estados Unidos, precisamente. Había un señor muy adinerado, un señor que tenía dinero, tenía un empleado. Al empleado le llamaba George, y George era una persona muy creyente en Dios. George era una persona que asistía a su congregación, a una iglesia cristiana. George era un buen padre, tenía unos hijos, tenía una bonita familia. Y a su patrón le gustaba llevarse a George a los momentos de caza. Cazaban liebres, alistaron las escopetas un día y se fueron de caza. Allá viene una liebre, decía, allá viene una liebre. Sacaron la escopeta y ¡taque! Dieron el disparo. George recoge la liebre. Quedó viva. George iba y recogía a la liebre. Finalmente la liebre moría en sus brazos. Más adelante otra liebre. Tan sonaba el disparo. Allá quedó la liebre. Y disfrutaba el señor que tenía dinero de esta casa. Y bueno, así iban hablando por el bosque. Se iban todos los días, día de por medio. Una vez a la semana se iban de casa. Un día el señor, su jefe, el jefe de George, le preguntó: oiga, George, ¿usted por qué habla tanto de Dios? ¿Usted por qué cree tanto en Dios? Si mire, usted es un empleado, usted tiene que levantarse todos los días y alistarme mi fusil, mi escopeta, tiene que levantarse y alistarme mi ropa de casa, tiene que ir a recoger la liebre. Y Dios no ha hecho nada por usted. George solamente escuchaba. Oiga, George, ¿usted por qué le gusta ir tanto a esa iglesia si Dios no hace nada por usted? Si mire, yo que no creo en Dios, le decía el señor, y mire todo lo que tengo, una mansión, un carro, tengo varios sirvientes a mi servicio, y yo no tengo Dios. George solamente escuchaba. Entonces en una oportunidad le preguntó: oiga, George, ¿usted no desconfía de Dios? ¿Usted cree que Dios lo abandonó? ¿Usted no cree que Dios tuvo que haberle dado más cosas? Si usted tanto que cree en él, ¿por qué no le ha dado de pronto usted un carro? ¿Por qué no le ha dado usted una casa? ¿Por qué no le ha dado estas cosas? ¿Usted no desconfía de Dios? Y George le dijo: mire, patrón, yo no desconfío de Dios porque lo he sentido y lo siento en cada momento. Y le pregunto, cuando usted dispara a las liebres, ¿usted me manda a mí a recoger la liebre herida o la liebre muerta? No, la liebre herida, a esa es la que lo mando a recoger. Así es Dios. Dios viene por los heridos, no por las personas que ya están desahuciadas. Pero siempre hay un camino, y usted aún tiene ese camino para encontrar a Dios. Porque así lo dice la palabra, Dios viene por las personas heridas. ¿Y cuántos estamos heridos? ¿Cuántos han sentido herido su corazón? ¿Cuántos se sienten que le han herido su alma? ¿Cuántos sienten que no han podido más? ¿Cuántos sienten que el camino de la liebre es más rápido que el camino tuyo? ¿Cuántos sienten que el camino de las riquezas es esquivo? ¿Cuántas de las personas que se levantan todos los días a escuchar este mensaje han sentido que su corazón se le ha apuñalado en alguna vez? Porque Dios está ahí con esa persona que está herida. Dios está ahí en ese momento difícil. Dios está ahí aunque nosotros no lo veamos. A veces hay un momento difícil, a veces hay un momento de oscuridad, a veces hay un momento donde decimos no podemos, a veces hay un momento donde levantamos la mano al cielo y decimos: Señor Jesús, ¿por qué me tocó a mí? Dale las batallas a otros guerreros, que yo ya estoy cansado de esa batalla. Pero ahí es donde Dios está, usted no está solo. Y a veces ni siquiera nos damos cuenta de lo que pasó ayer, de lo que pasó antes de ayer, de lo que pasó el año pasado, de lo que pasó hace 5 años. Y hoy tenemos lo que tanto habíamos pedido en oración. Hoy tienes lo que tal vez un día pediste y no nos damos cuenta. O a veces nos acordamos de Dios solamente cuando estamos mal, solamente cuando estamos por un camino lleno de piedras, cuando estamos pasando por una decepción amorosa, cuando tenemos una cantidad de deudas. Ahí sí nos acordamos de Dios y nos acordamos de cerrar los ojos y decirle: Señor Jesús, bendíceme, ayúdame, no sé qué, sé cuánto. Pero cuando estamos bien, como el señor del rifle que tenía su dinero, nos olvidamos que Dios nos llevó hasta ahí, hasta ese momento. Y eso por lo que estás pasando el día de hoy, eso va a cambiar. Eso por lo que está pasando el día de hoy, eso eso va a cambiar y eso se va a acabar en cualquier momento. Ese sufrimiento, ese dolor, esa angustia, en cualquier momento Dios te va a decir, aquí estoy contigo, hijo mío, que estás herido y te voy a sanar. ¿Cuántos creen en la sanación de Dios? ¿Cuántos han recibido un milagro de Dios? Porque hay gente que llama a la emisora Tropicana y dice, no, ¿ustedes para qué dicen eso? Si esto hizo lo otro, si Dios no existe. Hoy convocamos a esos oyentes que creen que Dios existe y que ha actuado en su vida. ¿Cuántos de los oyentes que escuchan ese mensaje hoy declaran un día de victoria en el nombre de Jesús?

Alex, muy buenos días, hermosa reflexión. Fuera tan amable y me regala esa reflexión. Por favor, por favor. Hay dos personas que conozco a mi alrededor que necesitan esa reflexión.

Hoy declaramos un día de victoria en el nombre de Jesús de Nazaret. Sabemos que tenemos un Dios vivo y que Él está ahí para cada uno.

Buenos días, Tropicana, la más bacana, bacanísima. Dios sí existe. Dios existe. Si no, no existiera, hubiéramos nosotros. Con solo despertar y ver el hermoso amanecer cada día. Eso es Dios, nuestro Señor.

Buenos días, equipo Tropicana. Dios les bendiga, les dé un excelente día. Gracias, gracias por esa reflexión tan hermosa. Gracias por cada día darnos esa reflexión para seguir adelante, para animarnos, para continuar con la vida. Gracias, Alex. Dios les bendiga, les dé un excelente día.

0: Alex, buenos días, Tropicana la más bacana. Alex, esa reflexión que acabas de decir al aire es la verdad. Dios es omnipotente, Dios es misericordioso, Dios nos da todas las facilidades para que sanemos nuestro cuerpo, ¿cierto? Nuestro cuerpo herido necesita de la mano de Él, y siempre que tenga fe en Él, nos va a sanar, nos va a curar y siempre va a mantener al lado de nosotros. Tropicana la más bacana, muchas gracias.
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Tropicana, buenos días. Muy hermosa esa reflexión. Comparto un poco de mi historia. Yo soy una madre soltera con dos hijos. Mi hijo mayor tiene autismo, por lo cual yo no puedo trabajar pues como quisiera, porque soy la única persona que está a cargo de pues mi hijo mayor. Tanta mi desesperación por tener cosas materiales, más que todo por darle cosas a mis hijos, porque no les falte nada. Pero pues un día yo me puse a ver mi vida en comparación de la vida de otras personas. Gracias a mi Dios no pago arriendo. Vivo en la casa de mi papá, tengo un punto a mi favor. A veces somos tan desagradecidos con lo que tenemos que no nos fijamos que otras personas la pasan peor y aún así le echan ganas. Y todo lo que uno tiene, lo que no tiene, es gracias a Dios. Entonces mi llamado es ese, darle gracias siempre a Dios y no lamentarse tanto, sino más bien agradecer, porque todo lo que tenemos es gracias a Él. Que Dios.

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0: Bueno, un abrazo de buena mañana y de buenos días a nuestros oyentes que van llegando a la sintonía de Tropicana, la más bacana, bacanísima, la emisora que escucha. Se llama Tropicana, la más bacana, bacanísima. Hoy ya es 21 de agosto del año 2026. Es día viernes. Hoy ya es fin de semana, como que el tiempo pasa rápido. Mire, yo todos los viernes me he acostumbrado a ir a veces voy a la misa o a veces voy al culto que me invitan a veces los oyentes. Y entonces, como que ya cada viernes es rapidito, como que ya sé qué hace que fui yo digamos, el viernes pasado y ya otro viernes, Anita, eso rapidito. Anita, buenos días.
1: Hola, buenos días, Alex. Buenos días para todos los oyentes de Tropicana, la más bacana. Y cuando sientes que va más rápido el tiempo es, por ejemplo, cuando nos ponemos a pensar a cuánto estamos, por ejemplo, de que se nos acabe el año, por ejemplo, de que llegue ya diciembre, porque realmente estamos a un poquito más de 130 días. Para que de que se acabe el año, por ejemplo, estamos haciendo 32 días de que se acabe el 2026, hasta solo 10 días que se termine agosto, que hace que empezó agosto y nos quedan 10 días.
0: Sí, es que yo le decía a uno de nuestros oyentes de Tropicana, la más bacana, yo le dije lo mismo, es que mire que ya va a llegar otro fin de semana. Dijo, mijo, eso es que se está envejeciendo. Eso fue lo que me dijo. Y es que a veces uno no se da cuenta, Mis amigos, bienvenidos y buenos días. Gracias por acompañarnos, por estar con Tropicana, la más bacana, bacanísima. Un saludo especial de bienvenida a nuestros oyentes que llegan a la sintonía de Tropicana, la más bacana, bacanísima. Se levantan escuchando Tropicana. Un abrazo de buenos días. Gracias por acompañarnos, don José Acevedo. A las 4 de la mañana nos está reportando. Un abrazo, don José Acevedo. Doña Martica madrugadora. Muy buenos días.
2: Muy buenos días para la emisora más bonita de Ibagué, Tropicana, la más bacana, bacanísima. Anita, tenga usted muy buenos días. Don Alex, tenga muy buenos días. Muy buenos días para todo el equipo de trabajo de la emisora. Como siempre, dándole gracias a Dios por un nuevo amanecer, por un nuevo despertar, por un día más de vida que nos permite realizar nuestras actividades, estar en compañía de nuestras familias, todo
0: sí,
2: de la mano de Dios.
0: Así es, mi Martica, todo de la mano de Dios. Un abrazo de buena mañana, de buenos días. Doña Esmeraldita Hurtado también se levanta escuchando Tropicana en la Mopa, que era bacanísima. Un abrazo de buenos días, Tropicana.
3: Alex, muy buenos días.
0: Amén, muchas gracias.
3: Testimonio que tú acabas de
0: decir, señora.
3: Dios me los bendiga.
0: Amén,
3: Dios
0: muchas gracias. Muchas bendiciones.
3: Sea alabado nuestro amado Dios.
0: Así es, sí, señora. Muchas gracias, Clarita Reyes, por estar con Tropicana. Ahora son las 6 de la mañana con 9 minutos. 6 de la mañana, 9 minutos. Ana María, ¿hasta cuántos años le gustaría vivir?
1: Amaneciste muy reflexivo hoy.
0: No, es que fíjese que en esas...
1: Filosófico.
0: En estos momentos, y es coincidencia porque estaba revisando las noticias nacionales, y eso me preguntaba uno de los oyentes, justamente el señor, que le decía, mire, ¿por qué el tiempo pasa tan rápido? Y me dijo, ¿y hasta cuántos años a usted le gustaría vivir? Y lo que yo, no, pues Dios mío santo, hasta que Dios me tenga, yo quiero vivir 90, 80, 70 años, qué sé yo, 100 años, si Dios me tiene con vida. Dijo, no, y si usted llega a esa vejez, a esa edad, y no se puede mover.
1: Claro.
0: O no tiene...
1: ¿En qué condiciones, no? ¿Qué calidad?
0: Quiere llegar. Yo creo que estamos de acuerdo todos en que queremos llegar con unas muy buenas condiciones, pero ¿hasta los cuántos años puede ser?
1: Bueno, pues yo le digo, por ejemplo, en datos, que el promedio nacional en Colombia de vida es de 59 a 76 años, Alex, y en mujeres, sí, hombres tienen menor, digamos que menor alcance, Dios porque mío, los hombres, santo, el promedio de vida es de 74 años.
0: Imagínese.
1: Y el de las mujeres es de 85 años, así que de pronto nosotras tenemos un poquito más de gabela, así que si a mí me dejan vivir hasta los 80, yo, ¿quién soy para negarme?
0: No es llegar a la vejez, sino llegar
1: bien,
0: seguramente bien a la
1: claro,
0: vejez, ¿no?
1: Lo mejor posible.
0: Aunque uno no, o yo no sé si hay gente, o será que es que uno se va aburriendo de la vida y entre más años le van pasando, ya uno se va cansando, ya uno bien viejo y acabado y por ahí, seguramente sin dinero, uno dice, ay, que Dios me lleve ya, o por lo menos yo nunca he pensado eso.
1: Pues yo sí recuerdo que mi abuelito me decía, es que mi hija, yo ya viví 96 años.
0: Ajá. Que ya Dios, ¿será que uno se cansa de la vida?
1: Sí, yo creo que sí.
0: Ay, Dios mío santo, bueno, pues, y eso lo digo porque hoy está cumpliendo años la mujer más, digamos, vieja del mundo, más longeva del mundo. 117 años se está cumpliendo y está sanita de la mente, está sanita de las rodillas, está sanita de las articulaciones, está muy bien. 6 de la mañana, 11 minutos, ya venimos a contarle.
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0: Bueno, como todos los días venimos a entregarles mercado en la mañana, mercado en la tarde, mercado en la noche, porque estamos en la temporada del Mercasemana. Pendiente para participar con Tropicana, la mamá que era bacanísima. Ahora sí, la bienvenida para nuestra gente que está a través de TikTok. ¿Quién está conectado en esta transmisión?
1: Bueno, Anita, nos saludan desde Toluca, Estado de México. Sandra Luna está ahora conectada allí en Tropicana, la más bacana. Sandra, desde la ciudad de Ibagué, la capital musical de Colombia. Transmitimos en directo para ustedes. Muy buenos días para Sandra Calderón. Buenos días para Sandra Yelitza Pérez también, que está allí en sintonía, para Lucía Pérez, buenos días, para Jesús García, para Sandra Calderón también, que me dicen que les guarde café, con mucho gusto, para César también, que nos saluda desde Paraguay, buenos días a César, buenos días también a Eugenia Blanco, que acaba de conectarse con nosotros, también por aquí a Suárez, a Cristi también buenos días, a Dora Padilla, a Pablo César López, que nos reporta sintonía desde Miami, muy buenos días a Leonardo Afanador, a Luis Hernán González, buenos días a Jeffrey del Peñar, también en sintonía, escuchando Tropicana, María Fernanda Carvajal, buenos días, feliz mañana de viernes.
0: Buenos días a nuestros oyentes a través de TikTok, en nuestra red social, para que ustedes sigan esa transmisión. También los pueden seguir a través de las redes sociales como Facebook, como Instagram, como arroba Tropicana Ibagué. Esos son los hechos más importantes que han sucedido en el departamento del Tolima y en Colombia.
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0: Atención, es impresionante lo que está sucediendo en Gualandá y las imágenes son las más virales de Colombia. Si usted entra a las redes sociales y busca una tendencia, la tendencia es Gualandá y bajo fuego. Un incendio rodea a la población y habitantes claman ayuda urgente. Ustedes pueden observar las impresionantes imágenes en Instagram, en arroba Tropicana Ibagué. Las llamas avanzan por los cerros y amenazan viviendas y establecimientos. La comunidad asegura que algunas casas habrían sido alcanzadas por el fuego. Venimos con las reacciones. Es una situación bien complicada cuando se pensaba que ya se había terminado muchas situaciones de peligro debido a las lluvias ocasionadas durante el fin de semana. Pues bueno, más incendios se siguen presentando y este de una situación bien tremenda. Ayer se comunicaron conmigo varios oyentes de Gualandá y a mi número personal diciendo: Tropicana, mire lo que está pasando, Alex, por favor, no sé qué es ese cuento. Está la situación bien complicada. Venimos a contarles a través de Tropicana, son las 6 de la mañana con 14 minutos, 6:14.
1: En este momento les contamos el reporte oficial de las autoridades, ya les informamos con más esclarecimiento. Por ahora el Tolima amanece preliminarmente con 22 incendios forestales en 14 municipios el día de hoy. La gobernadora Adriana Magali Matiz estuvo hasta esta madrugada en el CENOP y en Gualandá y coordinando las operaciones para liquidar las conflagraciones.
0: Y atención que hay reporte de la situación que arrojó el terremoto en Colombia. Al último informe muestra que hay 319 personas fallecidas por el terremoto. La entidad detalló que aún hay 260 desaparecidos y 4.506 la cifra de heridos, mientras que el número de rescatados, a Dios gracias, es de 364 personas que han rescatado 11 días después del terremoto. Se han rescatado 346 personas de entre los escombros. Le contamos a través de Tropicana.
1: Atención, ordenan arresto domiciliario al secretario de Educación del Tolima por desacato. El Tribunal Superior de Ibagué confirmó la sanción contra Andrés Felipe Bedoya por incumplir una orden relacionada con el reconocimiento de una pensión.
0: 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Ahora son las 6 de la mañana con 15 minutos. Atención, le contamos titulares de las noticias. Aumentaron de nuevo el tema de los incendios forestales en el departamento del Tolima. ¿Qué dice la gobernadora? ¿Qué dicen las comunidades? ¿Qué es lo que está sucediendo? Ya venimos a contarles en Tropicana.
1: Atención, les contamos además a través de Tropicana que sea la Corte Suprema ordenó vigilancia electrónica para el senador tolimense Miguel Barreto. El congresista tolimense es investigado por presuntas irregularidades en el caso de corrupción conocido como Las Marionetas.
0: Atención, nuevos cargos en la alcaldía de Ibagué le costarán a la ciudad 1.788 millones de pesos cada año. El proyecto que será debatido en plenaria del Consejo de Ibagué propone crear la Secretaría de la Mujer y la Secretaría de Seguridad y Convivencia Ciudadana, además de otras direcciones en las que se tendrán 12 nuevos cargos, ya les contamos.
1: Atención, protestan en Purificación por aumento en las tarifas de Celsia. Los habitantes del municipio aseguran que sus facturas de energía aumentaron hasta en un 43% de un mes a otro y piden explicaciones a la empresa.
0: Atención, Ibagué tendrá un nuevo centro comercial. Se va a construir en el sector que fue devastado por el recordado incendio de la calle 19. Ya comenzó el día de ayer la demolición de las ruinas, les contamos en Tropicana.
1: Atención, les contamos a esta hora a través de Tropicana, la más bacana, que Confa Tolima prepara una jornada para aprender a conducir motocicleta más segura sobre la campaña Familia Segura sobre Ruedas.
0: Atención, habrá sentencia anticipada en demanda por elección de representantes del Pacto Histórico del Tolima. El abogado Antonio París explicó la figura jurídica y reveló qué viene en el proceso de la demanda de nulidad electoral que hace trámite en el Consejo de Estado.
1: Por otro lado, les contamos a través de Tropicana que la Procuraduría pide reforzar la seguridad de redes eléctricas luego de atentados en el

0: información que por lo menos 3 casos por semana se conocen en el país de casos de zoofilia. Es lo que asegura la senadora del Pacto Histórico Esmeralda Hernández. La congresista, que es la creadora de la ley No Más Zoofilia, que castiga con cárcel a los abusadores de animales, se pronunció por el caso de la gallina abusada sexualmente en el municipio de Carmen de Apicalá.
1: Atención, Fedearroz convoca a Asamblea de Arroceros en Ibagué y Venadillo. Las asambleas se realizarán los días 27 y 28 de agosto.
0: Atención, el presidente de Colombia, Abelardo de la Espriella, confirmó a la nueva cúpula militar. Les contamos quiénes llegan a dirigir las Fuerzas Armadas en este nuevo gobierno. Ya le cuenta Tropicana, la mapa que era bacanísima.
1: Atención, suspenden temporalmente la intervención a la cual fue sometida Velotax durante el gobierno Petro. Una decisión judicial ordenó frenar por ahora la salida de Diego Alonso Amaya de la gerencia de la cooperativa.
0: Ahora son las 6 de la mañana con 18 minutos, 6 de la mañana 18 minutos. La situación que se reporta en el departamento del Tolima se la contamos a través de Tropicana.
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0: Ahora son las 6 de la mañana con 18 minutos, 6 de la mañana 18 minutos. La información a través de Tropicana es lo más bacana. ¿Observó las imágenes, Ana María, de la demolición de las ruinas de la 19?
1: Impresionante, y también impresionante, Alex. Pasaron 2 años para que esta situación que tanto solicitaban las personas que fueron afectadas por ese incendio estructural, estaban solicitando hace tanto tiempo, y ya, pues obviamente un punto que se había convertido desde luego en un sitio bien complejo en el tema de la seguridad pública debido al lado que se habían concentrado allí en cuanto al consumo, el expendio de sustancias psicoactivas, uh-huh. Y que hoy pues le va a dar un nuevo respiro a ese sector que tanto lo había solicitado.
0: Y es que se va a construir un centro comercial, es lo que se ha dicho. Humberto Leal, secretario de Ambiente y Gestión del Riesgo de la Alcaldía, entregó detalles de la operación que se realizó para la demolición de las ruinas que dejó un incendio estructural que arrasó en el 2024 con los locales comerciales ubicados en la 19 entre carreras quinta y cuarta. El funcionario aseguró que se hará una construcción que tiene enfoque en comercio, pero que tendrá unas áreas amigables para la ciudad y que va a comenzar a cambiar la zona de la 21.
3: Demoliendo en este momento, generamos a través de una rampa de acceso en la incorporación de la maquinaria para que podamos abrir la carrera cuarta y no afectar a los comerciantes de la zona. Vamos a estar trabajando esta semana acá. Esperamos generar las acciones lo más rápido posible y de esa forma poder tener y garantizar un área específica para que los privados ya empiecen sus procesos de renovación urbanística, ya cuentan con licencias, financiación, y eso le va a cambiar la cara a las ciudades y sobre todo a la Plaza de la 21.
4: Luego de esta inversión, ¿cómo quedarán estos predios, estos lotes?
3: Bueno, van a tener vocación comercial, como les digo, ya tiene licencia, interesante el urbanismo propuesto acá, y de esa manera, pues digamos, es una acción específica que trae unos beneficios a la ciudad. Esta es tal vez la mejor noticia del día de hoy en la ciudad, porque comienza a cambiar la cara de una afectación que nos traía problemas de inseguridad, conatos de incendio estaban siendo reportados a través también de nuestras líneas de bomberos, y sobre todo cambiar la cara de una problemática que fue en el 2024 el incendio estructural más grande reportado en la ciudad.
0: Pues bueno, se ha comenzado entonces la demolición de este lugar, hablamos de las ruinas del incendio de la 19, ahora se va a construir un centro comercial. El secretario de Ambiente y Gestión del Riesgo de la Alcaldía aclaró que el proceso para llegar a la demolición demoró unos 2 años debido a que se esperaba un diagnóstico de la Sociedad de Ingenieros para poder proceder con este proceso. Se ha logrado conocer que la inversión para la renovación de esta estructura ubicada en la 19 entre carreras quinta y cuarta será superior a los 7.000 millones de pesos, es lo que se ha manifestado. Ahí se va a reconstruir. El proyecto tendrá una renovación urbana que va a permitir mejorar la seguridad en el sector. Consultamos a la alcaldesa Joana Aranda.
5: Muy contentos, les decía ahorita que esto es evidencia de que cuando los privados se unen con la administración municipal se transforman las ciudades, y es lo que va a pasar en esta edificación. Arranca la transformación del sector de la 21 de Ibagué, porque no es solo reconstruir estas bodegas que con el incendio y con la emergencia quedaron en cenizas, sino transformar el entorno, el urbanismo. Es un urbanismo que va a garantizar la transformación de todo este sector. Así que aquí viene una estrategia conjunta con la Secretaría de Gobierno, la estrategia habitante de calle, la estrategia de vendedores informales y de espacio público. Ahí vamos a estar trabajando, dándole orden a un sector que hoy tiene demasiada inseguridad, que tiene proliferación de habitantes de calle.
0: Bueno, por su parte, Albeiro Mora, comerciante de la Plaza de Mercado de la 21, celebró esta intervención. Escuchen este dato, el proceso de demolición de las ruinas tendrá un tiempo de duración de 8 días. Luego de este paso, arranca la renovación.

0: Innovación urbanística, el proceso comenzó el día de ayer.
1: Hombre, una iniciativa excelente, excelente por parte de la administración y de los propietarios. Ya era hora de que se avanzara con este tema. Es algo que estábamos pidiendo algo ya más de un año con esta problemática que estamos viviendo. Lo que pasa es que aquí no era tanto la estructura, sino el problema que se nos volvió esa estructura con el tema del habitante de calle y la venta y consumo de alucinógenos. Aquí se hizo un encerramiento, lo cual le quedó a ellos como un conjunto cerrado para ellos poder pernoctar allí. Y como bien se conoce, habían unos caciques incluso que cobraban la entrada ahí, podían vender alucinógenos, podían hacer lo que querían ahí, era un sinvergüenzadero que se nos había convertido en este tema acá. Y pues enhorabuena la decisión que tomaron de derribar este punto.
2: Claro, también se espera, y lo ha dicho la alcaldesa, pues esto es de privado, lógicamente, se convierta en un centro comercial. ¿Cómo ve esto? Y referente a que quedaría aquí al lado la plaza de mercado.
1: Hombre, esa es una excelente, es muy buena noticia, porque eso va a fortalecer el comercio en los alrededores de la plaza de la 21 como central de abastos. Es muy importante retomar el tema acá, que lleguen nuevamente los comerciantes, que lleguen nuevamente acá los que estaban anteriormente.
0: Pues bueno, es importante, claro que sí, todo lo que sea para progresar es importante que lleguen de nuevo los comerciantes ahí, que se renueve el paisaje urbanístico, es lo que se ha dicho por parte de los comerciantes también en los alrededores de la Plaza de la 21. Contexto para los oyentes que llegan a la sintonía: ayer comenzó la demolición de las ruinas de la 19 entre Quinta y Cuarta, incendio que se reportó hace unos años, 2 años se demoró justamente, tomar esa decisión de la demolición. Ahora lo que se ha propuesto, lo que se ha dicho por parte de la administración, es que ahí se construirá un centro comercial. La demolición durará unos 8 días y comenzó el día de ayer, 6:24 a.m.
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0: Definitivamente la noticia más importante que nos convoca es el incendio que se reporta en el Gualanday y en el departamento del Tolima. ¿Ha logrado ver esas imágenes, Ana María?
4: Son, la verdad, desgarradoras, impresionantes y desoladoras lo que tiene que ver con ese incendio, sobre todo el que ya ocupa toda la prensa nacional, Alex, que tiene que ver con esas llamas que están consumiendo Gualanday, una emergencia que pues ha afectado más de 300 hectáreas, es el reporte que se nos ha entregado, y amanece el Tolima en ese momento con 22 incendios forestales en 14 municipios del departamento, en donde lastimosamente pues las más afectadas son las comunidades, los animales que están viéndose gravemente afectados por esos incendios que parecen no arreciar en el Tolima.
0: Pues las llamas avanzan por los cerros y amenazan viviendas y establecimientos. Son impresionantes las imágenes que ustedes pueden encontrar en @tropicanaibagué de la magnitud de la emergencia que se vive en el corregimiento de Gualanday, jurisdicción del municipio de Coello, departamento del Tolima, desde el sector de Caimito. Las llamas avanzan por los cerros y se acercan peligrosamente a la zona poblada, mientras familias enteras viven momentos de angustia ante esta situación de emergencia. Según relatan los habitantes, pues ya se han cumplido varias horas de la situación. El fuego ha consumido amplias zonas de vegetación y amenaza viviendas y establecimientos comerciales. En medio de la desesperación, la propia comunidad ha salido a intentar contener las llamas y auxiliar también a las familias afectadas. Personas que viven alrededor de las veredas Caimito, Chahuala, que nos quieran venir a colaborar, se está quemando absolutamente todo. Es lo que decía la patrullera Paula Sánchez de la subestación de policía de Gualanday. Mientras los organismos de socorro intentan atender los diferentes focos, los habitantes aseguran que la emergencia parece multiplicarse. A la preocupación por el avance del fuego se suma otro problema que, según denuncian residentes del corregimiento, dificulta las labores para enfrentar las llamas y podría ser la falta de agua. El incendio mantiene en vilo a las familias. Algunos ciudadanos aseguran que el fuego ya habría alcanzado viviendas en sectores cercanos a la población. Y es que han aumentado los incendios forestales en el departamento del Tolima. Cuando se pensaba que lo peor había pasado, los incendios se reactivaron en 10 municipios. El fuego llegó incluso a la Escuela de Policía de San Luis. ¿Cómo es el balance de los incendios forestales, Ana María?
4: Bueno, lastimosamente se enfrenta a esa nueva situación crítica por los incendios forestales luego de llegar a registrar 37 incendios activos de manera simultánea la semana anterior. Las autoridades pues lograron reducir temporalmente la cifra hasta 2 incendios activos con el apoyo de la lluvia del fin de semana. Ahora bien, lastimosamente la emergencia nunca terminó. Ayer jueves el departamento reportaba nuevamente 13 incendios forestales y a hoy ya siendo 21 de agosto, se reportan 22 incendios forestales en 14 municipios del departamento de El Tolima. Las llamas se han propagado rápidamente por la cobertura vegetal que hay al interior, por ejemplo, de la Escuela Internacional de Entrenamiento de la Policía de Colombia, CENOP, ubicada en el municipio de San Luis. Allí se instaló, de hecho, un puesto de mando unificado, en donde la gobernadora Adriana Magaly Matiz pues lanzó este campanazo de alerta y pidió al gobierno nacional, a la fuerza pública y a las autoridades ambientales pues, y a los organismos de socorro fortalecer de inmediato la capacidad de respuesta.
5: Desde el departamento del Tolima elevamos una voz de alerta a todo Colombia, pero en especial al gobierno nacional. Llegamos a tener 37 incendios en nuestro departamento la semana inmediatamente anterior. Empezamos esta semana gracias a un trabajo articulado de organismos de socorro, de cuerpos de bomberos, de organismos que vinieron a ayudar voluntarios a controlar los incendios en los diferentes municipios del departamento. Empezamos la semana con 2 incendios. Hoy tenemos 12 incendios activos en 11 municipios del departamento. Esta no es solamente una emergencia ambiental, es una emergencia también económica, una emergencia social que requiere la atención de todas las autoridades. Hemos contado con el apoyo y la ayuda del Gobierno Nacional, de nuestra fuerza pública, con las diferentes aeronaves que han estado en el departamento haciendo descargas en cada uno de estos incendios. Pero no es ni ha sido suficiente. Por eso, hoy, elevamos esta voz de alerta, diciéndole a Colombia que mire al departamento del Tolima. Son nuestros campesinos los primeros que se están afectando.
4: Y es que, Alex oyentes, el crecimiento de esos incendios es abrumador, porque ella anoche hablaba de 2 incendios activos, pero a las 5:58 de la mañana el reporte por parte de las autoridades es de 22 incendios forestales activos en 14 municipios del departamento del Tolima. Entonces la situación cada vez se pone más compleja, por eso el llamado de la gobernadora precisamente al gobierno nacional para que haga frente a esta situación. En este momento se mantienen activos incendios en Alvarado, Suárez, Coello, San Luis, Venadillo, Chaparral, Coyaima, Armero Guayabal, Fresno, Villahermosa, Melgar, en el sector del Guamo, y la prioridad son allí, exactamente en el CENOP, San Luis, el Guamo, Coello, Chaparral, Coyaima, Venadillo y Armero Guayabal.
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0: Esta es la hora en Tropicana, que no se le vaya a hacer tarde. Ya son las 6 de la mañana con 30 minutos, 6:30 en Tropicana.
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0: Y atención, porque el secretario de Educación del departamento del Tolima deberá pagar 3 días de arresto domiciliario por orden de un tribunal. El funcionario además deberá pagar una millonaria multa por desacato a una tutela que le ordenaba agilizar la pensión de un profesor. Por esto deberá pagar 3 días de arresto el secretario de Educación del Tolima. El Tribunal Superior de Ibagué ratificó en grado de consulta la sanción de 3 días de arresto domiciliario contra el secretario de Educación, Andrés Bedoya, por desacato a un fallo de tutela emitido el pasado 28 de abril del 2026 a favor del profesor Hernán García López. El profesor tuteló a la Secretaría de Educación del Tolima por demoras para definir su pensión, solicitando amparo a sus derechos fundamentales, a la estabilidad laboral, la seguridad social, el mínimo vital. Solicitud aprobada por el juzgado primero del circuito con conocimiento en asuntos laborales de Fresno, pero desacatada por la Secretaría de Educación. Para el juzgado y el tribunal, la Secretaría de Educación Departamental actuó con negligencia al omitir los trámites correspondientes ante Colpensiones para que se definiera la pensión del profesor, quien había sido retirado de su puesto de trabajo tras alcanzar la edad de retiro forzoso. El Tribunal Superior fue todavía más contundente en su parte argumentativa y sostuvo que la defensa del secretario de Educación descansó en actuaciones anteriores al amparo y en la exigencia que el propio beneficiario iniciara otro procedimiento, pese a la sentencia, impuso la carga a las entidades. El profesor García López también solicitó su reintegro laboral mientras le definen su situación pensional, medida que la Secretaría acató parcialmente al reincorporarlo al servicio activo, pero omitiendo la expedición del nuevo acto administrativo que resolvería de fondo su derecho a la pensión. Por tanto, el tribunal le ordenó al secretario de Educación del Tolima pagar 3 salarios mínimos legales vigentes como multa y cumplir 3 días de arresto en su lugar de residencia.
8: 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En Tropicana son las
4: 6:32 en Tropicana, 6:32.
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0: Bueno, están escuchando Tropicana, la más bacana, son las 6:33, 6:33. Nuestra línea está habilitada para las opiniones de ciudad, el 310-571-7500. Ponga usted también el dedo en la llaga. Hola, Tropicana, muy buenos días.
10: Tropicana, buenos días.
0: Buenos días.
10: Amaneciendo con este día bendecido, gracias a Dios, un día más.
0: Gracias, claro.
10: Pedirle a Dios por esas familias, por esos animalitos que están pasando estos días tan difíciles con esos incendios en el Tolima.
0: Sí.
10: Y nada, Dios los bendiga. Un abrazo muy fuerte.
0: Hombre, muchas gracias por estar con Tropicana en la Más Bacana. Muchas bendiciones en este nuevo día. Es nuestra línea de WhatsApp de Tropicana en la Más Bacana Bacanísima, que ya se encuentra habilitado escuchando Tropicana en la Más Bacana Bacanísima. Elena, bienvenida, muy buenos días.
11: Tropicana, muy buenos días por participar en el tema del día. Tropicana.
0: Sí, señora.
11: Es impresionante ver las llamas, ver tanta cosa que se ve por el Facebook.
0: Es cierto.
11: Pero para mí, y para el concepto de muchas personas, yo creería que la gente debería mirar que esos incendios ya no son normales. Yo creería que son manos criminales para poder hacer que el gobierno, que la pobre gobernadora, que la alcaldesa, que todos los fuentes de control tengan una vida llena de conflictos, y las únicas personas que les están haciendo daño es la gente de los predios, a los animales.
0: Claro, los animalitos.
11: O sea, yo creería, para mi concepto, que hay manos criminales detrás de todo esto, detrás de tanto incendio. Eso no es normal. Gracias, Tropicana, por escucharnos.
0: Claro que sí, lo mismo ha dicho la gobernadora y lo mismo dijo la representante o directora de Cortolima, Olga Lucía Alfonso, también ha dicho manos criminales, puede que se presenten en esta situación de incendios forestales. Son las 6:35, ponga usted también el dedo en la llaga.
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0: Llegamos a un momento informativo en Tropicana, la más vaquera bacanísima, la emisora que lo mantiene informado. 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Aquí están las noticias. Y tiene que ver con nuevos cargos en la alcaldía de la ciudad de Ibagué, que le costarán a la ciudad unos 1.788 millones de pesos cada año. El proyecto, que será debatido en plenaria del Consejo de Ibagué, propone crear la Secretaría de la Mujer y también la Secretaría de la Seguridad y Convivencia Ciudadana. Serían secretarías nuevas, por supuesto, además de otras direcciones en las que se tendrían 12 nuevos cargos que al final de la jornada le costarían a la ciudad de Ibagué 1.788 millones de pesos al año. ¿Qué dicen los concejales ponentes, Ana María?
4: Bueno, pues el proyecto, de hecho, será debatido en esta plenaria del Consejo y decidieron poner sobre la mesa esa propuesta que modifica la estructura organizacional existente, en la que se plantea que la Secretaría de Gobierno se convierta en la Secretaría de Seguridad y Convivencia Ciudadana, algo muy parecido al cargo que está en la gobernación. En esa estarán reunidas las direcciones de Justicia, Espacio Público y también la Operativa de Seguridad. Por otra parte, la Dirección de Participación Ciudadana y Comunitaria pasará a la Secretaría General y de Gobierno, mientras el CAPA pasará a ser parte de la estructura organizacional de la Secretaría de Salud. Según el concejal de conservador Arturo Castillo, que es un acierto pensar en crear la Secretaría de Seguridad Ciudadana, esto con el fin de fortalecer la lucha contra la delincuencia y con el objetivo de mejorar los índices de seguridad en la capital del Tolima.
12: Bueno, un saludo muy especial. Nosotros hemos venido trabajando un tema muy importante desde que somos concejales, que es el fortalecimiento de la seguridad ciudadana en Ibagué. Hemos logrado avanzar en la creación de la Dirección de Seguridad Ciudadana, hemos logrado avanzar en la inversión en materia tecnológica, tenemos drones, tenemos cámaras, pero se hace necesario la creación de la Secretaría de Seguridad Ciudadana. Recordemos que el Fondo de Seguridad Ciudadana es exclusivamente para la inversión en seguridad, pero al pertenecer a la Secretaría de Gobierno, pues hay unas limitaciones para invertir, para la operatividad, para las funciones. Por eso, el grupo de ponentes, atendiendo llamados de la comunidad, incluso de los mismos concejales como nosotros, pues ha decidido radicar la solicitud de la creación de la Secretaría de Seguridad Ciudadana, obviamente con una modificación en la estructura del municipio que estamos aprobando, que es trasladar allí la Secretaría de Seguridad Ciudadana, la dirección, y la Dirección de Justicia, obviamente como hace parte de la Ley 1801 de los inspectores corregidos.
4: Además, el concejal Arturo Castillo explicó que se hace un cambio tanto en las direcciones como en el nombre de algunas secretarías.
12: Es lo mismo, va a haber un secretario de Seguridad y Convivencia Ciudadana y va a haber un secretario general que asume algunas funciones de la Secretaría de Gobierno, y la Dirección de Protección Animal, que denomina el CAPA, pasará a la Secretaría de Salud. Dichas funciones con la dirección que se está creando pasará a la dirección, a la Secretaría de Salud, porque aquí también se presentan los problemas de, digamos, de materia de salubridad pública, como es la vacunación, la desparasitación de los animales, que van de la mano con la protección animal y con la esterilización gratuita, del cual somos autores también de este proyecto.
4: Bueno, entonces, los argumentos que respaldan el proyecto, que lo ha dicho el concejal Arturo Castillo, pues el tema de que la Secretaría de Seguridad tendrá un enfoque exclusivo en combatir la delincuencia y coordinar estrategias de seguridad, la Secretaría de la Mujer también, que tendría pues la opción de fortalecer programas, y la organización que busca ser más eficiente la administración. Ahora bien, la crítica es el aumento del gasto de funcionamiento de 1.800 millones cada año. La pregunta también, si realmente se necesitan nuevas secretarías o si esas funciones que él está aclarando podrían cumplirse ya con la estructura actual, además del impacto que tendría este gasto sobre las finanzas del municipio, donde se centra el debate de la propuesta.
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0: Bueno, estar escuchando Tropicana, la más bacana, bacanísima. 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
0: Bueno, si usted tiene TikTok a la mano, tiene su celular a la mano, puede observar esa transmisión en vivo. Recuerde seguirnos, recuerde, si usted está en la transmisión en ese momento conectado, dele compartir a la transmisión, dele ahí a la pantallita para que también llegue a muchas personas. ¿Quién está conectado en esa transmisión?
4: Bueno, saludamos a esta hora Iván Darío Mejía, que está conectado ahí con Tropicana, la más bacana que acaba de llegar a la sintonía. A Viviana también, ¿qué tal? Buenos días. A Mabel Cardoso, escuchando Tropicana. Bendiciones a Giovanni Matías también. A Pablo César López, que acaba de conectarse por allí. En Guaduas, Cundinamarca, un saludo para Oscar González, también escuchando Tropicana. Para Virginia Fuentes, para Nicolás Telles también, que acaba de conectarse con nosotros. Saludos para Marta Holguín, Andrés González, buenos días. A Jan Pérez también, a Robinson Castro le deseamos una feliz mañana. Al querido Edgar Clavijo también escuchando Tropicana. John, buenos días, feliz viernes.
0: Recuerden que nos encuentran como arroba Tropicana Ibagué. Los oyentes que nos están solicitando a través del WhatsApp las imágenes de lo que está pasando en Gualanday, les estamos compartiendo, digamos, el link de la publicación en Instagram, que es como, la encuentran como arroba Tropicana Ibagué. Si usted quiere observar lo que está pasando ahí en el municipio de Gualanday, puede ingresar ahora mismo. Tropicana, muy buenos días.
17: Yo escucho Tropicana, la más bacana. Hola, viejo Alex.
0: Hola.
17: ¿Cómo estás? Buenos días. Escuchándolo, vean.
0: Hombre, viejo Willy.
17: Bien, viejo. Gracias a Dios, amanecí bien.
0: Qué bueno.
17: Perdón haberlo olvidado tanto tiempo.
0: Sí,
17: no. Habla William Rincón, más conocido como el viejo Willy.
0: Willy, sí, señor.
17: Oiga, estoy bien, gracias a Dios.
0: Qué bueno.
17: Bien, viejo. Súper bien, gracias a Dios.
0: Sí, señor.
17: Puedo saludarlo con mucho, mucho cariño. Perdón haberlo olvidado tanto tiempo. Aquí estoy, ese es mi nuevo número.
0: Ah, bueno, listo, ya lo vamos a agregar. El viejo Willy es uno de nuestros buenos oyentes de Tropicana durante años, muchos años, que escucha la emisora. Y le tocó trasladarse para otra ciudad. Vivía aquí en la ciudad de Ibagué. Creo que ahorita está trabajando en una finca en Fusagasugá. Y desde allá también nos escucha y nos reporta. Uno de los oyentes que todos los días nos dejaba su notica de voz y nos saludaba. Y cuando los oyentes dejan de enviar mensajes, uno dice, ¿qué le pasaría?
4: Claro, los extrañamos.
0: ¿Qué le pasaría? Y entonces al viejo Willy un día me tocó llamarlo. Viejo Willy, ¿usted dónde anda? No, es que me cambié de ciudad, ahora vivo en otra parte, pero los escucho por internet. Un abrazo, viejo Willy. Me alegra saber que está muy bien. Tropicana, muy buenos
18: Hola,
0: días.
18: Hola, Tropicana, buenos días. Alex, para hacerle un llamado a los azules, que por favor se hagan presente ahí en el semáforo de que se encuentra ubicado Mirolindo, que no está funcionando.
0: Ajá.
18: Siempre es un complique ahí, porque hay un azul ahí, media cuadrita arriba, parece ni fu ni fa, está necesitado mirar el celular. Así usted nos hace el favor y les envía ese
0: claro, OS ya, a de azules. una.
18: Tropicana, Dios los bendiga, excelente día.
0: Bendiciones, don Ali Pérez, muchas gracias por reportarnos de inmediato la cuadrilla de los azulitos que siempre están en la sintonía de Tropicana, la más bacana.
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0: Escuchen esta historia que sucede en Santa Isabel. Y ese le da la vuelta a las redes sociales, y la historia de una mamá que se llevó a su hija, y decían en redes sociales, pero ¿por qué si ella es la mamá? Esta es la historia. Una mamita, una mamá, se llevó a su niña de 4 años y no se la regresó a su abuela en Santa Isabel. La abuela la está buscando. La misma alcaldesa de la localidad, Diana Magali Caro, explicó que la abuelita es quien tiene la custodia de la niña y fue quien denunció su desaparición, lo que permitió activar los mecanismos de búsqueda. Pues hay nuevos detalles sobre esa situación que se conocieron sobre la desaparición de la niña Stephanie Sofía Puentes, la niña de 4 años por quien las autoridades activaron la alerta rosa en Santa Isabel. Esto es al norte del departamento del Tolima. ¿De qué se trata? La misma alcaldesa de la localidad, Diana Magali, aseguró que la custodia de la niña está actualmente en cabeza de la abuelita y que la niña salió del municipio con su mamá luego de un acuerdo para compartir con ella durante unos días. Sin embargo, según la alcaldesa, la mamá no regresó a la niña al hogar de su abuela en el tiempo establecido. Dijo lo siguiente: la mamá de la menor fue quien se la llevó de aquí del municipio a compartir con ella el fin de semana y no la volvió nuevamente a regresar. Ante esta situación, la abuela acudió a la comisaría de familia y presentó la denuncia, tras lo cual fueron activados los mecanismos de búsqueda urgente y se dio traslado del caso a las entidades competentes, entre ellas el Bienestar Familiar y la Policía. Claro, justamente porque la abuela era quien tenía la custodia de la niña. La alcaldesa aclaró que, aunque públicamente la alerta rosa se conoció casi un mes después de que la niña fuera vista por última vez, el caso venía siendo atendido desde que se presentó la denuncia. Sobre el estado actual de Stephanie Sofía, pues la alcaldesa fue prudente y aseguró que no puede confirmar si la menor se encuentra bien ni dónde permanece actualmente. Dijo: yo no podría decir si sí o si no, fue lo que dijo la alcaldesa de la localidad al señalar que parte de la información permanece bajo reserva por tratarse de una menor de edad. Stephanie Sofía fue vista por última vez el 23 de julio en Santa Isabel. Las autoridades mantienen activos los mecanismos para su ubicación. Son las 6 de la mañana con 46 minutos.
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4: Atención, les presentamos a esta hora la información judicial. Un duro golpe de la Policía Tolima contra el delito en todas sus modalidades en diferentes municipios del departamento. El Espinal, Chaparral, Guamo y Honda permitió ser impactado por parte de 17 diligencias de registro y allanamiento, dejando como resultado y captura en flagrancia a 9 personas y aprehensión de 4 menores de edad por los delitos de tráfico, fabricación, tráfico, porte o tenencia de armas de fuego, accesorios, partes, municiones y de estupefacientes. En este importante resultado participaron unidades de la SIJÍN, el grupo GOES, la policía, la Fuerza Aérea y el CTI, además del Ejército Nacional. Se incautaron armas de fuego, diferentes cartuchos, varias dosis de cocaína o bazuco, teléfonos celulares y diferentes elementos para pesar todos estos alucinógenos. Este resultado representa un contundente golpe contra las estructuras dedicadas al tráfico local de estupefacientes, al consumo de sustancias psicoactivas y el porte ilegal de armas de fuego, afectando directamente sus capacidades para generar presuntos hechos de violencia y comercializar sustancias ilícitas en los municipios intervenidos.
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0: Y atención a esta historia que se ha conocido desde el Guamo en el departamento del Tolima. Víctor fue baleado y trataron de incinerar su casa con él adentro para ocultarlo. Un cuerpo calcinado dentro de una casa en el Guamo llevó a una investigación por homicidio. Todo apunta a que la víctima habría sido atacada antes del incendio. Lo que inicialmente parecía ser un incendio con una víctima mortal dentro de una vivienda ahora es investigado como posible homicidio seguido de una quema intencional de la casa. Nuevas informaciones conocidas sobre el caso ocurrido en el Guamo Tolima apuntan a que Víctor Manuel Arias habría sido atacado a tiros antes de que la casa terminara envuelta en llamas. El hecho ocurrió durante la madrugada del 6 de agosto en un inmueble ubicado en la parte posterior del sector conocido como La Carrilera, frente al barrio Uribe, en el Guamo, Tolima. Ese día, la emergencia fue reportada sobre las 3 de la madrugada y los bomberos acudieron al lugar para controlar el fuego. Pues Arias, conocido como Care Caballo, se encontraba dentro de su casa cuando varios hombres lo interceptaron y dispararon en al menos 3 oportunidades. Habitantes de la zona ya habían contado que escucharon detonaciones y un fuerte estruendo durante aquella madrugada. En ese momento no estaba claro si los sonidos tenían relación con el incendio o con la muerte de la persona encontrada posteriormente. Uno de los detalles más graves que ha surgido es que después del presunto homicidio, los responsables habrían prendido fuego a la vivienda mientras el cuerpo permanecía al interior. La principal hipótesis es que las llamas habrían sido utilizadas para intentar destruir la evidencia y dificultar el esclarecimiento del homicidio. Por ahora, esta versión es materia de investigación y serán las pruebas recopiladas por las autoridades las que permitan establecer si esta hipótesis es verdadera. Es el reporte judicial en Tropicana.
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4: Atención, a esta hora les contamos a través de Tropicana la más bacana, bacanísima. En las últimas horas les contamos a través de Tropicana que el grupo operativo del Gaula de la Policía Tolima ha presentado también reporte por parte de las autoridades en materia de incautaciones y de capturas en flagrancia. Esto en este caso a un hombre que fue detenido en las últimas horas después de la incautación de cerca de 700 galones de ACPM en operativo contra la minería ilegal en el municipio de Planadas. El operativo se llevó a cabo sobre las 8 y 15 de la noche cuando los uniformados adelantaban planes y controles en el sector conocido como Las Victorias en Planadas. Durante las actividades, los uniformados identificaron a un ciudadano de aproximadamente, que transportaba aproximadamente 700 galones de combustible. Debido a las circunstancias en las que era transportado y a la documentación requerida para acreditar su legal procedencia y destinación, pues el combustible incautado fue dejado a disposición de la Inspección de Policía Convivencia Ciudadana y también a la autoridad competente para adelantar las actuaciones correspondientes sobre este caso.
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0: Bueno, estar escuchando Tropicana, la más bacana, 6 de la mañana, 50 minutos. Ya estamos de fin de semana, hoy ya es viernes.

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0: Bueno, muy bien, están escuchando Tropicana, la mapa que era bacanísima. Son las 7 de la mañana con 7 minutos. 7 de la mañana, 7. Buenos días a nuestros oyentes de Tropicana, la mapa que era bacanísima, que están ahí conectados con nosotros. ¿Cómo nos siguen en redes sociales, Ana María?
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0: Hola, Tropicana, buenos días.
2: Señores Tropicana, buenos días, ayúdenos por favor, hay una zarigüeya herida. Noten, yo salgo ya para el trabajo, está al lado, en toda la esquina de Los Ocobos, entre Los Cobos y Jordán, octava etapa. Okay, si de pronto alguien nos pudiera ayudar para llevarla a un veterinario.
0: Una zarigüeya herida, vamos a compartirle a nuestro grupo de veterinarios aliados que tenemos en nuestro grupo de WhatsApp para ver quién nos puede ayudar y por supuesto las autoridades, claro que sí, como no.
3: Buenos días. Hola, buenos días. Para poner el dedo en la llaga, sí, la tristeza escuchar que aquí en vez de estar preocupados por lo que realmente es importante, que es cómo se va a recuperar el Tolima de todo lo que hemos vivido últimamente, de qué manera lo vamos a hacer, o sea... No, y créame que no es en fiestas, pensando como están haciendo aquí, que ya cuál es la imagen para el folclore. Imagínense, estamos en agosto, ya están pensando en la imagen de lo que va a ser para el folclore para el otro año. De verdad, yo les digo que estamos mal, empezando por las personas que nos gobiernan, porque no tienen sentido de pertenencia, no tienen... compromisos como debe ser. Aquí, en vez de estar trabajando en sacar la policía a trabajar y a patrullar en la ciudad como debe ser para recuperar un poquito de la ciudad de tanta inseguridad, el IVAL, ejecutar al IVAL como debe ser, porque hay muchos botaderos de agua acá frente a mi casa, lleva uno meses y todos estos días lo he venido denunciando y acá no ha pasado nada. La Secretaría de Movilidad trabajando día a día por recuperar la malla vial y, o sea, y de la movilidad en la ciudad, que es terrible, pero terrible. Es terrible ver tanta gente andando sin casco, gente que transita sin licencia, sin papeles, que andan como quieren, muchachos. La gente lleva a los colegios a los niños sin casco, los ve transitando mamá y papá sin casco. O sea, de por Dios, de verdad. Pongámonos la mano en el corazón y trabajemos con responsabilidad a todas las personas que hacen parte del equipo de trabajo de la alcaldía y la gobernación. Yo les pido a todos los que dejen de ser tan zánganos, de verdad, es que no les duele la ciudad. Los ve uno, por ahí circula, está circulando el video de alguna que trabaja en la alcaldía, no sé dónde, ¿no? Montando TikTok, se les volvió todo. Es ahora todo TikTok, todo redes sociales, no, se les paga por trabajar, sí, por Dios. Bueno. Y una persona que está allá es porque se supone que tiene sentido de pertenencia por la ciudad, sí, y porque quiere hacer una labor social. Entonces, si lo tienen, sean honestos con la ciudad, por favor. Bueno, como debe ser. Muchas gracias.
0: No, muchas gracias a ustedes por contarnos a través de Tropicana y por supuesto por expresar el sentimiento, el sentir de la ciudad a través de Tropicana, la más bacana, bacanísima. Son las 7 de la mañana con 11 minutos. Tropicana, buenos días, bienvenida. Ponga usted también el dedo en la llaga.
4: Amigo, muy buenos días. Buenos días. ¿Cómo me les acaba de ir?
0: Dios, gracias, muy bien, sí, señora.
4: Mi nombre es Deyanira, soy de aquí del barrio Versalles. Es una quejita que pues vengo presentando en varias emisoras y voy a ver si ustedes me hacen el favor de colaborarme, de ayudarme. Aquí en yo vivo en Versalles, pero al frente hay una zona,
0: sí, señora,
4: verde, que la semana pasada pasaron los señores de Interaseo y como no había pastico para cortar, ellos pasaron muy orondos todos con sus herramientas al hombro, las vallas esas. Entonces yo les gritaba desde acá, amigo, esa zonita verde que la vez pasada un indigente la iba a quemar. Y entonces uno me hizo así con la mano, así, y siguieron. Entre el domingo y el lunes festivo, dos señoras de ahí, de Piedra Pintada, parte baja, organizaron esa zonita. Dejaron las basuras amontonadas para ver si ya ellos las recogían.
0: Sí, sí, señora.
4: No, amigo, nada. Tras de que ellas hicieron el oficio que ellos deben hacer, porque Interaseo es uno de los servicios más caros que nos cobran en los recibos. Por aquí casi no pasan barriendo por Versalles. Yo empecé a hacer unos videos porque voy a hacer la voz de la gente que no le gusta decir nada. Pero es que la plática de nosotros, los que contribuyen a esas empresas, no las cagan los perros, amigos. Entonces yo les voy a enviar un videito para que ustedes, por favor, me ayuden.
0: Con todo gusto, hemos recibido las fotografías, pero no recibimos aún el video. Tenemos el video para ver la situación que se reporta ahí en ese sector de la ciudad. Don Pachito Murillo, un abrazo allá en la cigarrería Leymar, escuchando Tropicana, buenos días.
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0: Llegamos a la tripleta de noticias, son tres noticias de interés para que ustedes estén bien informados. Les contamos a través de Tropicana, la más vaquera bacanísima, para que usted se entere de lo que está pasando en la ciudad de Ibagué, lo que está pasando en el departamento del Tolima, lo que pasa en el territorio colombiano, se la cuenta Tropicana, la más bacana bacanísima. 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
5: Primera.
0: Atención, le contamos a través de Tropicana, la más bacana, para que ustedes estén bien informados. Son las 7 de la mañana, 14 minutos. Vamos hasta el municipio del Espinal porque hay alerta naranja hospitalaria. Esto por el tema de los incendios forestales. 4 de las víctimas que han ingresado al centro de salud son de Chicoral. Hay 14 lesionados. La gerencia del hospital del municipio del Espinal confirmó que algunos pacientes han sufrido quemaduras, inhalación de humo, pero se encuentran fuera de peligro. El hospital San Rafael ha atendido a 14 personas lesionadas. Laboras emergencia por incendios forestales que se han presentado en los sectores de Gualanday y en la sede del CENOD en San Luis encendió las alarmas en el sur del departamento del Tolima. Ante el impacto del fuego, la densa humareda, la gerencia del Hospital San Rafael en el Espinal, liderada por Paula Góngora, declaró oficialmente la alerta naranja hospitalaria, disponiendo de todo el equipo de médicos y enfermeras para atender la emergencia. En un reciente reporte entregado, la gerente del centro asistencial actualizó la cifra a 14 personas lesionadas como consecuencia directa de las conflagraciones. De acuerdo con el balance médico, 4 de los afectados ingresaron inicialmente al puesto de salud del corregimiento de Chicoral. Todos los pacientes presentaron complicaciones por inhalación de humo y quemaduras, por lo que permanecen bajo observación hospitalaria y vigilancia médica constante, aunque afortunadamente se encuentran fuera de peligro. Esta declaratoria del Hospital San Rafael del Espinal responde al estado de calamidad pública decretado en el departamento por la ola de calor y por el fenómeno del Niño.
5: Segunda.
1: Atención, les contamos precisamente que congresistas del departamento del Tolima están pidiendo mayor apoyo del gobierno nacional ante esta crisis por incendios. Desde el Congreso de la República se han escuchado múltiples voces que piden un mayor respaldo al gobierno del presidente Abelardo de la Espriella para responder a las emergencias generadas por los incendios forestales en el Tolima que han arrasado por lo menos 11.700 hectáreas. El representante de la Cámara por el Tolima, Marco Incapié, denunció que más del 50% del departamento afronta una crisis climática, lo que ha provocado disminución de caudales, afectaciones en cultivos y falta de alimento para los animales. Incapié pidió redistribuir recursos del Sistema General de Regalías para atender a las familias damnificadas por los incendios forestales en el Tolima. Por su parte, el senador del Centro Democrático, Juan Fernando Caicedo, pidió que en el decreto de emergencia económica se habilite la figura de obras por impuestos para empresas que deseen apoyar a los municipios afectados por incendios forestales en el Tolima. Finalmente, la representante del Partido Conservador, Delcy Sasa, radicó ante la Cámara de Representantes un proyecto que busca ampliar el mecanismo de obras por impuestos para que las empresas contribuyentes del impuesto sobre la renta puedan destinar hasta el 50% de su obligación tributaria a financiar o ejecutar proyectos de reconstrucción y recuperación en municipios afectados por desastres naturales, catástrofes o calamidades públicas. La iniciativa plantea extender este mecanismo, actualmente dirigido a determinados territorios, a cualquier municipio, distrito o departamento que haya sido formalmente declarado en situación de desastre, calamidad pública o emergencia.
5: Tercera.
0: Y atención, le contamos que la Sociedad Tolimense de Ingenieros sigue haciendo la inspección de las edificaciones que resultaron afectadas por el terremoto del pasado 10 de agosto. Según Carlos José Corral, integrante de la Sociedad Tolimense de Ingenieros, explicó qué es lo que se ha encontrado en las edificaciones en la revisión que se ha adelantado.
6: Sí, a partir del terremoto del 10 de agosto, nosotros como Sociedad Tolimense de Ingenieros, en cabeza del presidente, el ingeniero Fernando Sánchez, el vicepresidente, el ingeniero Oscar Pimiento, y nosotros que hacemos parte de la Junta Directiva de la Comisión de Estructura, en este caso, nos hemos puesto a disposición de la alcaldesa y de la alcaldía. Inicialmente pues estábamos haciendo la inspección gratuita a Nore, todo lo tenía que ver con las instituciones educativas y los sitios de la infraestructura de salud. Pues a fe que junto con un trabajo que se hizo articulado con muchas entidades, la Secretaría de Infraestructura, de la Gestión Urbana, la Sociedad de Ingenieros, la Sociedad de Arquitectos que nos apoyó, pues ya se ha cubierto toda esa inspección.

0: edificaciones, ¿qué se pudo encontrar?
1: Se pudo encontrar que en general el comportamiento de las edificaciones de la ciudad ha sido bueno. En general se encontraron comportamientos adecuados en las estructuras y más bien algunos daños menores y leves en las en la mampostería, sobre todo en lo que tiene que ver algunas veces en los pañetes, o sea, lo que son elementos no estructurales. ¿Qué quiere decir esto, Julio? Que si yo tengo un edificio y su comportamiento estructural es adecuado, pero sus elementos no estructurales sufrieron algún daño, yo lo reparo y sigo funcionando común y corriente.
2: Por otra parte, explicó que se le hace a una edificación, ¿qué se le hace a una edificación cuando se encuentran daños que afectan la estructura?
1: Lo que pasa es que aquí esto tiene varias instancias y hay que tener en cuenta que una inspección visual pues es relativamente sencilla, se hace es un formato que está aprobado por la Asociación de Ingeniería Sísmica, consume poco tiempo, pero es que ya se están requiriendo otros trabajos adicionales. Ejemplo, una edificación que sufrió un daño leve severo necesita hacerle una reclamación a la empresa aseguradora y eso sí ya requiere un poco más de trabajo de profundidad en el cual se hace toda una revisión de patología y vulnerabilidad sísmica y lógicamente que eso viene acompañado con el diseño de algunas soluciones y lógicamente que viene también con otro más profundo que es hacer todas las especificaciones técnicas, procedimientos de reparación y presupuesto. Y pues eso sí, lógicamente, tiene unas implicaciones de más inversión de tiempo y inversiones que sí, pues deben ser, en este caso en particular, deben ser reconocidas.
2: Bueno, además reveló que junto a la Sociedad Colombiana de Ingenieros tienen un acuerdo para ir a verificar las edificaciones de otras regiones.
1: Estamos enlazados en una alianza con la Sociedad Colombiana de Ingenieros, que es nuestra agremiación matriz, nuestra agremiación madre, y ellos de alguna manera están organizando equipos para mandar por etapas a ir a atender los temas de Pereira y de Cali. Nosotros estamos atentos a que en cualquier momento también se nos programe y posiblemente vamos a ir a esos sitios del eje cafetero y del occidente del país también a ayudar a atender.
2: Bueno, muy bien, ya son las 7 de la mañana, 20 minutos, 7:20 en Tropicana.
3: Tropicana, la ñapa tiene que ver con habitantes de Purificación que han protestado en las instalaciones de la empresa Celsia por el aumento que, según denuncian, han registrado en las facturas del servicio de energía durante el último mes. Mayra Sofía Velázquez, residente del municipio desde hace 40 años, aseguró que su recibo pasó de 114 mil pesos a 162 mil, pese a que, según afirmó, mantiene el mismo consumo en su vivienda en la que reside con su nieto. Otro de los manifestantes, Jason Niño, comerciante del municipio, aseguró que pasó de pagar 496 mil a 712 mil pesos, un aumento del 43.51%, y denuncia que el incremento no sería un caso aislado. Pidió además a otros usuarios que se sumen a protestar para exigir explicaciones. El comerciante cuestionó, según su percepción, que algunos costos relacionados con trabajos de mantenimiento realizados por la empresa estarían siendo trasladados a los usuarios a través de las facturas. Los manifestantes pidieron la presencia de representantes del Celsia para establecer una mesa de diálogo y conocer las razones de los incrementos que están llegando a las facturas. Hasta el momento, las declaraciones corresponden a las denuncias de los usuarios y la empresa aún no ha explicado las razones de los incrementos señalados.
4: 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En Tropicana son las...
2: Esta es la hora en Tropicana. Son las 7 de la mañana con 22 minutos. 7:22 en Tropicana.
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1: Esta es la hora en Tropicana, la mapa que era bacanísima. Son las 7 de la mañana con 25 minutos, 7:25.
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1: 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Están escuchando Tropicana en la Mopa, que no va carísima. Son las 7 de la mañana, 25 minutos, 7 de la mañana, 25. ¿Sí te gusta el pollo, Anita?
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1: 7 de la mañana, 26 minutos, con los muy buenos días a la audiencia de Tropicana, la más bacana, bacanísima. Ponga usted también el dedo en la llaga. 310-571-7500. Tropicana, con los muy buenos días. Ponga usted el dedo en la llaga. Buenos días, Tropicana.
7: Tropicana, Tropicana, buenos días. Para poner el dedo en la llaga. Un saludito muy especial al grupo de trabajo.
1: Daniel, muchas gracias.
7: Señores, ¿cómo es posible que ya uno no puede sacar los hijos de uno a un parque porque son cada parte lo que hay, son viciosos?
1: Claro.
7: Jóvenes consumiendo alucinógenos, personas habitantes de calle. No, eso es un descontrol total la ciudad, la verdad. Y la Ponal, no sé por qué, no sé qué es lo que pasa con la Ponal, que no hay control duro con esos muchachos que la pasan consumiendo delante de niños. Realmente eso está grave, la verdad. Ahora la cultura Cali Bagereño, me siento muy orgulloso de ser de aquí, pero la verdad es que hay gente que no tiene cultura de nada. Eso sí. Andan sin casco, mejor dicho, esto es un descontrol aquí en esta ciudad. Mucho orden falta, mucho orden y culturizar a esta hermosa ciudad de Ibagué.
1: Como quien dice, ¿no?
7: Saludos,
1: hombre, Daniel. Como quien dice, cada uno poner de su parte, cada uno poner de su lado para culturizar la ciudad, es lo que dice nuestro oyente. ¿Cómo es posible que no pueda sacar los niños porque en cada parte hay viciosos? Es lo que manifiesta Daniel, bajo su preocupación, seguramente de padre de familia. Tropicana, muy buenos días.
8: Buenos días, señores. Tropicana, señores. Tropicana, por favor. Hay unas personas que son voluntarias que se fueron anoche a ayudar a Gualanday para los incendios.
1: Sí.
8: Ellos están pidiendo ayuda con refrigerios, con suero, con bebida, algo ya de tomar. Tienen, gracias a Dios, tienen agua, ¿sí? Les han donado mucha agua, pero ellos llevan toda la noche, toda la madrugada apagando incendios.
1: Claro.
8: Están exhaustos, de verdad. Ahorita hacen relevos. Ellos necesitan ayudas con refrigerios. Alguien de pronto en Gualanday o alguien que esté cerca que puedan colaborarles. Si algo, se pueden comunicar al 322-886-1047. Gracias.
1: Perfecto, muchas gracias por estar con Tropicana, la más bacana, bacanísima, y la solicitud de apoyo. La situación es bastante complicada ahí en el sector de Gualanday, como lo describe nuestro oyente. Además, hay voluntarios también que están apoyando en estas jornadas extensas, además, y llenas de calor. Querido Juan, buenos días, bienvenido. Juan, bienvenido, muy buenos días. Lo escuchamos a través de Tropicana, la mapa que era bacanísima.
9: Tropicana, Tropicana, Tropicana, Tropicana. Oiga, Tropicana, dos cositas ahí para el dedo en la llaga.
1: Sí, señor.
9: El anuncio del nuevo centro hoy, que van a ser un centro comercial en la 21.
1: Sí.
9: Definitivamente, hay mucha plata para invertir en cosas innecesarias. Ese sector, ahí había, se acuerda que anteriormente había un Jumbo, lo cerraron porque eso ahí no es viable. En esa 19 eso es terrible, y fuera de eso la movilidad tan berraca, muy, muy mala, y el espacio público invadido por todos lados. Y la otra cosita, anoche con los incendios ahí en Gualanday, yo no vi a la señora gobernadora con el balde tirando agua. puro show. Gracias, Tropicana.
1: Juan, muchas gracias, mi hermano. Buen trabajo, como siempre, escuchando Tropicana con los buenos días. Usted también puede poner el dedo en la llaga. Tenga el valor civil de denunciar al 310-571-7500.
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1: Pues en la capital del departamento del Tolima, la ciudad de Ibagué, para el día de hoy, según el pronóstico diario que nos entrega el IDEAN, reporta una temperatura ambiente en promedio de unos 24 grados centígrados para la ciudad de Ibagué. Se va a reportar tiempo seco en el transcurso de la mañana, mediodía y tarde. Hoy tendremos una temperatura elevada que alcanzará los 31 grados centígrados en la ciudad de Ibagué. Tendremos algunas lluvias ocasionales y pequeñas luego de las 6 de la tarde, pero el resto de la jornada será una jornada muy calurosa para la ciudad de Ibagué.
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4: El Espinal amanece con cielo parcialmente nublado y una temperatura de 28 grados centígrados. Hay pronóstico de cielos nublados desde las 4 de la tarde con ráfagas de viento de hasta 9 kilómetros por hora. Temperatura máxima para el Espinal el día de hoy será de 36 grados centígrados y la mínima temperatura, la que en ese momento tenemos, de 26 grados centígrados.
0: 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Nosotros la informamos. 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
1: Hay pronóstico de algunas lluvias en el municipio de Fusagasugá luego del mediodía. En ese momento hay 21 grados centígrados con cielo semidespejado en el municipio de Fusagasugá. La temperatura máxima se aproximará a los 23 grados centígrados. En Fusagasugá se presentarán lluvias en horas del mediodía y parte de la tarde.
0: 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Nosotros la informamos. 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
4: Girardot amanece con cielo mañana parcialmente nublado y una temperatura de 28 grados centígrados. Hay pronóstico de cielos nublados desde las 6 de la tarde con ráfagas de viento de hasta 9 kilómetros por hora. Temperatura máxima para Girardot del día de hoy será de 36 grados y la mínima de 26 grados.
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1: Bueno, muy bien, en Melgar, cerramos con Melgar en el departamento del Tolima. Ya hay un calor el berraco en Melgar. Aquí estamos mirando en la pantalla digital que tenemos con cámara ubicada en Melgar cómo se ve la ciudad con cielo mayormente despejado y ya hay 27 grados centígrados en Melgar. La temperatura se aproximará a los 36 grados centígrados, aunque la mañana inició más calurosa en Melgar. El clima estará un poco más benevolente que el día de ayer, porque ayer hizo un calor terrible en Melgar, departamento del Tolima. Tiempo seco en el transcurso de la jornada. Se espera que en horas de la noche caigan algunas lloviznas sectorizadas. Esto como para refrescar un poquito la tierra en Melgar, departamento del Tolima.
0: 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Espectacular.
4: A esta hora les contamos, espectacular tiene que ver el inicio de vacantes laborales de teletrabajo con y sin experiencia por parte del SENA. En el inicio del mes de agosto, pues ya hay varias personas interesadas en conseguir trabajo para terminar el año con empleo estable. Actualmente hay muchos trabajos que cuentan con modalidad de trabajo remoto, por eso el Servicio Nacional de Aprendizaje SENA ofrece dentro de su portafolio de productos y servicios la posibilidad de acceder a ofertas de empleo, esto mediante la Agencia Pública de Empleo, una plataforma abierta que conecta empresas que abren sus vacantes y los interesados que necesiten empleo. Si está interesado en postularse a una de las vacantes disponibles y presentar su aplicación, ingrese a la página web de la AP del SENA, pulse el botón Personas ubicado al lado izquierdo y dele clic a la opción Teletrabajo. Allí puede acceder al listado de opciones libres. También va a encontrar diferentes filtros para visualizar las vacantes según salario, ubicación, área profesional, tipo de contrato, entre otros. Actualmente es posible encontrar trabajos que ofrecen salarios de hasta 3 millones de pesos más bonificaciones. Es preciso mencionar que para aplicar a cualquier vacante debe tener cuenta activa en la AP del SENA y en caso de no tener una, deberá registrarse. Recuerde que esa es una actividad sin intermediarios y puede tener la oportunidad completamente gratis.

0: Ahora son las 7 de la mañana, 34 minutos. Don Uriel, bienvenido. Buenos días. Es la emisora que escucha a sus oyentes y se llama Tropicana. Buenos días.
1: Tropicana, buenos días. Buenos para días. Poner el dedo en la llaga. Mira, gusto. Es que es inaudito que en la clínica de la Samalia, allá estuve el día miércoles mirando y los precios son muy, muy carísimos ahí en esas cafeterías. Mire, hay gente allá que va a tomarse un tintico, no tiene para más, que si un Gatorade es 6.500, un tintico 6.000 pesos. ¿Quién controla esos precios allá? Pareciera que estuviéramos era dentro del aeropuerto o fuera de Colombia. De verdad hay gente uno allá que le da a uno tristeza ver personas que no tienen con qué tomarse un tintico y se arriman a preguntar por una tortica, cualquier cosa, y no rebaja de 8.000, 9.000 pesos una tortica. De verdad, ¿quién controla eso? ¿O en qué ciudad estamos nosotros, esa carestía tan grande ahí en esa clínica?
0: Clínica de la Samaria, dice nuestro oyente de Tropicana, la mapa cara bacanísima. Don Uriel, en la preocupación por el precio de los alimentos que se expenden ahí dentro. Buenos días,
2: Tropicana. Tropicana, muy buenos días. La Tropicana le habla aquí Nelson Guzmán, de Guaranda, y presidente de la Junta de Acción Comunal.
0: Don Nelson, bienvenido.
2: Pues para decirle a toda la población del Tolima, pues que tenemos aquí en Guaranda ya el incendio controlado en un 90%, gracias a Dios. Y darle las gracias a todas aquellas personas que pusieron su granito de arena para apagar esta conflagración, ¿sí? Y también darle un agradecimiento muy especial a todos los señores dueños de Carrotán que está aquí en Gualanday, que pusieron sus carros a disposición y al servicio de la comunidad, y a los señores de las plantas de CENID, en Ecopetrol, aquí de La Plus, la Biomás. Entonces, gracias por todo, a la Policía Nacional, al señor alcalde de Coello, Santiago Herrera, a la comunidad en general, gracias por haber estado al tanto y presente anoche en este fuego que tuvimos de un momento a otro. Pero bueno, se ha logrado hasta el momento estabilizar la conflagración.
0: Sí, señor.
2: Muchas gracias a todos y esperamos que sigan apoyando así como se apoyó anoche todos en bloque. Hacemos las cosas mejor. Dios los bendiga.
0: Muchas gracias allá desde el sector de Gualanday por reportarnos. Se ha controlado un poco. El agradecimiento a toda la gente que ha participado, a todas las entidades también que ayudaron en esta urgencia tan difícil que se ha vivido ahí en Gualanday. Hombre, Nelson, Dios te bendiga enormemente, mi hermano. Gracias por la preocupación y por el trabajo comunitario. Tropicana, muy buenos días. Buenos días, Tropicana, la más bacana, ¿eh? Don Anderson. Lo escucha Tropicana, la más bacana, bacanísima. Hola, Anderson.
3: Tropicana, hables, buenos días. Pongo el dedo en la llaga. ¿Qué pasa con las obras que están haciendo de rehabilitación de pavimentación? Pavimentan y a los 20 días, un mes, están rompiendo nuevamente el pavimento nuevo porque se les olvidó hacer una alcantarilla, porque se les olvidó hacer un desagüe. Yo me pregunto, tantos ingenieros que dejan supervisando las obras y se les pasa por alto algo como eso. Uno ve 7 obreros y 5 ingenieros observando la obra y termina la obra y a los 20 días están rompiendo nuevamente para colocar una rejilla, sí, o una alcantarilla que les hizo falta.
0: Que uno sea ingeniero, bueno, yo no sé, no, porque como uno no sabe de construcción, pero bueno, vamos a pavimentar aquí a los 3. ¡Ay, se me olvidó poner un tubo, toca
4: no,
0: romper!
4: ¿Y dónde todo, está la no planeación? Sí, por Dios, eso no es. Digamos que en esas situaciones no cabe ese tema de la duda.
0: Sí, claro, claro. Bueno, uno no sabe, o será que es. Porque es que casi en toda parte uno ve eso, ¿no?
4: Claro.
0: Como que pavimentan y después rompen.
4: Sí, que ay, resulta que es que ahí pasaba un tubo, entonces resulta que hay que hacer intervención, entonces no hay como ese tema de planeación y sobre todo ese tema de coordinación, porque es que una cosa puede ser la Secretaría de Infraestructura, pero debe estar coordinada con la empresa, claro, de acueducto, o obviamente.
0: Será, ¿o será que primero se debe estabilizar el terreno y luego sí romper? O bueno, también cuáles sean las características, pero yo he visto eso no solo en esta ciudad, en las otras ciudades que he vivido también, como que, bueno, pavimentemos, y cogen y pavimentan, echan el cemento, esperemos que se seque, ya se secó, ay, ya se secó, ahora sí rompamos otra vez, es que se me olvidó un tubo, pero ingeniero, ¿cómo se le va a olvidar un tubo? Ay, no, disculpe, pero rompamos otro. Pues yo no sé, no, ojalá. Si alguien sabe de obras y de construcción, porque nosotros estamos hablando, digamos, a raíz de la experiencia de lo que uno ve, ¿no?
4: Sin claro, tener... y desde esa parte de afuera, obviamente desde la crítica externa, no conocemos de pronto el procedimiento, claro, interno de esa situación.
0: Claro, buenos días, Tropicana, la mapa que era
5: bacana. Hola, Tropicana, buenos días. para que me metan al grupo Tropicana.
0: Con mucho gusto, doña Norita.
5: De la vereda China Alta, sí, soy.
0: Doña Nora Gutiérrez, ya está reportada aquí, ya está registradita, no se preocupe. Son las 7 de la mañana, 40 minutos, 7:40.

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5: Viernes 25 de agosto. Hola, ¿qué tal? Qué gusto y qué alegría saludarte, querida amiga, querido amigo de Tropicana de Caracol Radio. Y para cerrar estas reflexiones sobre las opciones definitivas, encontré este poema que espero te guste. Tomar decisiones no es tarea fácil, es como jugar un juego de ajedrez. Tienes que pensar en cada movimiento y considera la mejor opción. A veces tomarás la decisión correcta y a veces harás el equivocado, pero tienes que seguir y nunca te rindas. Habrá momentos en los que dudarás tú mismo y tus habilidades, pero tienes que confiar en ti mismo y en Dios y sigue tu corazón. Así que no tengas miedo de tomar decisiones y nunca renuncies a tus sueños, porque tomar decisiones no es una tarea fácil, es como jugar un partido de ajedrez. Tienes que pensar en cada movimiento y considera la mejor opción. A veces hará la elección correcta y a veces hará la elección incorrecta, pero debes seguir adelante y nunca rendirte. Habrá momentos en los que dudarás de ti mismo y de tus habilidades, pero debes confiar en tu instinto, en Dios y seguir tu corazón. Así que no temas tomar decisiones y nunca dejes de luchar por tus sueños. Amén. Señor Jesús, Virgen María, mi Madre del Cielo, en sus manos pongo mi vida, mis decisiones, para que todas y cada una de ellas sirvan para el honor y gloria de Dios Padre, para mi propia felicidad y para el bien de todas las personas, especialmente de mis seres queridos y con quienes convivo día a día. Me propongo hoy buscar solo mi bien y el de los demás en todas las decisiones importantes de mi vida. Amén. Y la bendición de Dios Todopoderoso, Padre, Hijo y Espíritu Santo, te acompañe en este fin de semana y no te olvides el domingo ir a misa o al culto que te corresponda. Hasta el próximo.

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2: Bueno, muy bien, están escuchando Tropicana. Buenos días.
3: Tropicana, muy buenos días. Tropicana con Tropirrayo. Tropicana llegó el fin de semana y Carmela Cabrera los espera.
2: Ah, bueno, listo.
3: Ubicados en Santa Fe, Varsovia, Tropicana. Un cordial saludo ahí para todos los tropillentes.
2: Listo, papá.
3: De Tropicana y para el grupo de trabajo Tropicana.
2: Muchas gracias.
3: Carmela Cabrera los espera. Atendidos por Ramiro, por Juancho y por Tropirrayo.
2: Ah, no, mejor dicho. Allá en Santa Fe, Varsovia, Tropirrayo. Un abrazo, mi hermano. Gracias por escucharnos como todos los días.
4: Hola, señores Tropicana. Muy buenos días.
2: Buenos días.
4: Señores Tropicana, mira, para pedirles una ayudita por intermedio de ustedes, que yo sé que ustedes tienen la voz y podemos saber cómo se ayuda a Gualanday. Pasé hace como una hora que venía de esos lados, el Espinal, pero eso se ve terrible, señor bendito, la emergencia es total. Total, eso se ve, es una bola de candela. Por favor, una ayuda para esas personas de Gualanday, para esos voluntarios, para esa gente que está trabajando hombro a hombro allá. Se necesita mucha agua, mucho suero, mucha hidratación, muchos refrigerios. Hay mucha gente ayudando, Dios mío. Entonces, a ver si por favor miran hacia esos lados y una ayudita, por favor, al gobierno se le pide también. Gracias, señores Tropicana.
5: Tropicana, buenos días. Lo que acaba de decir el señor de los remiendos, eso es la pura verdad. Sí, señor. Y además de eso, los ingenieros son groseros hasta con los mismos empleados. Entonces, eso es prestas. Muy cierto lo que el señor acaba de decir. Le confirmo que es la pura realidad de los señores ingenieros, la pura verdad. Gracias, Tropicana, la más bacana.
4: Gracias a Dios, acabo de escuchar las palabras del señor presidente de Gualanday, que ya se está controlando.
2: Sí, señora, gracias por estar con Tropicana, la mapa que era bacanísima. Hola, buenos días,
6: Tropicana. Tropicana, para que por favor me incluyan en el grupo, por favor.
2: Ah, bueno,
6: y ya
2: señor,
6: envié la foto de la zona verde. Dios los bendiga.
2: Bueno, listo, mi reina. Gracias por estar con Tropicana, la mapa que era bacanísima. Ponga usted el dedo en la llaga. Hola, buenos días, Tropicana.
7: Pues vale, muy buenos días, Ana María, escuchando Tropicana, la más bacana, 8:30, transportero del pollito. Le mandé la foto, don Ale, hermano, para que pronto le mande esa fotico ahí al alcalde de Cajamarca, o si me hiciera el barrio, es colaborar a don Ale, hermano. ¿Qué pasa con ese parisiga de 11 de la noche de la Virgen Negra hasta ahora? Estamos pasando por Cajamarca a las 8 de la mañana. Era la hora de estar a las 5 de la mañana en Fusa descargando el pollito.
2: Sí,
7: y señor alcalde, con ese parisiga de las 11 hasta las 8 de la mañana para pasar Cajamarca, es injusto. Yo no sé qué pasará porque no se ve nada, porque no deja el parisiga de a una hora para allá y una hora para acá, porque ayer también fue lo mismo. Estamos trabajando 24-7 nosotros los constructores aquí con ese trabajito. Bueno, Tropicana, escuchando 24-7, Tropicana, la más bacana, don Alex, Dios los bendiga,
2: señor.
7: Y siempre con la misma cantaleta, don Alex, pero es que vea, don Alex, están a morir los pollos con esta calor ahí encima, don Alex. Dios los bendiga, don Alex, excelente día a la mesa de trabajo. Tropicana, la más bacana.
2: A las 11 de la noche le tocó el parisiga y apenas va pasando a las 8 de la mañana ahí en Cajamarca. 7 de la mañana, 55 minutos, 7:55.

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15: Son las 8 de la mañana.
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Como todos los días tenemos un nuevo momento para levantar las manos al cielo y decirte, Señor Jesús, gracias por ese nuevo día, gracias por esa nueva oportunidad y por esa maravilla que nos regala todos los días. No sabemos cómo nos vaya a tratar para mañana, para pasado mañana, para la próxima semana. De hecho, ni siquiera sabemos cómo nos va a tratar la vida para los próximos días. No sabemos si vamos a estar, no sabemos si llegaremos a diciembre, no sabemos si llegaremos a la Navidad, no sabemos si llegaremos al Año Nuevo, no sabemos si llegaremos a una nueva Semana Santa o a un nuevo San Pedro, porque es que nadie tiene la vida comprada. Así que lo único que tienes es el día de hoy. Y eso lo leía en un restaurante el día de ayer que llegué y había un letrero enorme que decía: lo único que tienes es el día de hoy. Y es cierto. Yo había dicho, bueno, esta semana hago tal cosa, esta semana le envío un regalo a fulana por las celebraciones de esta semana, que esta semana hago tal cosa, pero uno nunca sabe porque lo único que tiene es el día de hoy. Y no sabemos cuándo un ángel llegue a cambiarnos la vida. Hay personas que tal vez están escuchando este mensaje y van en su taxi, van en su buseta, van en un colectivo, tal vez está en algún negocio o está viendo ese mensaje a través de redes sociales y dice, ay, qué va, a mí siempre me va lo mismo, yo soy buena gente. Ay, qué va, yo para qué le oro a Jesús, yo ni siquiera creo en Dios, si yo soy buena gente y siempre me pasan cosas malas, ¿por qué le pasan cosas malas a la gente buena? O hay personas que dicen, no, yo tanto que le oré a Dios por que me quitara esa terrible enfermedad y nunca llegó un ángel a salvarme. Pues bien, hay personas que sí pueden dar testimonios de que los milagros existen. No pierdas la fe, no pierdas la fe si en ese momento está en un momento de soledad, si en ese momento se está sintiendo triste porque se siente sola o solo, si en ese momento usted se está sintiendo mal porque tal vez el negocio no le salió, si en ese momento usted está diciendo, ay, ¿por qué me tengo que levantar otra vez a trabajar? No se sienta solo porque Dios camina con nosotros y no hay nada que nos pueda detener cuando nos encomendamos a Él, porque el poder de la oración es cierto, es verdadero. Y yo sé que hay personas que están escuchando ese mensaje y saben que en algún momento Dios ha hecho un milagro en su vida, porque nos encomendamos a Él cada día cuando salimos a trabajar, cada día que nos levantamos, porque siempre tenemos una nueva oportunidad. No vaya a ser el día de hoy el momento en que usted se va a sentir mal, porque eso lo va a afligir durante el resto de la semana, durante el resto del día o durante el resto de la vida. Así como iniciamos el día, así mismo lo vamos a terminar. Y hay personas que dicen, ay, no, es que mi familia es esto, mi familia es lo otro, es que yo no recibo un abrazo de mi esposa, yo no recibo un abrazo de mis hijos. Pero claro, si usted llega con cara de limón todos los días a recibir a su familia, mire, el momento más importante es ese, porque yo sé que hay gente que sale, bueno, todos nosotros salimos a trabajar temprano y regresamos tal vez tarde de la noche. Y claro, en el trabajo tenemos inconvenientes, en el trabajo se nos presentan diferentes situaciones y a veces uno va y descarga eso con la familia. Y seguramente su hijo esperando por darle un abrazo, pero dice, ay, no vaya, acuéstese rápido, ay, no vaya, cepíllese y acuéstese, ay, que no apague ese televisor, ay, que no sé qué, porque es que llegamos a pasarle todo ese veneno a nuestra familia cuando ese momento es sagrado. ¿Cuántas de las personas que están escuchando este mensaje hoy le dan gracias a Dios por la bonita familia que les tocó? ¿Cuántas personas que están escuchando este mensaje le dan gracias a Dios por los hijos que les ha tocado, por el esposo que tienen, por la esposa que tienen, por la mamá que tienen el día de hoy? ¿Cuántas personas quisieran tener en su vientre un bebé? ¿Cuántas personas quisieran poder haber concebido un bebé? ¿Cuántas personas el día de hoy quisieran haber tenido una mamá como la que usted tiene, unos hijos como los que usted le tocó? ¿Cuántas mamitas tal vez con lágrimas en los ojos se acuestan todos los días esperando que su hijo por lo menos llegue con vida el otro día? Porque cogió malos vicios, porque ahora está robando, porque tal vez está fumando, y entonces ustedes no saben el desespero de una mamá cuando su hijo coge malos vicios. Y entonces todos los días, con lágrimas en los ojos, le ora a Dios para que lo pueda sanar con su santo manto. O cuántas mamitas el día de hoy se levantaron y le están diciendo, Dios mío, por lo menos mándame una librita de arroz para poder hacer el almuerzo. Señor Jesús, ¿qué le voy a dar de comida a mis niños antes de irse para la escuela? Papito, le tocó irse así, esperemos que en la escuela le den refrigerio para que pueda estudiar. No, mijo, le toca ver quién le regala unos zapaticos para que pueda ir a estudiar con estos días de lluvia. No sabemos las situaciones que viven los demás, y a veces usted se queja, pero usted tiene un sofá allá en la casa. A veces usted se queja, pero tiene una ducha aseada, tiene unas toallas, tiene un techo. Hay personas que no lo tienen, hay personas que tal vez están diciendo el día de hoy, ¿qué voy a hacer de comer? Ni siquiera cenaron el día anterior, pero como usted tiene el arrocito, como usted tiene la papa, como usted tiene la yuca, como usted tiene la nevera llena, entonces a veces no se damos cuenta. Ya le dice gracias a Dios por eso, y como para nosotros a veces es tan normal y nos parece normal abrir la nevera y sacar de ahí la leche, abrir la nevera y sacar de ahí el pollo, abrir la nevera y sacar de ahí un pedazo de carne, es normal para muchos de nosotros, pero hay personas que no lo tienen. Entonces, ya le diste gracias a Dios por eso, ya le dices gracias a Dios por el trabajo que tiene. No es una lotería, no te lo ganaste tal vez en debajo de una tapa, son las bendiciones de Dios. Tienes la salud el día de hoy, es una bendición de Dios. Tienes a mamá el día de hoy, es una bendición de Dios. Tienes un trabajo por el que habías orado, es una bendición de Dios. Tienes la posibilidad de salir a trabajar, tienes la posibilidad de levantarse de esa cama. Hay personas que hoy no se van a poder levantar de la cama.
Hay personas que hoy no van a poder ver la luz del sol. Dale gracias a Dios por eso. No reniegues de lo que pasa. No reniegues de la lluvia. No reniegue que porque tal vez hoy no ha conseguido trabajo. No reniegue porque tal vez ayer le fue mal. Hoy será un día nuevo y será una oportunidad diferente para poder cambiar su día. ¿Cuántos de los oyentes que están escuchando ese mensaje o lo están viendo a través de redes sociales declaran un día de victoria? Y le dicen, Señor Jesús, creo en ti y no me avergüenzo de decirlo.

Hola, muy buenos días, Tropicana, la más bacana. Dios los bendiga al equipo de trabajo. Ale, muy buen día. Bendiciones, gracias por esas oraciones. Fortalecimiento, gracias al Señor por otro día más de vida.

Esa reflexión ya es la verdad. Nadie sabe la sed de los que todos pasamos día a día. Y hay gente que tiene sus alimentos y reniega y se queja. Y muchos anhelamos por lo menos tener el plato de comida diario. Y hay gente muy desagradecida.

0: La Tropicana, buenos días. Hijo Rentael Lozano, desde el amarillito, el TL502, para darle gracias a Dios. Gracias Dios mío por todo lo que haces por mí. Gracias a Tropicana por darnos la oportunidad. Por este medio, darle gracias a Dios. Un saludito.
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0: en Tropicana son las...
1: Bueno, esta es la hora en Tropicana, son las 8 de la mañana con 21, 8:21.
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0: Y aquí estamos en la programación de Tropicana, la mapa que era bacanísima. Son las 8 de la mañana con 22 minutos. 8 de la mañana con 22 minutos escuchando Tropicana, la mapa que era bacanísima. Hola, Tropicana, buenos días. Estoy escuchando Tropicana. Salúdenos acá en Ricaurte, Cundinamarca, escuchando Tropicana, la más bacana. Buenos días, la chiqui, buenos días.
1: Tropicana. Hola. Soy la chiqui. Tropicana, chiqui. Desde el Conveima, Tropicana.
0: Oye, la chiqui,
1: escucho desde las 6:30 de la mañana en la Tropicana.
0: Claro que sí, chiqui.
1: Quiero ese mercacacaote, Tropicana, no seas así conmigo, Tropicana.
0: Bueno, chiqui, va a tocar ir a conocer a la chiqui. Chiqui, alista el café y nosotros llevamos el pan, ¿cierto, Anita?
2: Desde luego, claro. Completo.
0: Completico.
2: ¿Cuánto quiere pan le llevamos?
0: No, chiqui, un abrazo allá en el Conveima, escuchando Tropicana, la mapa que era bacanísima. Tropicana, buenos días. Mire, quiero solicitarles un favor. Es que se me quedó una bolsa. Es una bolsa que era o es del universo de la moda. Se me quedó en un taxi una bolsa del universo de la moda. Cogimos en la carrera quinta el taxi y no sabemos el número de placa del señor. Se llama José, pero el apellido no sé si es Mendoza o algo así. Es que es una ropita y se me quedó. Eso me pasó anoche. Compré una ropa, se me quedó en el taxi. La bolsa es del universo de la moda. Se me quedó ahí extraviada en el taxi. Entonces,

0: taxista, aparentemente se llama José, lo que dice nuestro oyente, la ha encontrado, se comunica con Tropicana y nosotros le contactamos con la persona que dejó perdida y su ropita. Buenos días, Tropicana.
1: Así es, don Alex. Palabras sabias. Yo tengo un testimonio muy bonito. Mi padre me devolvió la salud después de una accidente, quedó 6 días prácticamente muerto.
0: Ay, Dios mío, santo,
1: y aquí estamos. Dios existe.
0: Sí, señor. Sí, señor.
1: Lo que pasa es que habemos personas sin fe, cortos de fe.
0: Es
1: y por eso es que las cosas no se nos dan.
0: Hombre, muchas gracias por su testimonio. Luego de un accidente de tránsito, prácticamente seis días muerto, dice José. Y la fe le ha devuelto la salud de la vida y, por supuesto, el favor de la iluminación que Dios tiene con los médicos. Bueno,
2: yo personalmente he vivido milagros enormes que Dios ha hecho en mi vida y vivo muy agradecido con Él. En este momento estoy pasando por una situación económica bastante crítica.
0: Sí, señor.
2: Debo demasiado dinero por diferentes partes, pero tengo la certeza y la fe que Dios me va a sacar de esta también. Así como me ha sacado de muchas situaciones milagrosas, porque son situaciones que las he sacado adelante solo por obra y gracia de Dios, esta también saldrá adelante y saldré de esas deudas en el nombre de Jesús.
0: En nombre de Dios, en nombre de Dios. Usted no es el primero, mijo, ni el último. Muchos hemos tenido, ¿quién nos ha acostado a veces, Anita, pensando en una deuda, cierto?
3: No, todos, yo creo que todos en algún momento, y si no le ha tocado, muy posiblemente en un futuro le va a tocar, así que eso hace parte del pan de cada día de los colombianos, de los ciudadanos del mundo.
0: Claro, cada quien tiene su procesión en el corazoncito. Hola, Tropicana,
4: fantástico,
0: buenos días.
4: Fantástico día. Tropicana, la más bacana. Qué alegría contar con este medio maravilloso. La gracia divina nunca falla. Aquí lo más importante es aprender que no polaricemos más, integrémonos.
0: Sí, señora,
4: el antídoto del odio es el amor. Incluyámoslo. También para dar gracias infinitas, porque hacía mucho rato veníamos hablando con el majestuoso Padre, el universo, que la 19 con cuarta fuera demolida. Y hoy nuestros ojos lo están viendo.
0: Bueno, Minay, gracias por su reporte. Como siempre, escuchando Tropicana.
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0: Están escuchando Tropicana, la más vaquera bacanísima. Llegamos a la tripleta de noticias, 3 noticias de interés para que ustedes se vean informados escuchando Tropicana, la más vaquera bacanísima. Tripleta informativa, le contamos a través de Tropicana, la más bacana bacanísima. Ustedes también se pueden comunicar y dejarnos su opinión ciudadana. Ponga usted el dedo en la llaga. Cuéntenos lo que está pasando en su sector, cuéntenos lo que está pasando en su barrio a través de nuestra línea, el 310-571-7500.
5: Primera.
0: Atención, las autoridades desmienten panfletos y videos que han generado zozobra en el sur del departamento del Tolima. Videos de hombres armados y panfletos anunciando presiones contra las comunidades por parte de grupos armados, al parecer serían montajes. El secretario de Seguridad del Departamento del Tolima, el señor Alfredo Bocanegra, respondió a la zozobra que ha generado en el municipio del sur del Tolima algunos videos y panfletos de los últimos días anunciando vacunas a campesinos o restricciones a la movilidad.
6: Es decir, están utilizando la tecnología para extorsionar a las personas. Capacidades reales en el territorio son mínimas, son controladas, son controlables, están muy estudiados por la inteligencia. Hoy estamos lanzando más de 10.000 volantes a través de helicópteros y entrega directa de las siluetas de los bandidos que están identificados con nombres o con alias, 4 inicialmente en el municipio de Rovira, y aspiramos en los próximos días a tener la información suficiente para su captura, o si no se someten a la autoridad legítima, tienen que y confrontan a la autoridad. Hay un ejercicio legítimo de la autoridad y pueden resultar neutralizados como el pasado sucedió. Hoy tenemos un evento bien importante para el Tolima, y es que el señor mayor general José Bertulfo Soto, quien viene de ser comandante de la quinta división en la ciudad de Ibagué, con quien logramos...
0: Ante versiones sobre reclutamientos de niños para grupos armados en Ataco, también esto fue lo que dijo el secretario.
6: Confianza en la institucionalidad. La mayoría de estas amenazas son virtuales. Los actores que hablan muchas veces no existen, no se encuentran asentados ni en el departamento del Tolima ni en sus inmediaciones, y muchos de pronto ni siquiera existen, vuelvo a repetir. Tener confianza, nosotros a través de los medios de comunicación, a través de las redes, vemos los elementos que ustedes nos hacen llegar, e igualmente nosotros una vez verificado, nos pronunciamos oficialmente. Confianza en la institucionalidad, confianza en los grupos Gaula, no pagar, denunciar, compartir la información. Pero estamos siendo objeto de una inundación, de un ataque casi que sistemático de información falsa. Igualmente, sobre un evento que une... contratista refiere el 8 de mayo del 2026 sobre ataque a unas torres de energía con afectación en varios departamentos de ellos Tolima y Huila. Hemos verificado hasta el momento que ese hecho no existió.
0: Bueno, pues el funcionario sostiene que solo se trata de extorsiones virtuales y no tienen las capacidades de hacer real sus amenazas. Por eso pidió denunciar ante el GAU.
3: Atención, les contamos a esta hora que la Secretaría de Tránsito del Tolima asumió el control de la movilidad en el sector de Calle Larga, en Cajamarca, con el objetivo de reducir los prolongados trancones que se presentan tras el deslizamiento ocurrido el 25 de julio en el corredor vial La Línea. La decisión se adoptó en una reunión entre la alcaldía, autoridades departamentales y actores del corredor, en la que se definió una estrategia conjunta para regular el paso de vehículos en este punto crítico, donde actualmente solo hay habilitado un carril bajo el sistema de Pare y Siga. Según explicó el alcalde de Cajamarca, la medida busca mejorar de inmediato la circulación tanto para viajeros como para habitantes del municipio. El plan contempla la presencia operativa durante las 24 horas con decisiones articuladas desde un puesto de mando unificado en el que participan la concesionaria, la policía de tránsito y las autoridades del corredor entre Ibagué y Cajamarca. Desde la Secretaría de Tránsito del Tolima se confirma que la entidad liderará la estrategia de control en la zona. Mientras avanzan esas obras, el tránsito seguirá restringido, por lo que las autoridades mantendrán controles permanentes para garantizar la seguridad y evitar mayores afectaciones en uno de los corredores más importantes entre el centro y el occidente del país.
0: Tercera. Recuerda el caso de la gallinita abusada en el departamento de Tolima.
3: ¿Cómo olvidarlo? Consternados nos tiene a todos.
0: Mire, la representante Esmeralda Hernández, ella es del Pacto Histórico, ha manifestado que por lo menos 3 casos por semana se conocen en Colombia de casos de zoofilia, es lo que dice Esmeralda Hernández, quien es senadora por el partido Pacto Histórico. La congresista, que es la creadora de la ley No Más Zoofilia, que castiga con cárcel a los abusadores de animales, se pronunció por el caso de la gallinita abusada sexualmente en el municipio de Carmen de Apicalá. Según la congresista, en este momento no hay ley que condene este tipo de conductas, porque no se ha sancionado la ley que aprobó el Congreso.
7: Es mucho más común de lo que uno se imagina. Hay casos aberrantes a nosotros, pues, que hemos liderado la ley que busca crear el tipo penal de acceso carnal a animales, es decir, el delito de zoofilia. Nos llegan casos muy, muy seguido, por lo menos 2 o 3 casos a la semana. Hace un tiempo, hace unas 3 o 4 semanas, en una sola semana se presentaron 3 casos aberrantes. Una violación de una gallina con sus pollitos a manos de un mismo hombre, una violación de un perrito que fue viral en redes, que fue grabada por una persona y se veía, pues, en el acto, digamos, la violación del animal, y una violación de una perrita. Así que esto sucede todo el tiempo. Los animales abusados son perros, gatos, gallinas, patos. Hay felación con pulpos, por ejemplo, que también está documentada. La pornografía con animales en Colombia también existe, por supuesto. Incluso, digamos, hay casos en los que se ha venido normalizando el acceso carnal a animales, como lo que sucede en la zona norte del país, que debemos...
0: Pues la pena máxima por maltrato animal es de 48 meses en la actualidad. Pero si se sanciona la ley, tiene agravantes que podría llevar más tiempo a la cárcel a este tipo de personas.
7: Mira, la ley establece, crea el tipo penal autónomo, es decir, crea el delito independiente de acceso carnal a animales, y establece unas circunstancias de agravación punitiva. ¿Qué significa eso? Unos agravantes que van haciendo que la pena vaya incrementando. La pena básica, la pena mínima, es entre 48 y 55 meses. Es el único delito contra los animales en Colombia que no es excarcelable, es decir, pagaría cárcel quien viole un animal, pero puede llegar hasta 140 meses de cárcel, es decir, un poco más de 11 años, cuando se configure, por ejemplo, que la violación se lleve a cabo en espacio público, que se haga delante de un menor de edad, que la violación se grave para hacerlo, para rotarlo, digamos, en redes sociales o hacer pornografía.
0: Finalmente sostuvo que una persona que viola a un animal es un peligro para la sociedad, porque quienes tienen este tipo de comportamientos están a un paso de violar un niño, fue lo que dijo la senadora.
7: Nosotros lo documentamos en la realización del proyecto de ley, está en la exposición de motivos. Que una persona que viola a un animal es un peligro. peligro para la sociedad, porque hay estudios sociológicos, psicológicos y demás que nos demuestran que quien viola a un animal está a un paso de violar a un niño, por ejemplo. Hagamos estas similitudes. ¿Por qué una persona toma la decisión de violar a una gallina o a un perrito o a un animal callejero? Porque el animal no puede presentar oposición, porque puede manipular las circunstancias de tiempo, modo, lugar, es decir, puede llevarlo donde quiera, a la hora que quiera, en el momento que quiera, y el animal no puede denunciar, el animal no es consciente de lo que está sucediendo, de lo que están haciendo sobre su cuerpo.
0: Muy bien, es la voz de Esmeralda Hernández, ella es senadora, representante por el Pacto Histórico, son las 8 de la mañana, 34 minutos.
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3: A esta hora, la ñapa en Tropicana, a las 8 de la mañana, 34 minutos, tiene que ver en Tropicana con la información que están poniendo sobre el dispensario médico de la Sexta Brigada. El medicamento fue formulado, pero no llegó al paciente. Es la historia de una denuncia ciudadana presentada el 20 de agosto ante la Dirección de Dispensario Médico de la Sexta Brigada de la Superintendencia, en donde se expone situaciones relacionadas con la entrega, en ese caso, un medicamento y el seguimiento posterior a una atención médica. Hay que decir que, de acuerdo con el documento, los hechos se remontan al 18 de agosto, cuando un usuario acudió al dispensario debido a una tos excesiva, recibió atención prioritaria y le formularon un tratamiento correspondiente. El inconveniente se habría presentado posteriormente al acudir a la farmacia para reclamarlo. Allí, según la denuncia, el funcionario Jader Andrés Rodríguez informó que uno de los productos se había agotado, se trataba de un jarabe especial. Hay que decir que el reclamo sostiene que el medicamento no habría sido recibido en ninguno de esos momentos y que tampoco se habría producido una comunicación directa. Hay que decir también que el documento, que es como tal reclamo y solicitud de intervención, se ha presentado, ya que las situaciones descritas corresponden al relato de un ciudadano y deberán ser verificadas por las entidades competentes. Esto en cuanto al debate que se ha generado precisamente después de esta denuncia presentada ante distintas entidades de salud, que señalan retrasos en la entrega de medicamentos, ausencia de canales efectivos de información y cuestionamiento sobre el seguimiento a las fórmulas presentadas en el dispensario médico de la Sexta Brigada.
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0: El doble popular lo comienza el querido Johnny Rivera, artista de la casa Tropicana, la más bacana, bacanísima. Ya vienen los Tucanes de Tijuana.

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1: en una presentación de Gana Gana. Bueno, muy bien, están escuchando Tropicana, la mapa que era bacanísima, información deportiva en una presentación de Gana Gana. Muchachos de Gana Gana, buenos días. Nos presenta la información deportiva a través de Tropicana, la más bacana, bacanísima. Y tiene que ver con un partido de leyendas del fútbol que se va a llevar a cabo el día de hoy. Falcao, Yepes, Valderrama van a jugar un partido solidario tras el terremoto en Colombia. Mario Alberto Yepes, ex capitán de la Selección Colombia, aseguró que cuando planteó la idea, contactó a sus antiguos compañeros y que absolutamente todos dijeron, listo, vamos a participar. Mario Alberto Yepes, quien fue capitán de la Selección Colombia, va a reunir el día de hoy en Bogotá a leyendas del fútbol, como Carlos el Pibe Valderrama. ¿Alcanzó a ver a Carlos el Valderrama jugando ahorita? No,
2: no alcanzó. Me acuerdo. No, yo creo que no.
1: No, yo creo que... Yo sí lo alcancé a ver jugar a Valderrama. Falcao también. Va a estar Camilo Zúñiga, Juan Pablo Ángel, entre otras estrellas, en la ciudad de Bogotá. Si usted quiere ir al partido, ya paila, porque la boletería ya se vendió toda. Es la información que se ha dado. Estos fondos serán un apoyo solidario que estarán destinados a las familias y comunidades afectadas por el terremoto que sacudió el país el pasado 10 de agosto. El encuentro se ha denominado Levantemos a Colombia y se va a realizar en el estadio El Campín. Colombia ha vivido la semana más difícil en no sé cuántos años. Yo tengo 50, pero creo que es la más difícil que he visto, fue lo que dijo Mario Alberto Yepes, capitán o ex capitán de la Selección Colombia. Estarán algunos jugadores de importancia y de relevancia como Radamel Falcao García, Carlos El Pibe Valderrama, Juan Guillermo Cuadrado, Camilo Zúñiga, Farid Mondragón, Carlos La Roca Sánchez, Giovanni Moreno, Juan Pablo Ángel, Fabián Vargas, Jackson Martínez, Alexander Mejía, también va a estar Magnelli Torres, va a jugar también Choronta Restrepo, va a jugar Giovanni Hernández también, Cristian Zapata, Gerardo Bedoya, Carlos Valdés, Oscar Córdoba, Teófilo Gutiérrez y Freddy Guarín serán algunos de los jugadores que van a estar el día de hoy. Boletería agotada, y eso es una bendición, porque los fondos van a ser entregados a las personas que han sido damnificadas por el terremoto del pasado 10 de agosto.
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1: Tropicana, buenos días. Ponga usted también el dedo en la llaga escuchando Tropicana, la más bacana, bacanísima. Buenos días, Tropicana, la más bacana, bacanísima. Hola, Tropicana, la más bacana, bacanísima. Buenos días. Habilitada nuestra línea el 310-571-7500.
4: Bueno, usted escucha sus reflexiones, Males. Es la que me da pronto energía, ya uno trasnochaba pronto sin desayunar ni comer 24/7. Bueno, usted escucha la reflexión porque me da ganas de seguir camellando y llegar el día a día a la casa, sí, con buena cara.
1: De eso se trata, de eso se trata. Hombre, gracias por estar ahí en el camino escuchando Tropicana. Buenos días,
5: Tropicana Ibagué. Una pregunta, ¿nos pueden ayudar? ¿Dónde se pueden llevar ayudas, agua, tapabocas, a Guaranday? ¿En qué sitio? Denos las coordenadas para llevar ayudas.
1: Claro que sí. Creo que Anita, en el Centro Comercial Compeima todavía se está recibiendo ayudas ahí en el Centro Comercial Compeima. Creo, igual ya le confirmo dónde se pueden llevar todo ese tipo de ayudas también para la gente de Gualanday.
2: El Parque Deportivo también continúa siendo centro de acopio, es el centro de acopio permanente para quienes quieran hacer llegar obviamente esas donaciones en elementos necesarios para estas emergencias que se presentan en el departamento del Perú.
1: Buenos días, Tropicana, la más bacana.
6: Buenos días, para un favorcito, lo que pasa es que en el lugar donde yo trabajo, en el edificio, a una señora ayer se le perdió la cédula por el lado del parque de piedra pintada mientras sacaba su mascota. Ajá. Entonces, si de pronto alguien la encontró, para que por favor nos colabore, avisen Tropicana y nosotros pues nos comunicamos, claro, para claro que sí. nos regale el contacto para poder llamar. Bueno, está en nombre de la señora María Amparo Espinosa, muchas gracias.
1: Bueno, pues a María Amparo Espinosa se le ha perdido la cédula de ciudadanía. Si alguien la encontró, se comunica con Tropicana, que aquí le vamos a contactar a la señora María. Buenos días, Tropicana, la más bacana.
7: Hola, Tropicana. Donales, ¿cómo está usted y los oyentes? Señor, Donales, oiga, ¿cómo es la vida?
1: A ver, ¿por qué?
7: Cuando estamos en vacas gordas, los taxis no lloran, eso pasan desapercibidos. Pero como estamos ahorita en temporada de vacas flacas, entonces ahí sí le lloran a la alcaldesa que por favor eliminen a todos los de las plataformas y a los de las motos, porque es que ellos están en la ruina. Pero cuando están en las fiestas y en diciembre, ahí sí no molestan para nada. Gracias, Tropicana, la más bacana.
8: Alex, buenos días. Buenos días, Tropicana. Aquí orientar desde el Amarillito. Le reporto sintonía. Quiero darle gracias a Dios el día de hoy por otro día más de vida. Gracias por tenerme alentada a toda mi familia. Saludito.
9: Tropicana, buenos días, Alecito y demás mesa de trabajo. Dios los bendiga por sus lindas oraciones. Como tú lo dices, Alecito, la oración tiene poder. Y estamos diariamente con Dios y Él no nos abandona. Amén.
10: Señores Tropicana, ahorita a las 10 de la mañana en el local de Mundo Peluches va a salir un camión con ayudas para las personas de Gualandán, ¿sí? Para los activistas. De aquí salieron anoche muchos moteros estaban ayudando. No soy la persona que habló esta mañana, pero tenemos videos donde la policía y el ejército no estaba permitiendo ayudar y no quería ayudar. Entonces, por favor, en Mundo Peluches va a llegar un carro a las 10 de la mañana para recibir ayudas para las personas de Gualandá.
1: Bueno, ojalá nos diga dónde está ubicado el lugar. Hay oyentes que nos están preguntando dónde pueden llevar ayudas para poderlos ubicar, para poderlos guiar. 8 de la mañana, 50 minutos.
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2: Espectacular es el departamento del Tolima que está buscando renovar su modelo turístico activando el nuevo Consejo Consultivo del Turismo Departamental. Allí, la medida contempla como pilar estratégico la seguridad turística mediante una coordinación estrecha entre los organismos de fuerza pública, la salud y también la gestión del riesgo. Y esto va a asegurar la oferta a destinos tranquilos y competitivos en todas las subregiones del Tolima. Durante las jornadas de estudio en la Duma Departamental, los diputados han realizado aportes para optimizar la estructura técnica y legal del articulado. El presidente de la Asamblea, Abel Otálora, resaltó el trabajo de coestructuración con los corporados para articular esa iniciativa con el Plan Decenal de Cultura. Durante la realización, el secretario de Cultura y Turismo explicó los ejes que van a estructurar esta propuesta. La Gobernación del Tolima, a través de la Dirección de Turismo, busca con esta que las decisiones del sector se tomen de manera participativa y con visión a largo plazo. El proyecto continuará su trámite de debate reglamentarios en la Asamblea Departamental antes de convertirse en ordenanza del departamento.

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12: Son las 9 de la mañana. 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
1: A esta hora te tenemos la noticia más bacana. En Tropicana son las...
2: Esta es la hora en Tropicana, la más bacana, bacanísima. Con todo gusto, son las 9 de la mañana con 5 minutos. 9 de la mañana, 5 en Tropicana, la más bacana.
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Señoras y señores, ha llegado la hora de ganar, ha llegado la hora de participar con Tropicana en la Mopa, que era bacanísima, porque vamos, vamos, vamos a cantar bingo. Nos vamos de bingo, atención, con Tropicana en la Mopa, que era bacanísima. Vamos a irnos de bingo porque nos hemos unido al Centro Comercial Conveima para celebrar esos 48 años, nada más y nada menos, 48 años del Centro Comercial Conveima. Recuerde que será el próximo domingo 30 de agosto a las 3 de la tarde. Este domingo 30 de agosto, es decir, vamos a ver el calendario, el almanaque de este domingo que viene. En 8 días, de este domingo en 8 días, usted nos quiere acompañar al bingo. Atención, es un bingo con Tropicana, la Mapa, que era bacanísima, y el Centro Comercial con Conveima. Si usted nos quiere acompañar, quiere cartones de bingo para los 48 años del Centro Comercial con Conveima, ahí por la tercera, el Centro Comercial que siempre nos ha acompañado durante tantos años. Mire, imagínese, 48 años. Atención, porque nos vamos con la entrega de cartones.

0: Vamos a entregarle cartones de bingo ahora mismo. ¿De qué manera vamos a entregarlos? ¡Vamos al sistema! Atención, atención, vamos a entregar cartones dobles, bingos dobles, es decir, dos cartones de bingo. Bueno, vamos a entregar cartón triple, mejor, solamente para los oyentes de Tropicana. Los primeros 10 oyentes que me envíen nota de voz, que diga yo quiero ir al bingo y me dejen nombre, barrio y teléfono, se llevan cartones. Mismo, son las 9 de la mañana y 8 minutos, recibo 10 notas de voz que digan Tropicana, yo quiero ir al bingo, Tropicana, yo quiero ir al bingo del Conveima, Tropicana, yo quiero ir al bingo. Los que me dejen nota de voz se llevan cartones triples, 3 cartones de bingo le vamos a entregar ahora mismo al gana de Tropicana. Buenos días,
1: Ale, buenos días, yo quiero cartón de bingo, yo quiero ir al bingo, gracias Ale, Dios te bendiga.
0: Listo, ya les vamos a contestar los mensajes, a los que le llegue el mensaje de contestación se llevan sus cartones de bingo, atención, los que le llegue el mensaje de contestación.
2: Hola, Ale, muy buenos días, Ale, yo quiero ir al bingo, yo quiero participar, gracias,
0: bendiciones. Hola, Tropicana, la más bacana, bacanísima. Buenos días,
3: Tropicana. Muy buenos días, Tropicana, la más bacana. Yo quiero ir al bingo.
0: Eso, atención, las notas de voz que lleguen se llevan cartón.
4: Tropicana, yo quiero ir al bingo. Freddy, Jesús Amaya.
0: Listo, Freddy.
4: Tropicana, yo quiero ir al bingo.
0: Bendiciones, ya les vamos a
3: contestar mensajes. Tropicana, la chiqui, yo quiero ir al bingo. La bingo, aquí es con Beima, la chiqui. Tropicana, quiero ir al bingo.
0: Bendiciones.
5: Hola, Tropicana, la más bacana, yo quiero ir al bingo. Mi nombre es Lea en el barrio Tolima Grande. Gracias, Tropicana.
0: El bingo es en el centro comercial Conveima de este domingo en 8 días, 30 de agosto. Ya les voy a contestar el mensaje. Ganadores con Tropicana.

0: 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En Tropicana son las...
1: Esta es la hora en Tropicana, la más bacana, bacanísima. Son las 9 de la mañana con 14 minutos. 9:14 en Tropicana.
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1: Bueno, está sonando Tropicana en la mopa que era bacanísima y les estamos contestando el mensajito a los oyentes que nos solicitaron cartones de bingo para el aniversario del Centro Comercial Conveima, por supuesto que será con Tropicana.

0: Aquí están las noticias. 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
1: En una presentación de los supermercados Mercacentro presentamos las noticias a través de Tropicana, la más vaquera vaquerísima, para que usted esté bien informado, para que se entere de lo que está pasando en la ciudad de Ibagué, en el departamento del Tolima, para que se entere también de las situaciones que se vienen reportando a nivel país. Y le cuenta Tropicana, la más vaquera. Aquí está la información. Atención, porque el gobierno nacional en cabeza del presidente Abelardo de la Espriella ya confirmó a la nueva cúpula militar quienes llegan a las Fuerzas Armadas luego de la primicia justamente de Caracol Radio sobre los cambios en la línea de mando de las Fuerzas Militares. El presidente Abelardo de la Espriella confirmó desde Barranquilla los principales nombres que integrarán la nueva cúpula militar del gobierno. El general Eric Rodríguez Aparicio será el nuevo comandante general de las Fuerzas Militares. El oficial regresa al servicio activo después de haber sido subjefe del Estado Mayor de Operaciones Conjuntas y segundo comandante del Ejército. Como jefe de Estado Mayor Conjunto de las Fuerzas Militares fue confirmado el general Carlos Carrasquilla, quien hará parte de la nueva línea de mando del Comando General.
2: Cumplo la palabra que di en campaña, designando a una cúpula de nuestras fuerzas militares absolutamente extraordinaria, que nos va a llevar con la ayuda

0: guerra al crimen, al narcoterrorismo. Estoy comprometido en liberar a Colombia del crimen, del delito, de la zozobra diaria que el narcoterrorismo...
1: Aunque Caracol Radio había anticipado los nombres del vicealmirante Camilo Ernesto Segovia Forero para la comandancia de la Armada y del general Lozano para la Fuerza Aeroespacial Colombiana, que ahora será Fuerza Aérea de nuevo, el presidente finalmente tomó una decisión diferente para esas dos fuerzas. Así las cosas, el vicealmirante Javier Alfonso Jaime Cepinilla asumirá el mando de la Armada Nacional.
0: Y ya lo he dicho mucho, Dios le da sus batallas más fuertes a sus mejores soldados. Y por eso me estoy rodeando de los mejores soldados, de los mejores generales, para ganarle esta guerra a la criminalidad. No van a tener dónde esconderse, no van a tener tregua, no vamos a dejar un minuto de perseguirles. Vamos a imponer el orden y vamos a recuperar la seguridad.
1: Es la voz del presidente de Colombia, Abelardo de la Espriella. Por su parte, el general Juan Jaime Martínez Sosa será el nuevo comandante de la Fuerza Aérea Colombiana, bueno, Fuerza Aeroespacial en este momento, pero va a cambiar su nombre de nuevo a ser Fuerza Aérea, según reveló el propio presidente de Colombia, Abelardo de la Espriella.
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1: Buenos frases y señores, buenas señoras y señores, ha llegado el bingo, bingo, bingo de Tropicana.

ya les contestamos a todos nuestros oyentes que se llevaron cartones de bingo. Pueden venir a reclamarlos aquí en Tropicana, la más bacana. 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Ahora son las 9 de la mañana, 27 minutos. 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Ha llegado la hora de conocer, atención, los precios de la canasta familiar, porque ya viene de nuevo el gana-gana de Tropicana. ¡Tropicana!

0: de conocer los precios de la canasta familiar. Vamos a ver cómo está en este momento los productos que seguramente se encuentran al alza, otros que están a la baja, seguramente algunos que se encuentran estables. Conocemos los precios de la canasta familiar para el día de hoy.
1: Pobre, muy honrado, vivía muy alegre, pero me tienen embejucado.
0: Bueno, Tropicana, buenos días.
2: Ustedes, buenos días. El tomate chunto y el tomate larga vida se constituyen en dos de las variedades de alto consumo por parte de las familias colombianas. El primero de ellos tiene una textura firme, mientras que el larga vida es de color rojo. Hacemos énfasis hoy por los niveles de abastecimiento provenientes del departamento de Cundinamarca. Está llegando gran cantidad de tomate. Hay que tenerlo en cuenta a la hora del mercado, señora ama de casa. A nivel mayorista, el kilo precio se ubica entre los 3.000 y 4.000 pesos kilo, mientras que larga vida llega a promedio de 5.500 pesos. Buen abastecimiento. Se reporta estabilidad en los precios de la papa. 1.200 pesos libra en tienda de barrio, mientras que el huevo, la cubeta de 30 unidades, se ubica en promedio de 17.000 pesos. Sigue siendo la arveja verde y la habichuela, dos productos bastante costosos. La habichuela supera los 4.500 pesos libra consumidor final, mientras que la arveja verde, hay alto consumidor de arveja verde seca como sustituto de la arveja verde, que ha llegado a costar 400.000 pesos un bulto de la variedad sabanera. Por lo pronto, señora ama de casa, si va a ser mercadito muy temprano, madrugamos a detectar cosechas, dependiendo de lo que limitamos a tener en cuenta. Productos como el tomate chonto y tomate milano, curuba, calabaza, calabacín, piña, guayaba, garbanzo, frijol y lenteja mantienen los precios relativamente estables. Productos que están costosos indudablemente son el frijol, la arveja verde, la habichuela, la calabaza. Igualmente está el limón, tanto de la variedad Tahití como el limón común. Estas recomendaciones se reflejan para Bogotá y el centro del territorio nacional.
1: Todos ustedes, yo les contesto y quiero que quede muy claro esto. Yo no soy de Inaida, volviendo el...
0: Bueno, ya saben ustedes cuáles son los precios que se encuentran con tendencia a la baja, se encuentran estables o con tendencia al alza.
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0: Doble popular en Tropicana, la más bacana, bacanísima, con Jason Jiménez, ya viene Cristian Camilo, está sonando. ¡Tropicana!

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0: 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Son las 9 de la mañana, 37 minutos, en una presentación de Fena Bifonada.
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0: Con los buenos días a nuestra comunidad escuchando Tropicana. Buenos días.
3: Y por favor, que Celsia nos ponga la energía, porque nos quitó la energía. Y si se agrava el incendio, no hay con quién comunicarnos porque no tenemos señal de celular. Me tocó salir hasta Chicoral para poder llamar.
0: Don Nelson Guzmán.
4: Buenos días, Tropicana. Sí, señor. Es que hablan de ahí para una ayuda de para Gualanday. Yo soy presidente de una junta de acción comunal del barrio Las Brisas. En estos momentos el incendio está fuerte en la vereda Chagualá.
0: Okay.
4: Y en la vereda Potrerillo.
0: Sí, señor.
4: Sí. Ya aquí cerquita a Gualanday, pues ya lo tenemos controlado en un 90%.
0: Sí, señor.
4: Pero en estas veredas sí está muy fuerte el incendio.
0: Hombre, don Nelson Guzmán, muchas gracias por comunicarse directamente desde Gualanday con la emergencia que se está viviendo en ese sector. Gracias por reportarnos. ¿Qué dice doña Digna Dolores?
5: Buenos Tropicana, días. La más bacana.
0: Buenos días.
5: Don Alex, buenos días.
0: Doña
5: Dios
0: Digna.
5: Lo bendiga.
0: Amén, muchas gracias.
5: Tengo a mi esposo en recuperación de una operación. Ajá. Para caramba. Desearle pronta recuperación.
0: Sí, señora.
5: Que el Señor lo bendiga a él y que lo siga bendiciendo.
0: Claro.
5: Que se recupere pronto.
0: Claro.
5: Don Alex.
0: Sí, señora.
5: Otra preguntita. Quedaron de venir con el robot del Ival hace un mes. Limpiamos los pozos, limpiamos las tapas de los pozos porque nos la hicieron destapar para venir el carro. Y ya hace un mes y esta semana dijeron que iban a venir, pero no han llegado, que no, que hasta la otra semana. Por favor, ¿qué es lo que pasa, don Alex? Necesitamos que vengan para poder tapar esas esos pozos. Porque necesitamos la certificación del alcantarillado para ver si la doctora alcaldesa nos ayuda con la pavimentación de la Ruta 53.
0: Ruta 53.
5: Gracias,
0: sí,
5: don Alex. Bueno, que pase buen día. Y bendiciones.
0: Muchas bendiciones, doña Digna Dolores. Gracias por comunicarse y por escuchar Tropicana. Pronta recuperación para su esposo, que está ahí también en la sintonía de Tropicana en este fin de semana.

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Bueno, esta es la sección que le gusta a los emprendedores. Señoras y señores, vamos a ayudar a los emprendedores en esta sección que se llama Tropicana. ¡Haga famoso mi negocio!

0: Bueno, esa sección es para apoyar a las personas que tienen su emprendimiento. Si usted tiene su negocio, usted hace desayuno sorpresa, usted hace decoración en FOMI, usted seguramente da algunas clases personalizadas de, qué sé yo, de baile, de matemáticas. Déjenos saber cómo está su negocio. Si usted vende frito en la calle, si usted vende almuerzo, cuéntenos a través de Tropicana en la Mapa, que era bacanísima, al 310-571-7500, porque estamos para promocionar su negocio. Es la emisora diferente que ayuda a los peluditos y a la gente. Y ahora, en ese momento, vamos a apoyar a los emprendedores con la sección que se llama Tropicana. ¡Haga famoso mi negocio! Bueno, vamos a comenzar a promocionar los negocios con Tropicana, la más vaquera bacanísima. Hola, Lisandro. Buenos días. Seguí escuchando, Tropicana. Buenos días.
1: Tropicana, muy buenos días. Haga famoso nuestro con negocio. Todo gusto. Taller de ornamentación metálica Satuesta.
0: Bueno.
1: Todo lo relacionado con la ornamentación. Números sí. 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
0: Hombre, que le vaya muy bien en ese emprendimiento ahí en Metálicas a tu está escuchando Tropicana. Buenos
2: muy
0: días.
2: Buenos días. Haga famoso mi negocio.
0: Sí, señor.
2: Maldita a todos los usuarios que utilicen el servicio humano.
0: O servicio de buseta.
2: Estamos
0: sí,
2: para servirles.
0: Claro que
2: buenos
0: sí.
2: Carros.
0: Buenos carros. A utilizar el servicio de buseta. Sí, señor.
2: Gracias, Tropicana, muy amable, no olviden, servicio urbano, el mejor servicio de Ibagué.
0: El mejor servicio de Ibagué, dice don Andrés Mauricio Loaiza, a utilizar el servicio de busetas. A propósito, un abrazo para todos mis amigos conductores de buseta que van ahí en la ruta escuchando Tropicana. Buenos
3: Tropicana,
0: días.
3: Tropicana, haga famoso mi negocio, más que todo para visibilizar una labor que es poco conocida, los a transportadores ver. Y entregadores tienda a tienda que andamos por Ibagué, sí, despiertos desde las 4 de la mañana en el día a día, entregando de 80 a 100 pedidos en las tiendas de la ciudad de Ibagué, para visibilizarnos a todos los claro, compañeros, un claro saludo y un abrazo.
0: Un abrazo para ese negocio, los vendedores o los que entregan tienda a tienda, que recorren toda la ciudad, definitivamente un abrazo muchachos. 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Ven y disfruta ya de la dulcería Los Almendros, donde doña Marielita Cuellar, que está escuchando Tropicana, la más vaquera bacanísima. ¿Qué dice mi gente de Liliana Prada? 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Liliana Prada, peluquería, un abrazo muchachos, allá escuchando Tropicana, la más vaquera. ¡Haga famoso mi negocio!
4: Donales, donales, buenos para tomar días. tinto de cantina, ajá. Aquí en el barrio Ricaute, ahí en la UCI, al pie de las palmas y las tortas de chocolo. Gracias, donales, haga famoso hombre, mi negocio.
0: Ni más faltaba, bendiciones, haga famoso mi negocio, me está antojando usted ese tinto de cantina. Buenos días, Tropicana.
5: Tropicana la más bacana, estoy empezando a trabajar con el curso de manicurista, hagan famoso mi negocio, de acá de Chucuní. Habla Angie Ávila.
0: Listo, Angie, si necesitan manicurista, ahí está Angie Ávila, allá por Chucuní. Tropicana, buenos días, haga famoso mi negocio. 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Son las 9:47. 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
5: Bueno, estamos con la bendición de nuestro Señor Jesús, que nos da la vida y salud para poder acompañarlos en esta programación de Tropicana. Póngame. Bienvenidos y muy buenos días a nuestra gente que está ya conectados a través de Tropicana, el mapa que era bacanísima en www.tropicanafm.com. Ahí nos pueden escuchar a través de internet. Un abrazo para la gente en España, abrazo para la gente que está ahí en Valladolid, que hace rato nos estaba reportando, en París, allá en Francia, tolimenses que están radicados en Bolivia, por ahí nos estaban reportando también en Chile. Un abrazo para la gente que está también desde la ciudad de Bogotá, conectado a través de internet, escuchando Tropicana, el mapa que era bacanísima. Aquí arrancamos, Tropicana, póngame, pero ya lo saben, requisito para el día de hoy, nada de hueso. Nada de canciones huesas, nada de huesos. En Tropicana, la mapa que era bacanísima. Tropicana, póngame. Recuerden que los oyentes que ya han ganado cartones de bingo para los 48 años del Centro Comercial Conveima pueden venir a reclamar sus cartones aquí en Tropicana, la más bacana. Buenos días.
6: Hola, Tropicana, muy buenos días.
5: ¿Cómo me le ha ido, doña Isabel? Allá escuchando Tropicana, la más bacana, bacanísima. Hoy es el cumpleaños de Gilberto Santa Rosa. Por ahí nos están dejando la fotico oficial. Ya la vamos a compartir, mi compadre. Muy bonito el diseño. Buenos días, Tropicana.
7: Caliche. Dale, para que me haga un favor y me ponga, póngame ahí el envidioso de los dos carnales. Póngamelo y nada de huesos.
5: Nada de huesos. El envidioso. Listo, con todo gusto. Tropicana, buenos días.
6: Buenos días.
5: Listo, con todo gusto. Será el final a ritmo de vallenatico. Ustedes dicen póngame, que Tropicana se la pone.
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5: Ya vamos con recomendaciones desde las calles en ese fin de semana Tropicana. Aquí están los inquietos. Será el final, 10-13 minutos.

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1: 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En Tropicana son las...
2: Bueno, esta es la hora en Tropicana, la mapa que era bacanísima. Ahora son las 10 de la mañana con 19 minutos, 10:19. 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
2: Bueno, en las calles hay una voz con Tropicana, la mopa que era bacanísima. 10 de la mañana con 20 minutos, 10:20. Yo.

0: De fin de semana a través de Tropicana, la más bacana, bacanísima. Bueno, Alejo, ¿cuál es la emisora más bacana?
1: Es Tropicana, la más bacana, bacanísima, mi querido Alex. 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
1: Bueno, ya venimos con más recomendaciones aquí desde ese punto de la ciudad de Ibagué con tu Tropicana.

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1: Ahora son las 10 de la mañana, 25 minutos. 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Son las 10 de la mañana, 25 minutos.
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1: Ahora son las 10:26, hora de programar canciones. Tropicana, póngame. Canciones de fin de semana, buenos días.
4: Tropicana, muy buenos días. Póngame.
1: A ver, ¿cuál?
4: Esa canción que me llega al alma.
1: ¿Cuál?
4: Para la mujer más linda del mundo. Ah, niña, caramba. Bonita. Gracias, niña Tropicana. Bonita,
1: caramba, listo. Del binomio de oro, ya se la vamos programando. Con Tropicana, la más bacana, bacanísima. Hola, Tropicana, la más bacana. Póngame. Sueño de olvido de los diablitos. Nos dice Ricardo que nos deja ahí su mensajito. Tropicana, buenos días.
5: Alex, buenos señora, días. Buenos días. Póngame. Gitana de Willy Colón.
1: Ah, caramba, con todo gusto. Ustedes programan a través de nuestra línea WhatsApp de Tropicana, póngame, buenos días,
6: Tropicana. Hola, días. Alecito, buenos días, Dios te bendiga, besito, gracias por siempre tener una palabra de sabiduría para nosotros en sus dosis diarias.
1: Hombre, muchas gracias.
6: Alecito, señor, póngame, pero ver, póngame cuál, gotas cuál. De lluvia, listo. Gracias, Alecito, aquí desde la mesa con Dinamarca en listo, sintonía papá. De Tropicana, la más bacana, bacanísima.
1: Listo, no sé si sea la del grupo Nietzsche o la del Gran Combo de Puerto Rico, pero ya vengo con esa canción, Gotas de Lluvia, 1027 Tropicana.
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1: 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Son las 10 de la mañana, 27, es de Willy Colón, se llama Gitana, suena Tropicana. Okay.

0: en Tropicana son las...
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1: Son 10 de la mañana 33. Estar escuchando a Tropicana, la mopa que era bacanísima. Volvemos a conocer recomendaciones de fin de semana con Alejandro Orjuela. Alejandro, Alejo, ¿cuál es la emisora más bacana?
6: Es Tropicana, la más bacana, bacanísima. 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
2: Canción programada por nuestros oyentes de Tropicana en la Mapa, que era bacanísima, que van ahí en la bolseta escuchando Tropicana, una canción presentada a nombre del universo de la moda.

0: Es el binomio de oro con su niña bonita sonando en Tropicana en la Mopa, que era bacanísima, a las 10 de la mañana, 43 minutos, en una presentación del universo de la moda.
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0: 10 de la mañana, 43 minutos en las calles. Una voz tropicana es la voz de Alejandro Arjuela. Alejo, Alejo, Alejo. ¿Cuál es la emisora más bacana?
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0: 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Ustedes programan, Tropicana se la pone. Tropicana, póngame, póngame, póngame, póngame.
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1: Bueno, esa es la hora en Tropicana, la más bacana, bacanísima. Son las 11 de la mañana con 5 minutos. 11.05 en Tropicana, ¿eh?
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2: En las calles hay una voz tropicana, son las 11 de la mañana, 6 minutos. Buenas recomendaciones, vamos a ver cuáles son las coordenadas que nos trae Ana María Borges. Anita, Anita, Anita, ¿cuál es la emisora más bacana?
3: Tropicana, la más bacana, bacanísima. Alex, ¿qué tal? Buenos días para ti, buenos días para todos los oyentes de Tropicana, la más bacana. 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
2: Hola, que son presentadas por el universo de la moda. 11-9 es el fin de semana, Tropicana.

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1: 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En Tropicana son las.
2: Esta es la hora en Tropicana, la más vaquera, vaquerísima. Ya son las 11 de la mañana con 12 minutos.
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2: Bueno, suena Tropicana, la mapa que era bacanísima. Ahora son las 11 de la mañana, 13 minutos. Hora de programar canciones Tropicana. Póngame Tropicana, la mapa que era bacanísima. 11, 13 minutos. Areldis, buenos días.
4: Buenos días, Alex. Dios lo bendiga. Excelente día. Póngame. Ver, fabricando fantasías de Tito Nieves, por favor. Listo, feliz y bendecido día para todos.
2: Bendiciones. Están muy salseros el día de hoy. Bueno, son canciones de fin de semana. Fabricando fantasías. Ya viene, por supuesto, Tropicana, la mapa que era bacanísima. Buenos días, ¿cuál es su canción favorita? Doña Nelcy, Doña Nelcy.
5: Buenos días, Tropicana, la más bacana, bacanísima, Don Andes.
2: Señora.
5: Póngame un Pimpinela.
2: Opa, clásico. Listo. Clásico del vallenato.
5: Dios lo bendiga.
2: Sí, señora, me parece que es con los hermanos Sarmiento. Ya va, por supuesto, Tropicana, buenos
5: Muy
2: días.
5: Buenos días, Tropicana, la más bacana, Tropicana, hágame un favor, Alex, esta navale, ¿me puede colocar tres palabras del binomio de oro? Dios los bendiga, póngamelo, hágame el favor.
2: Pero póngame, Tropicana, la más bacana, bacanísima, buenos días, Tropicana.
6: Don Alex, siempre nos está respirando en la nuca.
2: Sí, señor.
6: Póngame, de los 50 Joselito, la negra Celina. Gracias, Tropicana, la más bacana.
2: Listo. Con todo gusto, sí, es que ya, mejor dicho, ya la Navidad nos está respirando en la nuca.
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2: Me voy con canciones programadas en un instante porque tengo recomendaciones desde las calles. Está la voz de Alejandro Orjuela. Bueno, Alejo, ¿cuál es la emisora más bacana?
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2: Bueno, nos está respirando ya la Navidad en la nuca. Una canción en nombre del universo de la moda sonando en Tropicana.
7: ¡Claro!

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1: Ustedes programan las canciones, Tropicana se las pone a las 11:19. Una canción del binomio de oro de América se llama Tres Palabras.

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2: Bueno, muy bien, estamos en las calles en ese fin de semana con buenas recomendaciones a las 11 de la mañana, 24 minutos. Ana María Borges se encuentra desde Mercacentro número 10. Bueno, Anita, ¿qué es lo que está pasando ahí? ¿Cuál es la emisora más bacana?
3: Tropicana, la más bacana, bacanísima. 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
3: Bueno, ya son las 11 de la mañana, 27 minutos, este es el fin de semana. Están escuchando la emisora más bacana, bacanísima, que se llama Tropicana.

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3: Estás escuchando Tropicana. Póngame. 11 de la mañana, 31. Yo escucho, veo y comparto Tropicana en la mapa que era bacanísima. Don Jairito.
4: Muy buenos días para toda la buenos mesa. Tropicana, que es la mejor y la más bacana. Mira.
3: Bendiciones.
4: Alex.
3: Señor.
4: O Alejo.
3: Señor.
4: Para que me hagan el favor y me registren para todos los premios para la Mercasemana.
3: Listo.
4: Soy uno de los fieles oyentes tropijarios, sí, sintonizados siempre con Tropicana, que es la mejor y la más bacana. Y para que me póngame a gozar con Tropicana, que sigue siendo la mejor y la más bacana. Póngame Sombra de los Betas.
3: ¿Listo?
4: O si no, La Danza del Bono. O sino uno de los clásicos del vallenato, de Pimpinela, de los hermanos Sarmiento. Dios me los bendiga a toda la mesa de Tropicana. Full sintonía aquí, papá, en el barrio Restrepo, Tropijairo. Bendiciones.
3: Bien,
4: Dios me los bendiga. Excelente programación. Ya se respira en la nuca con Tropicana,
3: sí,
4: que es la mejor y la más bacana. Bacanísima.
3: Ya no se está respirando en la nuca la Navidad.
5: Tropicana. Póngame.
3: ¿Cuál?
5: Señora.
3: De Otto Sergio.
5: El vallenato, señora.
3: Ah, listo, señora de Otto Sergio y Rafa Ricardo, con todo gusto.
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3: En las calles se ve una voz tropicana, 11 de la mañana, 32 minutos, son las 11 de la mañana, 32, en la voz de Alejandro Orjuela. Bueno, Alejo, ¿cuál es la emisora más bacana?
6: Extropicana, la más bacana. 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
3: Una canción que ustedes han programado, es muy fácil. Usted dice, Tropicana, póngame. Y Tropicana se la pone, son las 11 de la mañana, 34 en Tropicana.

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3: 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Anita, la emisora más bacana.
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0: 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Buenos días, ahí escuchando Tropicana en la Mapa, que era bacanísima. ¡Feliz cumpleaños! Está de cumpleaños Noemí Barón. Aquí le están saludando, Noemí, ahí en la modistería. Un abrazo, ella es la encargada de la máquina Collarín. Y está escuchando Tropicana, Noemí, Dios te bendiga. Son 57, 57 nomás. ¡Feliz cumpleaños!
1: A tu ventana.
0: ¿Quién está cumpliendo años? Buenos días, ¿quién está cumpliendo años?
2: Alecito, un feliz cumpleaños aquí para Carlos, el cocinero, aquí en la vereda Florian del municipio de La Mesa. Reparte de todos sus amigos y los compinches aquí en la vereda.
0: Listo, Carlitos, Carlitos, el cocinero, mi hermano. Ahí en la vereda Florian, municipio de La Mesa, escuchando Tropicana. ¡Feliz cumpleaños, Carlitos! A ver qué está preparando, qué está haciendo de almuerzo, mi compadre. Un abrazo, gracias por estar con Tropicana. Luciana está en la vereda Chucuní, está cumpliendo 10 añitos. Felicitaciones para Luciana. Dios te bendiga enormemente, mi Luciana. ¡Feliz cumpleaños! Se está celebrando con Tropicana, la más bacana. ¡Buenos días!
3: Es Tropicana, Tropicana para felicitar a nuestra compañera Karen del almacén El Parce. Prendiditos desde las 8 de la mañana hasta las 6:30 con Tropicana, la más bacana. Gracias, Tropicana. Feliz cumpleaños, Karen.
0: Listo.
3: Que Dios te bendiga y la Virgen del Carmen te acompañe.
0: Felicitaciones, Karencita, ya en el almacén El Par.

0: Tropicana bacanísima. ¿Quién está de cumpleaños el día de hoy? Buenos días, Tropicana.
1: Muy buenos días para toda la mesa Tropicana la más bacana. Mira, sí. Alex, para que me haga el favor.
0: Con todo gusto, Jairito, cuéntemelo.
1: Y me felicite a mi hijo, a Cristian Eider Aldana Calderón.
0: Sí, señor.
1: Que está cumpliendo hoy años.
0: Con todo gusto,
1: Jairito, bendiciones. Para que me lo felicite por medio de la emisora de Tropicana, Tropicana, que sigue siendo la mejor y la más bacana. Dios me lo bendiga, que el Señor me le dé muchas bendiciones, me le dé mucha salud.
0: Sí, señor, con todo gusto.
1: Mucha salud, mucho emprendimiento.
0: Un abrazo para él, Dios lo bendiga enormemente. Feliz cumpleaños.

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2: A las 11 de la mañana 53 cerramos información desde las calles con Alejandro Orjuela. Bueno, Alejo, ¿cuál es la emisora más bacana?
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2: Con todo gusto, esta es la hora en Tropicana, la mapa que era bacanísima. Ahora son las 12 del mediodía con 7 minutos. Están escuchando Tropicana, la mapa que era bacanísima. La hora se la presentamos con Tropicana, la mapa que era bacanísima. 12 del mediodía, 7 minutos. Están escuchando Tropicana, la más bacana. Con las buenas tardes a nuestra gente que llega a la sintonía de Tropicana, la mapa que era bacanísima. Bienvenidos, gracias por acompañarnos. 12 del mediodía, 7 minutos.
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2: Una canción presentada por Panty Jeans, sí señores, que te da mucho más. Ese mediodía Tropicana con Oscar de León, un clásico ya de la salsa que se llama Detalle.

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4: Bueno, estar escuchando Tropicana, la más bacana, bacanísima. 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
4: 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Son las 12 del mediodía.

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3: En Tropicana, 12 del mediodía, 19 minutos, 12:19 en Tropicana.
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3: Bueno, muy bien, aquí estamos al mediodía. Yo escucho, veo y comparto Tropicana, la más bacana, bacanísima. Noticias, información al mediodía para que usted se mantenga siempre bien informado. Nuestra línea de contacto habilitada 310-571-7500, 310-571-7500. Con noticias, denuncias. Y ya venimos también con ese reporte de movilidad. 12 del mediodía, 20 minutos. Y les contamos a la pausa de su jornada laboral, en medio de esa jornada las noticias para que esté bien informado. Atención, la ONU pide más financiación para Colombia tras la emergencia ocasionada por el terremoto. La organización pidió 148 millones de dólares adicionales para atender la emergencia por el terremoto en Colombia, que deja 319 muertos, más de 4.500 heridos y 280 mil personas afectadas. Cada semana hay 3 casos de abuso sexual a animales en Colombia, menciona Esmeralda Hernández, senadora del Pacto Histórico, quien le pidió al presidente La Estrella sancionar la ley que crea el delito de abuso sexual contra animales. Incendio se desbordó en Gualanday, comunidad pide evacuar sectores en riesgo. Las llamas avanzaron hacia Caimito y Las Avispas, donde la comunidad reporta daños materiales y solicita apoyo urgente ante la fuerza del fuego y los vientos. Atención, capturan en el Tolima.

0: 4 años y no la regresó a su abuela en Santa Isabel. La alcaldesa Diana Magali Caro explicó que la abuela tiene la custodia de la menor y fue quien denunció su desaparición, lo que permitió activar los mecanismos de búsqueda. 12 del mediodía con 21 minutos. 12 del mediodía, 21 minutos. Aquí estamos con las noticias y le contamos que se investiga si los incendios forestales son provocados. Gobernadora del Tolima, la mandataria seccional, advirtió que las autoridades investigan las denuncias de la comunidad acerca de la aparente existencia de manos criminales detrás de estas conflagraciones. 12 del mediodía, 22 minutos. Aquí estamos con noticias e información al mediodía para que esté bien informado.
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0: Bueno, muy bien, aquí está el doble popular en Tropicana, encabezado por Karim León, tú, y ya viene el tropezón de Joaquín Guillermo. 12 del mediodía, 23 minutos, este es el doble popular en Tropicana.

0: 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En Tropicana son las...
1: En Tropicana, 12 del mediodía con 30 minutos. 12 del mediodía, 30 minutos.
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1: Bueno, pues aquí estamos en Tropicana, el mediodía, 12 del mediodía, 31 minutos. Les contamos noticias, información, lo que está pasando a nivel nacional e internacional con la situación después de ese terremoto que sacudió al territorio nacional. Pues la ONU pide más financiación para Colombia tras la emergencia ocasionada por el terremoto. La organización pidió 148 millones de dólares adicionales para atender la emergencia por el terremoto en Colombia, que deja 319 muertos, más de 4.500 heridos y 280.000 personas afectadas. Pues ya la ONU lanzó hoy viernes un llamamiento extra a la comunidad internacional para recaudar 148 millones de dólares adicionales para Colombia con el fin de ayudar y apoyar en medio de esa emergencia ocasionada por ese terremoto que ya ha pasado 11 días afectando a 280.000 personas, que destruyó más de 31.000 viviendas y causó daños a instalaciones de servicios básicos y comunitarios. Pues el portavoz de la Oficina de Ayuda Humanitaria de la ONU dijo en Ginebra que dentro de las necesidades de la emergencia hay un subgrupo de necesidades de prioridad extrema que requiere 82 millones de dólares para apoyar a 127.000 personas con alta vulnerabilidad. Pues detalló que las necesidades más urgentes son la salud, aunque las de alimentación y nutrición, refugio, agua, saneamiento, higiene, educación de emergencia y protección también son importantes. Así que estaremos contándole qué pasará con esa financiación que se pide por parte de la ONU para seguir apoyando a Colombia después de este terremoto. 12 del mediodía, 33 minutos. Regresamos al mediodía. 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
1: Bueno, muy bien, aquí está la familia Andrés, esto es Marcela, ya viene Marc Anthony, Nati Peluso, a las 12 del mediodía, 33 minutos, yo escucho tu Tropicana.

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2: Bueno, es Tropicana, la más bacana, bacanísima. Atención, porque ya en minutos también vamos a seguir entregando nuestros territorios del bingo, bingo, bingo, que tendremos el próximo domingo 30 de agosto en el Centro Comercial Conveima. Así que si usted no se quiere quedar sin el suyo, envíeme notica de voz 3-1571-7500. Que Tropicana, yo quiero irme al bingo con el Centro Comercial Conveima y con Tropicana, la más bacana. Bacanísima, 3-1571-7500, porque nos vamos de bingo con el Centro Comercial Conveima y con Tropicana, la más bacana.
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2: Bueno, pues ya sabe, dejar su notica de voz porque vamos a entregar. 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Vamos a entregar esos tarjetones de bingo para que usted participe y, por supuesto, se lleve maravillosos premios que vamos a estar entregando en esa gran fiesta, ese gran aniversario número 48 del Centro Comercial Conveima. 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Ya son las 12 del mediodía, 45 minutos, 12:45.
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12: Es la una de la tarde. 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
2: Aquí estamos al mediodía. Yo escucho, veo y comparto Tropicana, la información deportiva a la 1:08 p.m. Mi querido William Fernando Cruz, muy buenas tardes, bienvenido.
6: Alejo, ¿cómo le va? Buenas tardes. El abrazo especial para todos los oyentes de Tropicana, la más bacana. Fútbol profesional colombiano, fecha 6. Hoy a las 4:05 de la tarde van a jugar Jaguares de Córdoba frente a Boyacá Chico. Estoy completamente seguro que usted va a estar muy, pero muy atento a ese partido, a ese partidazo entre Jaguares y Boyacá Chico. Un rato después, sobre las 7:30, van a jugar Alianza contra el Deportivo Pereira. El sábado, es decir, mañana, van a jugar a primera hora a las 3:30 de la tarde Águilas frente a Millonarios. A las 4:05 en el Murillo Toro va a jugar el Tolima contra Bucaramanga. Un rato después, a las 6:10, va a jugar Independiente Santa Fe contra América de Cali. Y a las 8:15 de la noche, Independiente Medellín frente al Cúcuta Deportivo. Cerramos lo que tiene que ver con fútbol colombiano. El próximo domingo van a jugar Fortaleza Nacional, Pasto Llanero, Deportivo Cali, Inter de Bogotá y Junior frente al Once Caldas. El Tolima entonces tiene su partido de mañana frente a Atlético Bucaramanga, 4:05 en el Murillo Toro, fútbol profesional colombiano. Y el martes estará jugando de visitante frente a Independiente del Valle en la vuelta de los octavos de final de la Copa Libertadores. Recordemos que el Tolima está obligado a ganar al menos por un gol de diferencia en Ecuador para tener alguna posibilidad de clasificación. Para mañana estaremos atentos a la convocatoria del equipo. Seguramente jugadores como Brian Rovira, como el Chino Sandoval y Ever Valencia, lo más posible es que no les alcance para estar mañana frente a Atlético Bucaramanga, porque recordemos que presentaron molestias físicas. Mi estimado Alejo, un abrazo especial para usted y para todos los oyentes de Tropicana, la más bacana.
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2: Bueno, muy bien, aquí está el doble popular en Tropicana, encabezado por Jensi Ramírez, Eres mi droga. Y ya viene Alan Ramírez con un besito, ese doble popular de Tropicana.

0: En Tropicana son las...
1: En Tropicana es la 1:00 p.m, 21 minutos, 1:21.
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1: Bueno, pues aquí estamos al mediodía. Yo escucho, veo y comparto Tropicana, 1:22 p.m. Atención, porque se está investigando si los incendios forestales son provocados. Pues eso menciona la gobernación del Tolima. Hoy la mandataria Adriana Magali Matiz advirtió que las autoridades investigan las denuncias de la comunidad acerca de la aparente existencia de manos criminales detrás de estas conflagraciones. Pues la gobernadora del Tolima advirtió que las autoridades están investigando si estos incendios forestales que se registran en el departamento son provocados por manos criminales o sean desencadenados producto de las mal llamadas quemas controladas. Pues la gobernadora advirtió que existe una denuncia de parte de una persona en el municipio de Coello que le dijo a las autoridades que hombres en moto habrían provocado el incendio forestal que inició en el sector de Potrerillo y que desencadenó parte de la emergencia. Además, Adriana Magali Matiz, gobernadora del Tolima, dijo que si esa versión se confirma, los responsables de estos hechos deberán responder ante las autoridades competentes. De esa manera, hay 22 incendios forestales activos en el departamento de El Tolima. 1:23 p.m. Aquí estamos con esas noticias, información para que ustedes se bien informados. Ya venimos con sus denuncias al 310-571-7500.
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1: En Tropicana ya es la 1:24 p.m, 1:24.
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2: Aquí estamos al mediodía, yo escucho Tropicana a la 1:36 PM. Atención, les contamos que capturan en el Tolima alias Samuel, quien es cabecilla del clan del Golfo en Bolívar. Pues alias Samuel sería el presunto cabecilla de la subestructura Nicolás Antonio Urango Reyes del clan del Golfo. Pues en el municipio del Espinal se escondía alias Samuel, señalado como segundo cabecilla de la zona en María La Baja Bolívar, de la subestructura Nicolás Antonio Urango Reyes, del grupo armado organizado Autodefensas Gaitaristas de Colombia, conocido como Clan del Golfo. El procedimiento de captura realizado por la Policía Nacional se desarrolló en el barrio centro del Espinal, donde uniformados hicieron efectiva la captura de alias Samuel, de 30 años, quien era requerido mediante orden judicial por el delito de concierto para delinquir agravado, emanada de la Fiscalía 155 Especializada de Cartagena de Bolívar. De acuerdo con la información aportada por funcionarios de Policía Judicial de la Seccional de Investigación Criminal, la SIJIN, del Departamento de Policía Bolívar, el capturado sería presuntamente ese segundo cabecilla de esta subestructura Nicolás Antonio Urango. En 2021 también figura una captura de alias Samuel en el sector de María La Baja, junto a otras cuatro personas por delitos como extorsión, homicidios selectivos y tráfico de estupefacientes. Tras dicha captura, Samuel habría recuperado la libertad y se habría refugiado en el departamento de El Tolima. Ese resultado evidencia el trabajo articulado y permanente de la Policía Nacional para contrarrestar las estructuras criminales que pretenden afectar la seguridad y tranquilidad de los habitantes del Tolima y territorio nacional, concluyó el coronel Vargas. Es la 1:38 PM. Aquí estamos al mediodía con información y noticias para que se mantenga informado con Tropicana.
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0: 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Ya es la 1:50 PM. 1:50 PM. 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
4: Son las 2 de la tarde. 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
1: Bueno, muy bien, aquí está con el pasaje comercial de la moda de Panty Jeans a las 2 de la tarde con 9 minutos. La voz en Magic One Move Your Body. Ya vienen también los embajadores. Se le moja la canoa aquí subiéndole todo el volumen al fin de semana con Tropicana.

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1: Bueno, muy bien, aquí estamos subiéndole todo el volumen al fin de semana con tu Tropicana, Tropicana, Tropicana, 2 de la tarde con 12 minutos. Pendiente porque me voy a entregar cartones para ese bingo, maravilloso bingo, con el Centro Comercial Conveiva el próximo 30 de agosto. Así que a ganar, a disfrutar. Así que envíeme su notica de voz, 310-571-7500. Aquí estamos subiéndole el volumen al fin de semana con tu Tropicana.

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0: Aquí estamos en esas tarde maravillosa, tarde de fin de semana, esas tardes que nos encantan, estas tardes de viernes, subiéndole todo el volumen al fin de semana con tu Tropicana. Una muy buena tarde para usted que va en el taxi, la Uceita, que está en su local comercial camellando, que está pegándole al almuercito, pegándole a los ollejos, dicen por ahí. Los acompaño en subiéndole todo el volumen al fin de semana. Mi nombre es Alejo Orjuela, con la dirección y programación general de Alex Flores Guzmán. Para que lo vales, para que disfrutes, para que le subas todo el volumen y le subas el volumen a esa buena recomendación, porque recuerden que seamos a puertas de esa gran celebración, el gran bingo del Centro Comercial Conve y Maex para todos, con maravillosos premios. Recuerde que ese cartón es totalmente gratis, gratis para los oyentes de Tropicana. Si usted quiere venir por su cartón y participar por los premios que vamos a entregar el próximo domingo 30 de agosto, llégueme ya aquí a las instalaciones de Tropicana, porque usted viene, nos llama con el vehículo y ahí nosotros le vamos a entregar el bingo. Se me dice, mire, somos dos, somos tres, somos cuatro. Hágale, que con todo gusto vamos a estar entregando estos maravillosos cartones de ese bingo. Por el Centro Comercial con Beima y con Tropicana, la más bacana, bacanísima. Así que pendientes pues, porque ya vengo a darle play a esas noticas de voz. Mientras tanto, es hora de hacer un chance ganador con Gana Gana. Se presenta la hora en Tropicana, 2 de la tarde, 19 minutos, 2:19.
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0: Bueno, pues me voy con música a esa hora. Y ya vengo con su notica de voz, 310-571-7500. Aquí lo espero porque estamos entregando esos maravillosos cartones de bingo para que gane. Participe y gane esos premios que vamos a entregar ese próximo domingo 30 de agosto. Ya por aquí acabo de llegar nuestra querida Miriam de Evia. Para Lilianita también, que ya pasó por sus cartones de bingo. Aproveche porque son gratis. Se los entrega Tropicana totalmente gratis. 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
2: En Tropicana, 2 de la tarde, 24 minutos, 2:24.
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0: Bueno, yo escucho Tropicana, la más bacana, bacanísima. A las 2 de la tarde, 33 minutos. Recuerde que estamos ya entregando los cartones de bingo. Sí, señores, llegaron.
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0: Bueno, ya por aquí me están preguntando dónde podemos pasar. 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

0: Ay, Dios mío, esas canciones que nunca pasan de moda, esas canciones que nos encantan aquí subiéndole todo el volumen. Al fin de semana con tu Tropicana a las 2 de la tarde con 46 minutos, 2 de la tarde 46 minutos. Pues ya sabe que estamos aquí en subiéndole todo el volumen y además entregando esas boletas que ustedes aquí están reclamando. Todos nuestros tropiconductores que nos van diciendo, ay Dios mío, santo, nos vamos a ganar premios en el Centro Comercial Conveima. 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
0: Oiga, ¿qué sacó en el universo de la moda? Llega el Sate, papá, ni que fuera la más buena. 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
1: Son las 3 de la tarde. 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
1: Bueno, pues con Panty Jeans que te da mucho más, aquí llega el macho de América, Lisandro Mexa, que se vaya y le amor a las 3 de la tarde, 11 minutos. Llego con recomendaciones, subiendo el lector del volumen al fin de semana con tu Tropicana.

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2: Hay buenas recomendaciones a esa hora desde las calles. A las 3 de la tarde con 15 minutos. Dice la voz de Ana María Borges con buenas noticias. ¿Cuáles son las coordenadas? ¿Cuáles son esas buenas recomendaciones? ¿Y cuál es la emisora más bacana?
3: Tropicana, la más bacana, bacanísima. Así es, Alejo. Estamos con recomendaciones en esa oportunidad. 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
2: 3 de la tarde, 17 minutos.
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1: En Tropicana, 3 de la tarde, 27 minutos, 3:27.
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1: Seguimos de buenas recomendaciones desde las calles. Ahí está la voz de Ana María Borges. Mi querida Ana María, ¿cuál es la emisora más bacana? Bueno, muy bien, ya vamos a estar con recomendaciones desde ese punto importante. Igual, recuerden que ya en ese momento estamos haciendo entrega de los tarjetones, los que están viniendo nuestros tropiconductores. De verdad que se vino ahorita una gallada, un buen grupo de nuestros tropiconductores, de a 5 o 6 tarjetones, para que usted vaya el próximo domingo 30 de agosto, se vaya en ese aniversario especial que tiene el Centro Comercial Conveima, 48 años, listos, preparados, ahí para celebrar con premios imperdibles, cosas maravillosas que

0: vamos a tener en ese gran bingo con el Centro Comercial Conveima. Me voy con recomendaciones. Ahora sí, Ana María, ¿cuál es la emisora más bacana? Bueno, sí, señores, ya venimos entonces. Mientras tanto, no se lo olvide, no se lo olvide que hoy entregamos los aleatorios de bingo para nuestros oyentes de Tropicana.
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0: Bueno, sí, señores, ya sabe, aquí lo esperamos hasta las 5 de la tarde. Muy atento, muy pendientes. También con esas buenas recomendaciones. Ana María, ahora sí, ¿cuál es la emisora más bacana?
2: Tropicana, la más bacana, bacanísima. 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

0: se vaya.
1: Sí, el cielo. 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
1: Bueno, con excelentes recomendaciones desde este punto del centro de la ciudad de Ibagué, nuestra compañera, nuestra querida Ana María Borges. Con esas buenas noticias, ¿cuál es la emisora más bacana?
6: Alejo, Tropicana, la más bacana, bacanísima. 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
1: Son las 4 de la tarde. 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
2: Sí, señores, súbele el volumen a tu Tropicana en ese fin de semana. En ese fin de semana.
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2: En el fin de semana yo escucho, veo y comparto tu Tropicana a las 4 de la tarde, 15 minutos, 4:15. Por aquí saludos para Gladys Cortés, reportando sintonía desde el barrio Gaitana y siempre escuchando Tropicana. Desde el sector de Entre Ríos también me reporta sintonía, me dicen aquí estamos siempre conectados. Desde Sastrería, Gior, conectados siempre, subiéndole todo el volumen al fin de semana. Bueno, por aquí me están diciendo dónde puedo pasar por los tarjetones del bingo. Recuerde, puede visitarnos en los estudios de Tropicana de Caracol Radio, en el barrio Interlaque. Pueden venir directamente, eso es la calle 18, entre séptima y octava. Recuerde, entre séptima y octava, sobre la calle 18, encuentran ustedes los estudios de Caracol y de Tropicana. Puede venir en ese momento. Las primeras personas que vengan en esta hora, que será 5 de la tarde, les voy a entregar 10 tarjetones para que se vayan con nosotros a celebrar ese bingo en el Centro Comercial Convey. 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Gana Gana presente a la hora en Tropicana, 4 de la tarde, 16 minutos, 4:16.
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2: Bueno, pues una voz tropicana que está en las calles, con muy buenas recomendaciones, la voz de Ana María Borges desde otro punto, desde otro lugar. ¿Y cuáles son esas coordenadas, mi querida Ana María? ¿Cuál es la emisora más bacana?
5: Tropicana, la más bacana, bacanísima. 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

0: Las 4 de la tarde, 24 minutos, 4:24.
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1: Pues hay una voz tropicana en las calles. Recuerden nuestros oyentes que nos están preguntando, venga, todavía puedo pasar por mis tarjetones, el bingo de Tropicana. Sí, señores, aquí lo esperamos. Recuerde, Barrio Interlaken, entre

0: calle 18, es toda la calle 18 entre séptima y octava. Ahí nos pueden encontrar en los estudios de Caracol y de Tropical. Por el momento irnos con más recomendaciones. Es Ana María con nuestro buen amigo, también con Hugo, desde ese lugar maravilloso. ¿Cuáles son las coordenadas y cuál es la emisora más bacana, Ana María?
1: Tropicana, la más bacana, bacanísima. 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
0: En Tropicana, 4 de la tarde, 31 minutos, 4:31.
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0: Seguimos de buenas recomendaciones desde el universo de la moda para que te digan qué bien tienes. Sí, señor. Ahí estamos con Ana María Borges, mi querida Anita. ¿Cuál es la emisora más bacana?
4: Tropicana, la más bacana, bacanísima. 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
5: Son las 5 de la tarde. 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
2: Bueno, muy bien, le subimos todo el volumen al fin de semana con tu Tropicana a las 5 de la tarde con 12 minutos. 5 de la tarde, 12 minutos. Yo escucho, veo y comparto tu Tropicana en ese viernes, ya preparándonos para lo que se viene el fin de semana. Y además de eso, a los oyentes que han venido, por supuesto, por sus cartones de bingo. De verdad, muchas gracias a todos nuestros tropi amarillitos, tropi conductores que se han asomado por aquí de las instalaciones. Muchos que también han aprovechado y han conocido nuestra sede, nuestra cabina, nuestro estudio de Tropicana. Y si usted quiere escribirnos de una vez al 310-571-7500, porque nos vamos con ese gran bingo maravilloso, fenomenal, con la emisora más bacana y con el centro comercial con Beima.
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2: 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Y aquí le subimos el volumen con las mezclas del DJ Asen Tropicana.
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1: En Tropicana ya son las 5 de la tarde, 22 minutos, 5 de la tarde, 22 minutos.
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1: En Tropicana ya son las 5 de la tarde con 28 minutos, 5:28.
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Bueno, aquí está el doble de popular en Tropicana a las 5 de la tarde, 29 minutos. Aquí llega Pipe Bueno, No Voy a Morir, encabezando ese doble popular. Y ya viene Panada, Panada y Panada. A las 5:29, ese es el doble popular de Tropicana.

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1: Bueno, muy bien, aquí estamos subiéndole todo el volumen a tu Tropicana a las 5 de la tarde, 36 minutos. 5 de la tarde, 36 minutos. Oyente, ya lo sabes. Ya estamos entregando los últimos cartones de bingo. Dios mío, eso ha abarrotado todos nuestros tropiconductores, tropiamarillitos que han llegado también, que salen de elaborar. Un saludo para doña Liliana Ramos, que se llevó también sus cartones de bingo a esta hora. Recuerde, ya los últimos, los que quieran venir, aprovechen, no tiene ningún costo. Es totalmente gratuito y es el próximo domingo 30 de agosto. 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Así que, yo a ver, porque todavía tenemos para que usted se acerque a nuestras instalaciones de Caracol y de Tropicana. 5 de la tarde, 37 minutos. ¿Qué tal si nos vamos con un Diomedazo? Aquí llega el cacique de la Junta, el señor Diomedes Díaz. Tú eres la reina. A las 5:37 yo escucho Tropicana.

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1: 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En Tropicana, 5 de la tarde con 42 minutos, 5:42.
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1: Bueno, muy bien, le subimos todo el volumen a tu Tropicana en ese fin de semana. Las mezclas del DJ hacen. Y ya vienen también vacilos para subirle el volumen. La temperatura en este viernes con tu Tropicana.

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Son las 6 de la tarde. 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
1: Estamos subiéndole el volumen a Tropicana, la más bacana, bacanísima en esta tarde de viernes. Yo escucho, veo y comparto Tropicana. Son las 6 de la tarde, 4 minutos. 6-4, una feliz tarde por allí a quienes se van registrando, se van conectándose con nosotros a través de los 106.3, quienes nos escuchan a través de la web www.tropicanafm.com. ¿Qué tal? Muy buenas tardes. Bendiciones. Recuerden que el fin de semana le subimos todo el volumen a la buena programación musical de Tropicana. Por eso quiero que nos agreguen, si aún no lo han hecho, al 310-571-7500, 310-571-7500, línea oficial de Tropicana, y que nos sigan a través de las redes sociales, @tropicanaibagué. Ya nos siguen, si no, es momento de que lo hagan ya mismo. Por allí voy a estar saludando a quienes nos dejan, nos acaban de seguir y nos dejan también, si quieren, su mensajito al DM, o sea, los mensajes directos de Instagram, @tropicanaibagué. Facilito, así nos ubican. Recuerden a esta hora también que pueden conectarse con nosotros a través de www.tropicanafm.com, que es nuestro portal web oficial, desde donde nos pueden escuchar en cualquier parte del mundo. Mientras tengan conexión web, nos pueden escuchar a través de nuestra cuenta de nuestra web oficial, que es www.tropicanafm.com. Saludos a Elizabeth López, que nos dejó por aquí dulcecitos, tan bella, Elisa. Saludos a Juan Pablo también, que es a Juan Pablo Martínez, nos reporta sintonía, nos ha estado también dejando mensajitos. Saludos a él, que está allí en el barrio El Portal de los Tunos. Estamos en el fin de semana subiéndole todo el volumen a Tropicana.

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1: En Tropicana la más bacana son las 6 de la tarde, 17 minutos. Momento de presentarles a Calibre 50. La canción la hace. Se llama La Antigüita. Ya viene con un besito de Alan Ramírez en este doble popular Tropicana.

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1: Estamos subiéndole todo el volumen a Tropicana, la más bacana, bacanísima. A esa hora son las 7 de la tarde, 22 minutos. En Tropicana, 6 de la tarde, 22 minutos. 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
1: 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Año de 1988, El Eterno Enamorado, así se llamaba ese álbum del Good Father de la salsa, el maravilloso, talentosísimo Andy Montañez, que es Andrés Montañez Rodríguez, más conocido como Andy Montañez. La canción Casi Te Envidio, una salsota en esta tarde, casi noche de viernes con Tropicana, la más bacana, bacanísima, de San Juan de Puerto Rico, lo mejor de la salsa en Tropicana, porque si

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2: En Tropicana la más bacana son las 6:30 PM, 6:30 en Tropicana.
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0: 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En Tropicana son las
1: 6:37. En Tropicana son las 6:37.
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1: Son las 6 de la tarde, 42 minutos. En Tropicana la más bacana, 6 de la tarde, 42 minutos.
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1: Estamos subiéndole todo el volumen al fin de semana con Tropicana, la más bacana, bacanísima, las mezclas en vivo del gran DJ AC, un DJ Tropicana a esta hora de la noche, tarde, noche, son las 6 de la tarde, 43 minutos, súbele, súbele todo el volumen al fin de semana, Tropicana.

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8: 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En Tropicana son las...
9: Son las 7 de la noche. Yo